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6: Son las 8:07.
7: Estimadas y estimados amigos de Radio Río Claro FM, ha llegado el momento de disfrutar de la mejor selección musical en nuestro programa Recuerdos, a través de la señal 88.5 FM y por supuesto a través de la señal online que la encuentran en rioclarofm.cl. Soy Juan Ignacio Tello en las palabras y Ricardo Garcés en los mandos técnicos junto a la selección musical para hoy. Bienvenidos a los Recuerdos en Radio Río Claro FM.

0: Son las 8 y 10 minutos.
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0: Son las 8:15.
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0: Son las 8 y 22 minutos.
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0: Son las 8:27.
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0: Son las 8:34.
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0: Son las 8:40.
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0: Son las 8:46.
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0: Son las 8 con 51 minutos.
1: En Río Claro FM, una radio de verdad, le acompañamos las 24 horas del día con la mejor programación, los 365 días del año. 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

será Rosita de Chucky Camara, Antonio Brillo. Rosita, eres la dueña de mi amor. Recita.

Ahora, Rosita, viene a cantarte una estrella extraordinaria. Faraón de faraones, ¿qué faraón? Rey de reyes, un dolosaurio extraordinario. Aquí está él.

0: Son las 8:57.
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0: Hasta aquí, la mejor música del recuerdo en Radio Río Claro FM. Juan Ignacio Tello, acá las palabras, Ricardo Garcés Leiva, en la selección musical y puesta en el aire de este programa. Les hemos acompañado a través del 88.5 y en nuestra señal online de www.rioclarofm.cl con la mejor música del recuerdo. Quédese con nosotros, somos su mejor alternativa musical de entretención e información. 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
1: 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Son las 9:02.
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6: Son las 9:07.

0: Son las 9 y 24 minutos.
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1: Son las 9:31.
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6: Son las 9:33.

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1: Son las 9:41.
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0: Son las 9:52.
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1: Son las 10:02.
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6: Son las 10 y 8 minutos.

0: Son las 10 con 15 minutos.
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0: Son las 10 con 23 minutos.
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1: Son las 10 con 32 minutos.
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5: Son las 10:35.

0: Julieta Venegas.
1: Son las 10:44.
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0: Son las 10:52.
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1: Son las 11 con un minuto.
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6: Son las 11 con 2 minutos.
7: 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Estos son los titulares para la presente entrega informativa.
2: PDI detecta infracciones migratorias en centro de Rancagua. En Rancagua, PDI detiene a dos mujeres dedicadas a microtráfico en Cunaco. Atleta renguino Mauricio Valdivia Verdugo compite este viernes en Sao Paulo, Brasil. 17 postulantes se integrarán al curso de carabineros de orden y seguridad. Clausuran dos locales que operaban como prostíbulos en Rancagua. Hospital de San Fernando invita a participar en el concurso fotográfico Un Instante, un vínculo para toda la vida. Detienen a sujetos sorprendidos robando en un inmueble habitado en Doñigüe. Desde el jueves, la vacuna contra la influenza es gratuita para toda la población. Municipalidad de Rengo informa a disposición de ello. Equipo Gersa de bomberos de O'Higgins concluye misión de búsqueda y rescate en la región de Coquimbo. Municipalidad de Mostazal y Universidad de O'Higgins sellan alianza para seguir potenciando el desarrollo de la comuna. Senado aprueba en general proyecto que endurece sanciones por venta ilegal de medicamentos. Sense O'Higgins llama a empresas de la región a postular al nuevo subsidio a la contratación para impulsar el empleo formal. Tercera reacreditación posiciona al Hospital de Marchihue como referente en calidad y seguridad asistencial. Trabajos de reposición de pavimento en la Ruta de la Fruta se iniciarán en San Vicente, Mayúa, Peumo y Las Cabras. Seremi del Medio Ambiente destaca el rol estratégico de los humedales frente al sistema frontal. En Santa Cruz sancionan a 36 funcionarios por uso de licencias médicas durante viajes al extranjero.
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2: Bienvenidos y bienvenidas a la presente entrega de noticias por el 88.5 FM. PDI detecta infracciones migratorias en centro de Rancagua. Un operativo de la Policía Internacional identificó ingresos irregulares y permanencia excedida. Detectives del Departamento de la Policía Internacional de la PDI efectuaron fiscalizaciones a ciudadanos extranjeros en distintos puntos del centro de Rancagua, con el objetivo de verificar y revisar antecedentes, además de detectar órdenes vigentes, ingresos irregulares y casos de permanencia excedida. Durante el operativo se identificó a dos ciudadanas venezolanas que habían ingresado al país de manera irregular y a una ciudadana paraguaya con permanencia excedida. Las diligencias forman parte de los controles policiales habituales desarrollados en sectores de alta circulación, donde se busca regularizar situaciones migratorias y de derivar los casos a instancias administrativas o judiciales correspondientes. La PDI informó que estos procedimientos continuarán de forma regular en la capital regional. Y en Rancagua, PDI detiene a dos mujeres dedicadas al microtráfico en Cunaco. Detectives del equipo modelo territorial 0MT0 de la Brigada de Investigación Criminal de Santa Cruz efectuaron un allanamiento en un inmueble ubicado en la comuna de Rancagua, logrando la detención de dos mujeres de nacionalidad chilena dedicadas a la venta de drogas en pequeñas cantidades. Al respecto, menciona el subprefecto Renato Bustamante Sandoval.
8: Detectives de la agrupación Microtráfico Cero de esta unidad policial, el día de ayer concretaron un procedimiento en el cual se detuvo a dos personas por infracción a la ley 20.000, delito de microtráfico de drogas. En esta oportunidad se incautó droga dosificada del tipo clorhidrato de cocaína, cocaína base, dinero y elementos de dosificación. El domicilio que se encontraba ubicado en la comuna de Rancagua, sector de Cunaco. Las dos mujeres fueron puestas a disposición del tribunal respectivo el día de hoy. Una de ellas mantiene antecedentes policiales por este mismo delito y por otro tipo de delitos. Esta denuncia ingresa a través del denuncia seguro. Es por lo tanto que se hace el llamado para continuar con utilizando esta herramienta judicial y así permitir que la policía investigue este tipo de delitos.
2: Dentro de la incautación llevada a cabo en el sector de Cunaco, se sacaron de circulación más de 60 envoltorios con droga, entre ellas cocaína base y clorhidrato de cocaína, además de teléfonos celulares, un dosificador y una balanza digital utilizada para cometer el ilícito. Las mujeres fueron puestas a disposición de la justicia para su respectiva formalización por infracción a la Ley 20.000. Atleta renguino Mauricio Valdivia Verdugo compite el día viernes en Sao Paulo, en el prestigioso trofeo du Brasil, buscando la marca para los Juegos Odesur. El fondista chileno Mauricio Valdivia Verdugo verá acción el día viernes 24 de julio en Sao Paulo, Brasil, donde participará en su especialidad 3.000 metros con obstáculos. La competencia en territorio brasileño es clave dentro de su calendario internacional, ya que el atleta nacional busca alcanzar la marca mínima para clasificar a los Juegos Odesur, que se disputarán en septiembre del 2026 en Argentina. Valdivia llega a una cita con la mirada puesta también en el objetivo a mediano plazo en marcas para llegar en las mejores condiciones a los Juegos Panamericanos de Lima 2027. El circuito de 3.000 metros con obstáculos es una de las pruebas más exigentes del atletismo, que combina velocidad, resistencia y técnica en el paso de vallas y fosos de agua. Desde el equipo técnico se espera una buena presentación del atleta en Brasil, en lo que será un nuevo paso en su preparación internacional. Datos de la competencia: Mauricio Valdivia Verdugo, prueba 3.000 metros con obstáculos, fecha día viernes 24 de julio del 2026, lugar Sao Paulo, Brasil. Objetivo principal: clasificar a los Juegos Odesur 2026 Argentina. Proyección: Juegos Panamericanos Lima, Perú 2027. En otra materia, 17 postulantes se integrarán el curso de Carabineros de Orden y Seguridad. En el Salón Auditorio de la Primera Comisaría de San Fernando se efectuó la ceremonia de notificación oficial de los 17 postulantes seleccionados para integrar el curso de Carabineros de Orden y Seguridad, bienio 26-28. Los futuros alumnos provienen de las provincias de Colchagua y Cardenal Caro, representando las comunas de Chimbarongo, San Fernando, Nancagua, Marchihue, Navidad, Palmilla, Lolol y Pichilemu. Todos ellos fueron asignados al Grupo de Formación Santiago, donde iniciarán su proceso de preparación para incorporarse a la institución. La notificación estuvo a cargo de la cabo primero administrativa Valesca Poblete Arenas, encargada subrogante de la Oficina de Postulaciones de Carabineros en San Fernando. Durante la ceremonia, el subprefecto administrativo de la prefectura número 12, Mayor Carlos Retamal, felicitó a los seleccionados por este importante logro, destacando que es el resultado de su esfuerzo, compromiso e interés por formar parte de Carabineros de Chile. Asimismo, los invitó a valorar el permanente apoyo de sus padres y familiares, quienes los acompañaron en este significativo momento. Finalmente, la institución reiteró sus felicitaciones a los 17 jóvenes que inician esta nueva etapa, deseándoles éxitos en su formación y en el desafío de vestir el uniforme de Carabineros de Chile, institución que se acerca a la conmemoración de su centenario. En materia policial, clausuran dos locales que operaban como prostíbulos en Rancagua. Un operativo conjunto encabezado por la Municipalidad de Rancagua permitió clausurar dos inmuebles donde se ejercía el comercio sexual. La fiscalización dejó además tres sumarios sanitarios, controles migratorios y controles preventivos de identidad. Un nuevo operativo de fiscalización efectuado en Rancagua culminó con la clausura de dos locales que operaban como prostíbulos, en el marco de la estrategia impulsada por el municipio para intervenir recintos donde se ejerce el comercio sexual al margen de la normativa vigente. La intervención discusión se desarrolló durante la noche del martes y fue encabezada por la Municipalidad de Rancagua, con la participación de la Seremi de Salud, la Seremi de Seguridad Pública, Carabineros y la Policía de Investigaciones, instituciones que inspeccionaron 3 inmuebles ubicados en distintos sectores de la comuna. Como resultado del procedimiento, la Seremi de Salud cursó 3 sumarios sanitarios y decretó la clausura inmediata de 2 de los establecimientos fiscalizados. Paralelamente, la PDI realizó 14 controles migratorios, mientras que Carabineros efectuó 18 controles preventivos de identidad a las personas que se encontraban en los recintos. El alcalde de Rancagua, Raimundo Agliati, destacó el trabajo coordinado entre las instituciones participantes y aseguró que este tipo de fiscalizaciones continuará desarrollándose de manera permanente. Desde el primer día dijimos que no íbamos a mirar para el lado frente a este tipo de situaciones. En Rancagua no hay espacio para quienes funcionan al margen de la ley, ni para recintos que ponen en riesgo la seguridad y la tranquilidad de nuestros barrios, afirmó el jefe comunal. Agregó que estos operativos seguirán realizándose en conjunto con los organismos competentes para recuperar espacios para la comunidad y velar por el cumplimiento de las normativas sanitarias y legales. Con estas 2 nuevas clausuras, ya son 19 los recintos donde se ejercía el comercio sexual que han sido clausurados en Rancagua desde abril, como parte de la estrategia municipal destinada a intervenir establecimientos que operan fuera de la normativa y reforzar las labores de fiscalización en distintos sectores de la comuna. Hospital de San Fernando invita a participar en el concurso fotográfico Un Instante, un vínculo para toda la vida. Con motivo de la Semana de la Lactancia Materna, el Comité de Lactancia Materna lanza esta hermosa iniciativa que busca visibilizar y celebrar la conexión única entre madres e hijos e hijas. Como ya es tradición, el Hospital de San Fernando se prepara para conmemorar una nueva Semana Mundial de la Lactancia Materna. Y este año, el Comité de Lactancia del establecimiento ha querido invitar a todas las madres de la comunidad a ser protagonistas de una iniciativa muy especial, el concurso fotográfico Un Instante, un vínculo para toda la vida. El certamen tiene como objetivo principal poner en valor la lactancia materna, no solo como el mejor alimento para el recién nacido, sino como una historia de amor, protección y conexión profunda que se construye día a día. Cada momento de la lactancia es una oportunidad para fortalecer ese lazo único que perdurará por siempre. Con este concurso queremos invitar a nuestras usuarias a compartir ese instante tan especial donde se entregarán lo mejor de sí a su hijo o hija, su leche materna, señaló Carla Casas Cordero, matrona del programa Chile Crece Contigo del Hospital de San Fernando y presidenta del Comité de Lactancia Materna de Recinto Asistencial. La profesional agregó un llamado motivador para todas las madres de la comuna y provincia de Colchagua. Queremos que las familias se animen a participar, que nos envíen sus registros y que podamos llenar nuestras redes sociales de este mensaje de amor y salud. Estamos convencidos que visibilizar este proceso normaliza la lactancia en nuestra sociedad y apoya a otras madres que están iniciando su propio camino. ¿Cómo participar? Las interesadas deben enviar una fotografía donde estén generando lactancia materna al mail comitelactanciahsf@gmail.com. El plazo máximo para la recepción de los archivos es hasta el día jueves 30 de julio del 2026. Una vez recepcionadas las imágenes, la comunidad podrá participar activamente en la elección de las fotografías ganadoras. Las votaciones se llevarán a cabo de manera digital a través de la cuenta oficial de Instagram del hospital, @hospital-san-sanfernando, desde el lunes 3 hasta el viernes 14 de agosto de 2026. El llamado es a toda la comunidad a participar con entusiasmo, celebrando la lactancia materna como un pilar fundamental para el desarrollo y el bienestar de los más pequeños. Los estamos esperando para proteger juntos la salud de toda nuestra provincia, finalizó Carla Casas Cordero.
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2: En materia policial detienen a sujeto sorprendido robando en un inmueble habitado de Doñigüe. Según lo informado, el procedimiento se originó tras una alerta realizada por vecinos del sector a Seguridad Pública Municipal. Fue el pasado martes cuando Carabineros de Betelo Miranda detuvo a un sujeto que fue sorprendido cometiendo un ilícito en un inmueble habitado en la comuna de Doñigüe. Según lo informado, el procedimiento se originó tras una alerta efectuada por los vecinos mismos a Seguridad Pública Municipal, lo que permitió una rápida respuesta de los equipos de emergencia y la posterior detención del individuo. Las diligencias fueron desarrolladas de manera conjunta entre Carabineros y personal de Seguridad Pública Municipal de Doñigüe. 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Equipo Gersa de Bomberos de O'Higgins concluyeron misión de búsqueda y rescate en la región de Coquimbo. Cerca de las 22:30 horas del día martes, los equipos especializados Gersa de los cuerpos de bomberos de Rengo y Las Cabras concluyeron exitosamente su despliegue operativo en el norte del país, tras sumarse a las labores de búsqueda de personas tras las graves inundaciones en la región de Coquimbo. Desde el estadio de Coquimbo, el presidente regional de Bomberos de O'Higgins, Juan Luis Fabia, entregó el balance oficial al respecto.
11: Hemos finalizado recién las labores acá en esta región, tanto Coquimbo y La Serena, con ambos equipos que vienen desde la región de O'Higgins a apoyar a la cuarta región en base a las graves inundaciones que han afectado esta zona. Queremos como Consejo Regional dar los agradecimientos y felicitar a ambos grupos de manos de sus líderes, tanto Francisco como Cristian, por el impecable trabajo que han desarrollado. Queremos también agradecer el apoyo a la comunidad, el apoyo al gobernador, el gobierno regional, los consejeros regionales y cuántas otras autoridades políticas que han tomado contacto con nosotros y han enviado palabras de aliento y fuerza en este tremendo desafío que ha sido apoyar a nuestros compatriotas de la cuarta región. Muchas gracias a cada una de las personas que nos apoyan y bueno, que ambos equipos lleguen muy bien a sus casas. Seguimos trabajando adelante como región de O'Higgins por el bien del país. Un abrazo y muchas gracias.
2: La Autoridad Regional de Bomberos destacó el impecable trabajo técnico desarrollado por los voluntarios bajo el liderazgo de Francisco y Cristian. Asimismo, extendió un profundo agradecimiento al gobierno regional, al gobernador, consejeros regionales, autoridades políticas y a toda la comunidad por las muestras constantes de aliento y fuerza entregadas durante este desafío solidario. Municipalidad de Mostazal y Universidad de O'Higgins sellan alianza para seguir potenciando el desarrollo de la comuna, con el objetivo de fortalecer la vinculación entre el mundo académico y las necesidades del territorio. La Municipalidad de Mostazal y la Universidad de O'Higgins, UOH, firmaron un convenio marco de colaboración que permitirá desarrollar iniciativas conjuntas en beneficio de la comunidad. Entre las acciones completadas se encuentra la realización de prácticas profesionales en distintas unidades municipales, operativos veterinarios para animales menores y mayores, proyectos de investigación aplicada, iniciativas de vinculación con el medio y la postulación conjunta a fondos públicos y privados destinados a impulsar el desarrollo local. La alcaldesa de Mostazal, Verónica Arroyo, destacó que este convenio representa una oportunidad para seguir fortaleciendo el crecimiento de la comuna mediante el trabajo colaborativo. Como municipalidad estamos muy contentos de firmar este convenio, que nos permitirá estrechar nuestros vínculos con la Universidad de O'Higgins. Queremos potenciar el trabajo que estamos realizando en las áreas medioambiental, veterinaria y agrícola, porque Mostazal es una comuna con una fuerte identidad agrícola. Además, esta alianza nos permitirá seguir avanzando en educación e inclusión, llevando conocimiento y acciones concretas a nuestro territorio. Por su parte, la rectora de la Universidad de O'Higgins, doctora Fernanda Cree, valoró la formalización de una relación que ya se venía desarrollando entre ambas instituciones. Este convenio formaliza un trabajo que ya veníamos realizando y abre nuevas oportunidades de colaboración. Para nosotros es muy importante estar vinculados con el territorio, aportar con investigación aplicada y ofrecer a nuestros estudiantes espacios reales de formación. Es una alianza que fortalece tanto a la universidad como al municipio y que nos permitirá seguir creciendo en conjunto. En tanto, la directora de la Escuela de Ciencias Agroalimentarias, Animales y Ambientales, Giovanna Maya, puntualizó: este acuerdo marca el inicio de un trabajo permanente en la comuna. Este es el inicio de un trabajo que desarrollaremos en Mostazal. Nuestros estudiantes de Ingeniería Ambiental, Ingeniería Agronómica y Medicina Veterinaria podrán poner en sus conocimientos al servicio de la comuna, participando en operativos, estudios y proyectos que contribuirán a enfrentar sus desafíos, fortaleciendo al mismo tiempo su formación profesional. Con la firma de este convenio, la Municipalidad de Mostazal y la Universidad de O'Higgins consolidaron consolidando una alianza estratégica que permitirá impulsar iniciativas orientadas al desarrollo de la comuna, fortaleciendo la formación de estudiantes, la investigación aplicada y la vinculación con el territorio, siempre en beneficio de las vecinas y vecinos de Mostazal. Senado aprueba en general proyecto que endurece sanciones por venta ilegal de medicamentos. La iniciativa, impulsada por el senador Juan Luis Castro, busca frenar el comercio clandestino de fármacos en ferias, redes sociales e internet, además de fortalecer la fiscalización y perseguir penalmente a las organizaciones detrás de este negocio. Con un amplio respaldo avanzó en el Senado el proyecto de ley que regula la comercialización de productos farmacéuticos y endurece las sanciones contra quienes participan en la venta ilegal de medicamentos, una práctica que, según advirtió el senador Juan Luis Castro, se ha transformado en un riesgo creciente para la salud pública y en una fuente de financiamiento para organizaciones criminales. La iniciativa, impulsada originalmente por el parlamentario y actualmente en su primer trámite constitucional, busca cerrar los vacíos legales que hoy dificultan perseguir la comercialización clandestina de remedios, tanto en ferias libres como a través del comercio ambulante, las redes sociales y distintas plataformas digitales. Entre otras medidas, el proyecto incorpora nuevos delitos asociados a la venta y distribución ilegal de medicamentos, la falsificación de productos y la prescripción fraudulenta con fines comerciales. Desde su intervención en la sala del Senado, el también presidente de la Comisión de Salud sostuvo que el fenómeno ha evolucionado y hoy opera mediante mecanismos cada vez más sofisticados, aprovechándose de la necesidad de miles de pacientes.
12: Este es un proyecto largamente esperado de avance en su tramitación desde el año 2023, originado en moción de diversos parlamentarios de la legislatura anterior. De hecho, concitó el apoyo de toda la Comisión de Salud en la época y básicamente busca frenar y sancionar duramente el comercio irregular de medicamentos en nuestro país. Y para ello se hace un abordaje integral en lo sanitario y penal, con el objeto de frenar la proliferación en redes sociales, internet, ferias libres o abastecimiento ilícito de medicamentos hoy día de la cadena formal. Hace una expresa prohibición de la distribución a farmacia, tipifica nuevos delitos en el Código Penal respecto a penas privativas de libertad para la prescripción fraudulenta por parte de profesionales habilitados, incluso en la venta ilegal, también de lugares no autorizados que llevan a comercializar productos falsificados. Debo decir que el Instituto de Salud Pública ha tenido el reporte de que más de un 1000% aumentó el robo de camiones con medicamentos y asimismo el hallazgo en bodegas clandestinas de remedios que después se van a distribuir a las ferias libres. Por lo tanto, se prohíbe también en este proyecto otorgar o mantener autorizaciones sanitarias o ejercer la dirección técnica de establecimientos de salud a personas condenadas por delitos de tráfico de drogas según la ley 20.000. Consta de 4 artículos permanentes, 1 transitorio, tiene urgencia suma, y el proyecto, en definitiva, hace un conjunto de sancionamientos, dosificaciones, abastecimiento, facultades nuevas al Instituto de Salud Pública para exigir datos sobre toda la cadena de producción, importación, venta y pérdidas de medicamentos y autoriza a los fiscalizadores a requerir documentación comercial, tributaria o muestras en aduanas e instalaciones. Y a su vez eleva penas en todo lo que signifique sanción a profesionales de la salud que receten a sabiendas que el medicamento en exceso está destinado a un comercio ilícito. Sanciona también con presidio mayor en grado mínimo la venta en lugares no autorizados o en internet, sanciona la fabricación, importación o venta de medicamentos falsos y penaliza el robo o hurto de fármacos desde camiones de carga a recintos, permitiendo aplicar técnicas especiales de investigación si este es de carácter organizado. Por todo lo anterior, señor presidente, que venimos a solicitar la aprobación en general de este proyecto que creemos representa genuinamente un sentir regulatorio necesario para el comercio ilícito y cuenta con la unanimidad del apoyo de la Comisión de Salud del Senado, más 9 indicaciones del Ejecutivo y de otros senadores. Para tal efecto, sugerimos en la votación en general fijar plazo de indicaciones concordado con el Ministerio de Salud para el día 14 de agosto próximo, a objeto de ahí presentar las indicaciones correspondientes.
2: El legislador subrayó que quienes concurren a estos mercados informales no siempre lo hacen por desconocimiento. En muchos casos, explicó, se trata de adultos mayores, pacientes crónicos y familias que enfrentan dificultades económicas para acceder a sus tratamientos. Este proyecto no busca perseguir al paciente, busca perseguir a quienes lucran con la salud de las personas y ponen en circulación productos que pueden provocar graves consecuencias, indicó. El texto legal también refuerza las atribuciones del Instituto de Salud Pública, ISP, otorgándole mayores herramientas para fiscalizar la cadena de producción, importación y venta de medicamentos, además de establecer inhabilidades para quienes hayan sido condenados por delitos vinculados al narcotráfico o crímenes contra la salud pública. Entre los principales cambios, el proyecto prohíbe expresamente que las farmacias distribuyan medicamentos de manera masiva, tipifica nuevos delitos en el Código Penal y endurece las sanciones por el robo de cargamentos farmacéuticos y la comercialización de productos falsificados. El debate sobre el acceso a medicamentos seguros y a precios razonables debe continuar, pero no podemos confundir esa discusión con la existencia de un mercado clandestino que pone en peligro la salud pública y fortalece al crimen organizado, enfatizó Castro durante la sesión. La iniciativa fue aprobada previamente por unanimidad en la Comisión de Salud del Senado y continuará ahora su tramitación legislativa.
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6: Son las 11 con 32 minutos.
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2: Cencio Higgins llama a empresas de la región a postular al nuevo subsidio a la contratación para impulsar el empleo formal. La iniciativa busca promover la inserción laboral mediante una bonificación mensual directa a las empresas que contraten a personas desempleadas. Las postulaciones ya se encuentran habilitadas con clave tributaria en subsidioalempleo.cl. Con el objetivo de fortalecer el mercado laboral y generar oportunidades reales de trabajo en las distintas comunas de la región, el gobierno anunció la apertura de las postulaciones al nuevo subsidio a la contratación Línea Activación Laboral. Este beneficio, ejecutado a través del Servicio Nacional de Capacitación y Empleo SENSE, entrega un apoyo económico directo a las empresas que contraten formalmente a personas que se encuentran cesantes. A nivel nacional, la medida cuenta con un presupuesto inicial de 24.500 millones y busca crear 25.000 nuevos puestos de trabajo. En la práctica, la herramienta otorga a la empresa empleadora una bonificación mensual por un periodo máximo de 4 meses. Este aporte cubre hasta el 50% de un ingreso mínimo mensual, en el caso de contratar hombres, y asciende hasta un 60% de la misma forma al contratar a mujeres. Para relevar el impacto de esta medida en el territorio, la directora regional de Cencio Higgins, Doris Rodríguez Zavala, hizo un llamado al sector privado local. Como Cence, tenemos el firme compromiso de contribuir a la recuperación del mercado laboral en nuestra región. El objetivo de esta herramienta es generar nuevas oportunidades de empleo formal para los vecinos y vecinas que hoy se encuentran buscando trabajo. Hacemos un llamado a las empresas de O'Higgins a utilizar este subsidio, que actúa como un incentivo directo para crear nuevos puestos de trabajo y permite que más personas accedan a un empleo estable con contrato y protección social. El subsidio se paga directamente a la empresa y aplica para cada trabajador o trabajadora postulado, cuya remuneración bruta mensual no supera los 3 ingresos mínimos mensuales. Cada empleador podrá acceder a un mínimo de 200 cupos durante la vigencia del programa, el cual se dispondrá hasta diciembre del 2026. Las postulaciones pueden realizarse hasta el mes siguiente al inicio de la relación laboral. Por ejemplo, los contratos iniciados entre el 15 y el 31 de julio tienen plazo de postulación hasta el 31 de agosto. Requisitos para las empresas postulantes: tributar en primera categoría, contratar a trabajadores o trabajadoras mayores de 18 años a partir del 15 de julio del 2026, que el trabajador o trabajadora no registre cotizaciones previsionales con ningún empleador durante los 3 meses inmediatamente anteriores al inicio de su nuevo contrato. La remuneración bruta mensual no debe superar los 3 ingresos mínimos mensuales. El contrato del trabajo debe estar debidamente registrado en la plataforma electrónica de la Dirección del Trabajo. La normativa establece que no se otorgará la bonificación por trabajadores que hayan sido despedidos por la misma empresa y recontratados posteriormente. Tampoco aplica para socios, accionistas o personas cuya identidad coincida con la de la empresa solicitante, ni para cónyuges, hijos, hijas, adoptados o parientes hasta el 3er grado de consanguinidad y 2er de afinidad del dueño, socio o accionista. Asimismo, están excluidas las empresas estatales, organismos del Estado o entidades entidades que reciban aportes estatales. Para más información y postulaciones, las empresas deben ingresar a subsidioalempleo.cl. Tercera reacreditación posiciona al Hospital de Marchihue como referente en calidad de seguridad asistencial. La certificación confirma que el establecimiento cumple con los más altos estándares de calidad y seguridad en la atención de salud, consolidando el trabajo conjunto de sus equipos y fortaleciendo la confianza de la comunidad. Con emoción y orgullo, funcionarios, autoridades y representantes de la red asistencial participaron en la ceremonia que conmemoró la tercera reacreditación del Hospital de Marchihue, un hito que confirma el cumplimiento de los estándares de calidad exigidos por el Ministerio de Salud y que refleja el compromiso permanente del establecimiento con la seguridad de sus pacientes. La reacreditación representa mucho más que un reconocimiento técnico. Es la validación de un trabajo silencioso y constante que involucra a todos los equipos del hospital, desde las áreas administrativas hasta quienes entregan atención clínica, con un objetivo común: brindar una atención cada vez más segura y de calidad a la comunidad. Justamente en el marco de lo anterior, el agente regional de la Superintendencia de Salud, Sergio Sepúlveda, destacó el significado de este logro para la salud pública regional, ya que demuestra el trabajo serio y comprometido que realiza la red pública de salud, fortaleciendo la confianza de la comunidad en sus establecimientos.
17: Mira, es un placer y una alegría porque el hospital ya tiene su tercera reacreditación, lo que es súper importante en términos de lo que puede mostrar la red pública a toda la comunidad, en el sentido de que estos procesos tienen por objetivo el tener siempre en el foco al paciente y la protección al paciente. Entonces, desde ese punto de vista, me parece que es súper relevante que destaquemos los logros de la red pública, que ha sido en algún momento también bastante vilipendiada, pero esto demuestra que se está trabajando bien y se está trabajando con mucha ganas.
2: Por su parte, el director subrogante del Servicio de Salud O'Higgins, Carlos Saavedra, valoró el esfuerzo colectivo que permitió alcanzar este importante resultado.
18: Es un hito muy importante para el hospital y para la red. Creo que es trascendental que los establecimientos cumplan con este criterio de acreditación, demuestra el trabajo en equipo, que hay un proceso de calidad constante dentro del establecimiento, y estamos muy contentos porque el porcentaje de cumplimiento que tuvo el hospital es muy alto y demuestra el trabajo en conjunto entre el equipo directivo, el encargado de calidad y todos los servicios de apoyo y todos los funcionarios en general.
2: En la misma línea, el director del Hospital de Marchihue, doctor Nicolás Contreras, explicó que esta certificación entrega tranquilidad a los usuarios respecto de la atención que reciben, ya que certifica formalmente que nuestro hospital es un establecimiento seguro para atender a los pacientes.
19: De todas maneras, el tercer proceso de acreditación que haya sido aprobado, de todas maneras, es un hito muy importante porque en el fondo viene a certificar mediante una formalidad que el hospital es seguro para dar atención a los pacientes, que incluyen distintos procesos, ya desde el proceso más administrativo hasta el proceso ya de la atención directa de un paciente. Entonces, para la comunidad es un impacto enorme que el Hospital de Marchihue continúe con esa línea de mantener la calidad en estándares que se exigen a nivel institucional, a nivel regional y nacional.
2: Uno de los protagonistas del proceso fue el encargado de calidad del establecimiento, el matrón, Cristian Carvajal, quien puso en valor el esfuerzo de todos quienes hicieron posible este logro. Esta reacreditación es el resultado de compromiso y trabajo en equipo de todos los funcionarios y funcionarias de nuestro hospital. Fue un trabajo exigente que nos permitió fortalecer nuestros procesos y reafirmar nuestro compromiso con la atención para nuestros usuarios. Este logro nos llena de orgullo, pero también nos impulsa a seguir trabajando en la mejora continua por el bienestar de nuestra comunidad. La tercera reacreditación del Hospital de Marchihue consolida el trabajo colaborativo de sus equipos y reafirma una cultura institucional basada en la mejora continua, la seguridad de los pacientes y la calidad de la atención, un logro que fortalece la confianza de la comunidad y proyecta al establecimiento con nuevos desafíos para seguir entregando una salud pública segura y con altos estándares para todos sus usuarios.
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2: Y efectuarán trabajos de reposición de pavimento en la Ruta de la Fruta. Se iniciarán en San Vicente, Mayoa, Peumo y Las Cabras. La concesionaria Ruta de la Fruta informó a través de sus redes sociales que a partir del próximo 3 de agosto comenzarán los esperados trabajos de reposición de pavimento.

estaciones de pista y tránsito alternado en los sectores intervenidos. Desde la concesionaria hicieron un llamado a los usuarios a conducir con precaución, respetar la señalización y seguir las instrucciones del personal en terreno, con el fin de resguardar la seguridad de quienes transitan por la ruta. CDMI El Medio Ambiente destaca el rol estratégico de los humedales frente al sistema frontal. El titular de Medio Ambiente de la región de O'Higgins explicó que estos cuerpos de agua mitigan los efectos de eventos hidrometeorológicos e hizo un llamado a la ciudadanía a ser responsables con la disposición de sus residuos, ya que en estas situaciones terminan contaminando los ecosistemas y alterando el flujo natural de las aguas. En su rol de enlace de gobierno en el marco del sistema frontal que afecta a la región de O'Higgins, el CDMI El Medio Ambiente, José Pablo Lagos, recorrió el humedal urbano Yayauquén en la comuna de Las Cabras, junto al alcalde Juan Pablo Flores, evidenciando el rol que tienen estos cuerpos de agua en contextos de eventos meteorológicos. Al respecto, el titular de la cartera del Medio Ambiente sostuvo: el humedal urbano Yayauquén, así como el resto de los humedales de la región, cumplen un servicio fundamental para la comunidad que los rodea, absorbiendo y almacenando grandes volúmenes de agua, actuando como una esponja y transformándose en una barrera natural frente a las inundaciones. Su conservación no solo beneficia a la biodiversidad, sino que también reduce los impactos de las lluvias intensas sobre las ciudades y las comunidades cercanas, y al mismo tiempo nos permite conservar la biodiversidad que se refugia en estos espacios naturales. En este sentido, el CDMI hizo un enérgico llamado a la comunidad. Es importante que las personas cuiden estos lugares naturales, que no arrojen basura escombros en los cuerpos de agua para permitir que la naturaleza continúe beneficiándonos con su rol en el control de las inundaciones. Los humedales poseen otros beneficios que resulta importante además mencionar. Regulan el ciclo hídrico, liberando el agua de manera gradual después de las lluvias. Reducen la erosión, ya que la vegetación de los humedales ayuda a estabilizar los suelos y las riberas. Filtran sedimentos y contaminantes, mejorando la calidad del agua antes de que llegue a los ríos, lagos o el mar. Protege la biodiversidad, proporcionando refugio y alimento para numerosas especies de aves, anfibios, peces e insectos. Contribuyen a la resiliencia frente al cambio climático, ayudando a las comunidades a enfrentar eventos climáticos extremos como lluvias intensas y crecidas. Además, aportan en la captación y reducción del CO2 en el ambiente. Cuando se desata un sistema frontal, los residuos abandonados en lugares no habilitados pueden agravar significativamente sus impactos, ya que principalmente genera la obstrucción de cauces y sistemas de evacuación de aguas lluvias, impidiendo el flujo normal del agua y aumentando el riesgo de inundaciones. Asimismo, la fuerza del agua transporta los desechos hacia los ríos, humedales, lagos y el mar, contaminando los ecosistemas y afectando la flora y fauna. Por consecuencia, se provoca la contaminación del agua y del suelo. Por ello, el CDMI del Medio Ambiente, José Pablo Lagos, recalcó: es fundamental la conservación de las riberas, evitando su degradación, no cortar la vegetación y no arrojar residuos en quebradas, riberas, sitios eriazos o canales, y utilizar siempre los sistemas de recolección y disposición autorizados. Mantener limpios estos espacios es una medida preventiva que ayuda a reducir los efectos de los sistemas frontales y protege tanto a las personas como al medio ambiente. Consejo de Seguridad Pública Comunal destaca la respuesta municipal durante el sistema frontal, con la presencia del alcalde Enrique del Barrio Hernández y los concejales Marco José Gatica, Juan Francisco Contreras y María Angélica Briones, junto a representantes de las policías, organizaciones sociales y distintos departamentos municipales. Se desarrolló la 19 sesión del Consejo Comunal de Seguridad Pública. Durante la jornada, la Dirección de Seguridad Pública presentó su informe mensual, destacando el trabajo realizado entre el 13 y el 19 de julio durante el último sistema frontal. En ese periodo se atendieron más de 530 requerimientos de la comunidad, entregando apoyo con la entrega de sacos de arena y nylon a las familias que lo necesitaron. Asimismo, se expuso el balance de las principales denuncias recibidas por la comunidad, entre ellas casos de ruidos molestos y violencia intrafamiliar, además de las acciones de coordinación realizadas para su atención. En la instancia, el alcalde Enrique del Barrio Hernández, respecto a la reciente emergencia climática, expresó: fuimos una de las comunas menos afectadas gracias al trabajo coordinado que efectuamos con las instituciones y con nuestros funcionarios municipales, quienes estuvieron desplegados en terreno durante toda la contingencia. El edil destacó además los avances que se han impulsado en el municipio para fortalecer la seguridad comunal.

0: y el trabajo conjunto con las instituciones. Hemos aumentado la cantidad de cámaras de televigilancia y nuestro objetivo es llegar a 1000 cámaras en toda la comuna. Además, estamos postulando a un proyecto para contar con una central de televigilancia en Rosario y de aquí a fin de año incorporaremos una camioneta de seguridad pública para ese sector, señaló el jefe comunal. En la sesión también se resaltó el trabajo preventivo que desarrolla la Dirección de Seguridad Pública a través de reuniones periódicas conjuntas de vecinos y charlas en establecimientos educacionales. Por su parte, el subprefecto Luis Cámpora, de la Policía de Investigaciones de Rengo, presentó el reporte estadístico de los operativos efectuados y el comportamiento de los delitos registrados durante 2026. Santa Cruz sanciona a 36 funcionarios por uso de licencias médicas durante viajes al extranjero. El municipio concluyó los sumarios administrativos derivados de los antecedentes entregados por la Contraloría. Las medidas incluyen 18 desvinculaciones, 16 suspensiones y 2 censuras. La Municipalidad de Santa Cruz informó que finalizaron los procesos sumariales contra funcionarios municipales investigados por utilizar licencias médicas mientras realizaban viajes fuera del país. De acuerdo con el comunicado, la Contraloría General de la República reportó inicialmente 51 casos. Sin embargo, 9 personas ya no mantenían vínculo laboral con el municipio cuando se recibieron los antecedentes, por lo que la investigación administrativa se concentró en 42 funcionarios. Como resultado de los sumarios, se determinaron 18 despidos, destituciones, no renovaciones de contrato o términos de la relación laboral. Además, se aplicarán 16 suspensiones y 2 censuras. Otros 6 funcionarios fueron sobreseídos debido a que se encontraban en el extranjero haciendo uso de su feriado legal o de un permiso sin goce de sueldo. Desde el municipio señalaron que los procedimientos se realizaron respetando el debido proceso y el derecho a defensa de los involucrados, reiterando su compromiso con la probidad administrativa, la transparencia y el correcto uso de los recursos públicos. Familias permanecen aisladas en el límite entre Machihue y Pichidegua tras crecida de estero. Vecinos del sector interior La Esperanza, La Puntilla, aseguran que el único acceso quedó interrumpido por el aumento del caudal del estero San Miguel. Un total de 13 familias se permanecen aisladas desde el viernes 17 de julio en el sector interior La Esperanza, La Puntilla, que comprende el límite entre las comunas de Machihue y Pichidegua. Esto debido al aumento del caudal del estero San Miguel, situación que interrumpió el único camino de acceso al lugar. Según relató un vecino del sector, entre las personas afectadas habría adultos mayores, niños y vecinos que requieren tratamientos médicos, quienes no han podido salir debido a la falta de conectividad. Cada invierno desde el 2023, dijo un vecino, quedamos aislados. El privado que nos vendió los terrenos nos prometió un puente y nunca construyó uno como corresponde. Solo ha hecho arreglos provisorios, menciona. El residente explicó que existe una vía alternativa a través de un fondo privado, pero indicó que solo puede ser utilizada por vehículos de doble tracción y con autorización del propietario. No todos tenemos vehículos 4x4, es nuestro único camino de acceso y nuevamente estamos aislados. Asimismo, sostuvo que las municipalidades de Machihue y Pichidegua no se habrían hecho cargo de la situación, pues el camino corresponde a un loteo desarrollado por un privado. En paralelo, el gobierno regional de O'Higgins confirmó a través de sus plataformas digitales que 52 personas permanecen aisladas en Machihue, producto del aumento del caudal del estero San José. Igualmente añadió que equipos de bomberos y el Servicio Nacional de Prevención y Respuesta ante Desastres SERNAPRED mantienen contacto con las familias para coordinar la entrega de artículos de primera necesidad y evaluar nuevas acciones preventivas. Hospital de Pichilemu fortalece su laboratorio para entregar diagnósticos oportunos durante la campaña de invierno. Con una certeza de prestaciones amplia para un hospital de baja complejidad, el equipo realiza exámenes esenciales para la atención de pacientes hospitalizados, de urgencia y ambulatorios. Durante el invierno, el incremento de consultas respiratorias ha significado un importante aumento en la demanda de análisis clínicos. En cada diagnóstico oportuno hay un equipo que trabaja silenciosamente para entregar entrega respuestas rápidas y precisas. En el compromiso del laboratorio del Hospital de Pichilemu, una unidad que pese a pertenecer a un establecimiento de baja complejidad, dispone de una amplia cartera de prestaciones que permite resolver gran parte de los requerimientos diagnosticados de la comuna, evitando traslados innecesarios y fortaleciendo la atención local. La tecnóloga médica y encargada del laboratorio del Hospital de Pichilemu, Constanza Vázquez, explicó que la distancia con otros centros asistenciales ha impulsado el desarrollo de un servicio más robusto, trabajando en áreas como hematología, química clínica, hormonas, microbiología, coagulación, entre otras prestaciones, que nos permite responder a una gran variedad de necesidades diagnósticas de nuestros pacientes, comentó.
1: Bueno, nosotros tenemos una cartera que está asociada a un hospital de baja complejidad. Sin embargo, tenemos una cartera que es bien robusta por el hecho de que estamos a una distancia considerable con Santa Cruz. Esta cartera tiene secciones como hematología, química, hormonas, microbiología, coagulación, parasitología, inmunología y microbiología, si no me equivoco, si es que no la respondía. Y
2: Son exámenes más que básicos.
1: Son las secciones, o sea, cada sección tiene exámenes asociados a un equipo o a equipos que son de la misma línea o de la misma temática, ¿ya? Entonces, por eso se van dividiendo secciones, ¿ya? O sea, que una sección puede tener 5 prestaciones, como hay otra que puede tener 20 prestaciones.
2: ¿Cuáles son como los típicos exámenes que se realizan acá?
1: Bueno, los exámenes más solicitados, tanto por la urgencia como por el ambulatorio, es la orina completa, el perfil hematológico, el perfil bioquímico para el ambulatorio y para urgencia lo que es la creatinina, la urea, la proteína C reactiva. Y bueno, esos son como los más solicitados. Y bueno, lo otro que ya empieza a ser en menor medida, pero no deja de ser, por la época en la que estamos, por campaña de invierno, son los virus respiratorios, los gases venosos, los gases arteriales, ya. Pero que eso está más enfocado en lo que es la atención de urgencias.
0: Entre los exámenes más solicitados destacan el perfil hematológico, perfil bioquímico y orina completa para la atención ambulatoria, mientras que en el servicio de urgencia predominan análisis como creatinina, urea, proteína C reactiva, gases arteriales y paneles para virus respiratorios. Durante la actual campaña de invierno, el laboratorio ha experimentado un aumento significativo en la carga asistencial, especialmente por el incremento de consultas respiratorias. Durante junio y julio hemos visto un aumento importante en la solicitud de exámenes asociados a enfermedades respiratorias, principalmente paneles virales para detectar virus respiratorios, sincicial, influenza y otros agentes. Esto responde al incremento de consultas de urgencia propias de esta época del año, indicó la profesional. El laboratorio mantiene funcionamiento las 24 horas para dar respuesta a pacientes hospitalizados y de urgencia, mientras que la toma de muestras ambulatorias se realiza de lunes a viernes mediante una hora previamente agendada. Para acceder a este servicio, los usuarios deben presentar una orden médica y solicitar la hora en la oficina del laboratorio, trámite que puede ser realizado tanto con el propio paciente como por un tercero. Con un equipo comprometido y una capacidad diagnóstica que supera lo esperado para un hospital de baja complejidad, el laboratorio del Hospital de Pichilemu continúa siendo un pilar fundamental para la atención de la salud en la comuna, contribuyendo a diagnósticos oportunos y a una respuesta eficiente frente al aumento de enfermedades respiratorias que marca la temporada invernal. Despedimos esta entrega de noticias, gracias por informarse con nosotros y será hasta pronto. Gracias por tu sintonía.
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7: Son las 12:04.
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0: Son las 12 con 34 minutos.
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0: Es la 1:04.
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0: Es la 1:33.
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0: Es la 1:59.
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0: Son las 2 con 25 minutos.
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0: Son las 2:55.
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0: Son las 3 y 26 minutos.
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0: Son las 4 y 22 minutos.
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0: Son las 4 con 48 minutos.
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0: Son las 5:18.
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0: Son las 5:44.
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1: Son las 6:04.
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7: Son las 6:06.
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1: Son las 6:34.
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7: Son las 6:38.
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1: Son las 7:04.
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7: Son las 7:07.
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1: Son las 7 con 36 minutos.
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6: Son las 7 con 38 minutos.
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1: Son las 7:53.
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2: Buenos días y bienvenidos a la presente entrega de noticias por el 88.5 FM. Hospital de Pichilemu fortalece su laboratorio para entregar un diagnóstico oportuno durante la campaña de invierno. Con una cartera de prestaciones amplia para un hospital de baja complejidad, el equipo realiza exámenes esenciales para la atención de pacientes hospitalizados, de urgencia y ambulatorios. Durante el invierno, el incremento de consultas respiratorias ha significado un importante aumento en la demanda de análisis clínicos. En cada diagnóstico oportuno hay un equipo que trabaja silenciosamente para entregar respuestas rápidas y precisas. Ese es el compromiso del laboratorio del Hospital de Pichilemu, una unidad que, pese a pertenecer a un establecimiento de baja complejidad, dispone de una amplia cartera de prestaciones que permite resolver gran parte de los requerimientos diagnósticos de la comuna, evitando traslados innecesarios y fortaleciendo la atención local. La tecnóloga médica y encargada del laboratorio del Hospital de Pichilemu, Constanza Vázquez, explicó que la distancia con otros centros asistenciales ha impulsado el desarrollo de un servicio más robusto, trabajando en áreas como hematología, química clínica, hormonas, microbiología, coagulación, parasitología e inmunología, lo que nos permite responder a una gran variedad de necesidades diagnósticas de nuestros pacientes, menciona.
7: Bueno, nosotros tenemos una cartera que está asociada a un hospital de baja complejidad. Sin embargo, tenemos una cartera que es bien robusta por el hecho de que estamos a una distancia considerable con Santa Cruz. Esta cartera tiene secciones como hematología, química, hormonas, microbiología, coagulación, parasitología, inmunología y microbiología, si no me equivoco, si es que no la respondía. Cada sección tiene exámenes asociados a un equipo o a equipos que son de la misma línea o de la misma temática, ¿ya? Entonces, por eso se van dividiendo secciones, ¿ya? O sea, que una sección puede tener 5 prestaciones, como hay otra que puede tener 20 prestaciones. Exámenes más solicitados, tanto por la urgencia como por el ambulatorio, es la orina completa, el perfil hematológico, el perfil bioquímico para los ambulatorios y para urgencia lo que es la creatinina, la urea, la proteína C reactiva. Y bueno, esos son como los más solicitados. Y bueno, lo otro que ya empieza a ser en menor medida, pero no deja de ser, por la época en la que estamos, por campaña de invierno, son los virus respiratorios, los gases venosos, los gases arteriales, ¿ya? Pero que eso está más en

0: enfocado en lo que es la atención de urgencias. Estos meses, sobre todo que lo que es junio y julio, ha aumentado lo que es la urgencia respiratoria, ya donde han aumentado las solicitudes de paneles virales para adenovirus, virus respiratorio sincicial, influenza A y B. El laboratorio tiene un funcionamiento tanto hábil como no hábil, funciona 24/7 y el horario diurno es de 8 a 5 de lunes a viernes. Y bueno, los fines de semana se atiende jornada extendida y es enfocado principalmente en urgencias y hospitalizados. Ya la toma de muestra funciona desde las 8 de la mañana hasta las 10 y media de lunes a viernes y los pacientes para que puedan acceder a nuestra toma de muestra ambulatoria tienen que ser por medio de una hora. Ya tienen que venir con su orden de examen, tomar una hora en la oficina del laboratorio, la cual atiende de 8 de la mañana a 12 del día y en la tarde de 2 a 5 de lunes a jueves y los viernes en el mismo horario pero hasta las 4. Perdón, la toma de muestra sí es presencial, pero la toma de hora también puede ser presencial y puede venir un tercero a pedir la hora del paciente.
1: Entre los exámenes más solicitados destacan el perfil hematológico, perfil bioquímico y orina completa para la atención ambulatoria, mientras que en el servicio de urgencia predominan análisis como creatinina, urea, proteína C, reactiva, gases arteriales y paneles para virus respiratorios. Durante la actual campaña de invierno, el laboratorio ha experimentado un aumento significativo en la carga asistencial, especialmente por el incremento de consultas respiratorias. Durante junio y julio hemos visto un aumento importante en la solicitud de exámenes asociados a enfermedades respiratorias, principalmente paneles virales, para detectar virus respiratorio sincicial, influenza y otros agentes. Eso responde al incremento de consultas de urgencia propias de esta época del año, indicó la profesional. El laboratorio mantiene funcionamiento las 24 horas para dar respuesta a pacientes hospitalizados y de urgencia, mientras que la toma de muestras ambulatorias se realiza de lunes a viernes mediante una hora previamente agendada. Para acceder a este servicio, los usuarios deben presentar su orden médica y solicitar la hora en la oficina del laboratorio, trámite que puede ser realizado tanto por el propio paciente como por un tercero. Con un equipo comprometido y una capacidad diagnóstica que supera lo esperado para el hospital de baja complejidad, el laboratorio del Hospital de Pichilemu continúa siendo un pilar fundamental para la atención de salud en la comuna, contribuyendo al diagnóstico oportuno y una respuesta eficiente frente al aumento de enfermedades respiratorias que marca la temporada invernal. Gobierno lanza subsidio para que más personas de O'Higgins se puedan encontrar trabajo. En el marco del plan a modo empleo impulsado por el gobierno del presidente José Antonio Kast, la Seremi Economía, Fomento y Turismo de la región de O'Higgins relevó el subsidio a la contratación, línea de activación laboral, herramienta que busca incentivar la generación de empleo formal en un contexto regional marcado por el deterioro de las cifras laborales. El último informe del INE, Instituto Nacional de Estadísticas, nos mostró que entre los meses de abril, marzo y mayo en O'Higgins hubo una tasa de desocupación de un 10,2%, con un aumento de un 1,2 puntos porcentuales en 12 meses, es decir, más personas buscando trabajo que hace un año, alcanzando un total de 50.691 personas sin empleo en la región. Frente a esto, el gobierno abrió el subsidio a la contratación, un aporte mensual que el Estado entrega directamente a las empresas por cada persona nueva que contraten con contrato formal. El subsidio permite a las empresas acceder a una bonificación mensual de hasta el 50% de un ingreso mínimo mensual por cada nuevo trabajador contratado de forma formal y de hasta el 60% por cada trabajadora por un periodo de hasta 4 meses. ¿Cómo funciona? Es simple, las empresas interesadas deben postular por internet en subsidioalempleo.cl. Las postulaciones ya están abiertas y los primeros pagos comenzarán a fines de agosto. El Seremi Economía, Fomento y Turismo de la región de O'Higgins, Juan Carlos Meléndez, menciona: sabemos que muchas familias en la región lo están pasando mal con lo difícil que está haciendo encontrar trabajo. Este subsidio es una ayuda concreta para que las empresas de O'Higgins se animen a contratar y así más personas puedan tener un empleo formal con todos sus derechos. Hay que destacar que el subsidio es una herramienta concreta concreta para que las empresas de la región puedan contratar en un contexto de desocupación al alza y hacer un llamado a las empresas de O'Higgins a postular. Las empresas que quieran contratar y acceder a este beneficio pueden informarse y postular en subsidioalempleo.cl. Operadores de servicios sanitarios rurales culminan procesos de capacitación para fortalecer la gestión del agua en sus comunidades. Representantes de servicios sanitarios rurales recibieron su diploma tras completar un curso de 90 horas de formación financiado por AgroSuper a través del programa Becas Laborales de Sense y acompañado por Corporación Pro Higgins. Con una emotiva ceremonia de entrega de diplomas culminó el curso Mantenimiento, Monitoreo y Control para Servicios Sanitarios Rurales, instancia formativa que benefició a 15 participantes, operadores de servicios sanitarios rurales, quienes completaron un proceso de 90 horas orientado a fortalecer sus conocimientos y competencias para enfrentar los desafíos actuales de la gestión del recurso hídrico. La iniciativa fue financiada con recursos de capacitación de AgroSuper a través del programa Becas Laborales de Sense, gestionados por intermedio de OTIT o Higgins, mientras que Corporación Pro Higgins acompañó la ejecución del programa, articulando el trabajo entre las distintas instituciones participantes. Durante el curso, los estudiantes abordaron contenidos relacionados con distribución de agua potable, funcionamiento del sistema sanitario rural, mantenimiento preventivo y correctivo, requisitos para el control de la calidad del agua, primeros auxilios y herramientas tecnológicas para el monitoreo de los sistemas, conocimientos que hoy les permitirán desempeñar su labor con mayores competencias técnicas y una visión orientada a la mejora continua. El gerente general de Corporación Pro Higgins, Braulio Guzmán, destacó el valor de este tipo de iniciativas para el futuro de los servicios sanitarios rurales. Agradecemos a Sense y AgroSuper por creer en este camino y apostar por la capacitación de los operadores de los servicios sanitarios rurales. Hoy sabemos que la gestión del agua avanza hacia la incorporación de nuevas tecnologías y sistemas de monitoreo, por lo que fortalecer las competencias de quienes administran estos servicios resulta fundamental. La capacitación será siempre un pilar para enfrentar los desafíos del futuro. Por su parte, Carolina Salas, encargada del programa Becas Laborales de Sense, relevó el impacto que tiene la formación en el desarrollo laboral de las personas. La misión de Sense es mejorar la empleabilidad y las trayectorias laborales. Muchos de ellos a lo mejor no tienen estudios formales, sino que su experiencia es el resultado de lo aprendido en el día a día, y la capacitación permite validar esos conocimientos. En tanto, Marioli Peirin, encargada del programa Impulsa Agua de AgroSuper, destacó el compromiso de la empresa con el fortalecimiento de la gestión hídrica en la región. Como empresa, desde hace bastante tiempo estamos muy preocupados por el tema hídrico en la zona. Hoy hemos hecho cargo a través de programas propios y apoyando iniciativas como la que desarrolla la Corporación Pro Higgins. El agua es de todos y la organización de los servicios sanitarios rurales está en manos de personas de las mismas comunidades. Nuestra región cuenta con una gran cantidad de servicios sanitarios rurales y es importante apoyar su gestión, capacitarlos y acompañarlos en el camino hacia la modernización. En representación de los participantes, Isabel Díaz, integrante del Servicio Sanitario Rural Cooperativa La Compañía, valoró el significado que tuvo este proceso formativo. Sabemos la gran responsabilidad que implica facilitar el agua a la comunidad. Este diploma no representa solamente un beneficio personal, sino también una oportunidad para entregar un mejor servicio a quienes dependen diariamente de nuestro trabajo. Más allá de la entrega de conocimientos técnicos, el curso permitió fortalecer el trabajo colaborativo entre operadores de distintos servicios sanitarios rurales, generando redes de apoyo, intercambio de experiencias y vínculos que contribuirán a enfrentar de mejor manera los desafíos futuros del sector. La ceremonia de certificación se realizó en los salones parroquiales del Santuario de la Purísima de la Compañía, en la comuna de Graneros, marcando el cierre de un proceso que reafirma el valor de la colaboración público-privada para fortalecer las capacidades de quienes cumplen un rol esencial en el abastecimiento de agua potable para miles de familias de la región de O'Higgins.
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1: Hospital de Santa Cruz obtiene su tercera reacreditación y alcanza un 99% de cumplimiento de estándares de calidad. El establecimiento logró el 100% de cumplimiento de las características obligatorias y un 99% de las características evaluadas, consolidándose como referente regional en calidad y seguridad de la atención. Con una emotiva ceremonia encabezada por autoridades regionales, el Hospital de Santa Cruz celebró la obtención de su tercera reacreditación en calidad, un importante hito que certifica el cumplimiento de los más altos estándares de seguridad y calidad en la atención de salud. El establecimiento dependiente del Servicio de Salud de O'Higgins alcanzó un 100% de cumplimiento de las características obligatorias y un 99% del total de las características evaluadas, resultado que supera ampliamente el estándar exigido para la acreditación y posiciona al hospital como uno de los establecimientos públicos con mejores resultados en esta materia. Durante la ceremonia, el agente regional de la Superintendencia de Salud, Sergio Sepúlveda Fernández, destacó el significado de este logro que tiene para la salud pública, indicando: "Esto demuestra que las cosas en la red pública se están haciendo bien. La mayor parte de la población en Chile se atiende en la red pública y que los hospitales públicos estén obteniendo porcentajes de cumplimiento tan altos es muy importante porque entrega certeza a los pacientes de que su seguridad es un objetivo permanente en toda la red. Felicitaciones nuevamente y que disfruten este gran logro". Por su parte, el director subrogante del Servicio de Salud de O'Higgins, Carlos Saavedra Espinosa, resaltó que esta reacreditación representa un ejemplo para toda la red de asistencia regional, destacando: "Este es un hito muy importante. Es un desafío gigantesco el que acaban de cumplir. Es la tercera vez que se reacreditan y son un ejemplo para la red. El porcentaje de cumplimiento es espectacular, demostrando que las cosas se pueden hacer bien. Estoy muy contento y felicito a todo el Hospital de Santa Cruz por este gran logro". La Seremi de Salud de O'Higgins, doctora Daniela Sabando, valoró el trabajo desarrollado por los equipos del establecimiento, destacando que la calidad asistencial es fruto de un esfuerzo permanente. "Para nosotros es un privilegio acompañar a este equipo. Estamos muy impresionados con lo que han logrado gracias al esfuerzo, el compañerismo y la planificación. Felicitamos al equipo porque han sido capaces de poner al paciente en el centro, algo que como gobierno siempre vamos a destacar. También valoramos el apoyo de toda la red asistencial y sabemos que están enfocados en seguir alcanzando niveles cada vez más altos de calidad". El director del Hospital de Santa Cruz, el doctor Sebastián Ursúa, sostuvo que este reconocimiento refleja el compromiso permanente de todos los funcionarios con la calidad y la seguridad de los pacientes, manifestando: "Como Hospital de Santa Cruz nos sentimos muy orgullosos por el porcentaje obtenido. Ese 99% de muestra el trabajo constante que han realizado nuestros funcionarios y funcionarias, coordinando procesos clínicos, asistenciales y administrativos. Este logro es para nuestro hospital, pero principalmente para nuestros pacientes, porque garantiza que la atención se entregue con los más altos estándares de seguridad y calidad. Este proceso no termina aquí, la mejora continua es un trabajo permanente. Quiero agradecer especialmente a nuestros funcionarios, porque son el corazón de este hospital, y gracias a ellos obtuvimos tenemos estos excelentes resultados. La jefa del Departamento de Calidad del Hospital de Santa Cruz, Sandra Fuensalida Gaete, explicó que este resultado para nuestro hospital es muy importante. La receta ha sido trabajar unidos, con perseverancia, rigurosidad y un objetivo común. Lo más importante es que esta acreditación nos permite seguir asegurando a la comunidad que recibe una atención segura y de calidad, pero también entrega respaldo a nuestros equipos, que cuentan con protocolos y procesos que fortalecen una atención más segura. La tercera reacreditación del Hospital de Santa Cruz reconoce el trabajo de sus 652 funcionarios y funcionarias, quienes hicieron posible este importante resultado mientras continúan entregando atención a una población beneficiaria superior a los 145 mil personas de las provincias de Colchagua y Cardenal Caro. Quinta de Tilcoco celebró la Virgen del Carmen con la apertura de su Puerta Santa. En una solemnidad de la patrona de Chile, el obispo de Rancagua, Monseñor Guillermo Vera Soto, presidió la apertura de la Puerta Santa de la parroquia Asunción de María, que desde el 16 de julio es oficialmente un nuevo templo jubilar de la diócesis. La solemnidad de la Virgen del Carmen tuvo un nuevo significado y muy especial para la comunidad de Quinta de Tilcoco. En medio de una jornada marcada por la lluvia, cientos de fieles llegaron hasta la parroquia Asunción de María para participar en una celebración que unió la devoción mariana con un acontecimiento histórico para la vida de la diócesis de Rancagua, la apertura de la Puerta Santa, presidida por el obispo Monseñor Guillermo Vera Soto. Con este significativo rito, la parroquia fue incorporada oficialmente como templo jubilar, convirtiéndose en un nuevo lugar de peregrinación para los fieles que viven el jubileo convocado por la iglesia. La celebración comenzó a las 6 de la mañana con una oración comunitaria en el santuario y los tradicionales 21 cañonazos que anunciaron el inicio de la fiesta. A lo largo del día se sucedieron las eucaristías, la imposición del escapulario, los bailes religiosos y las presentaciones de conjuntos folclóricos, manifestaciones que reflejaron la profunda devoción de la comunidad hacia la Virgen del Carmen, patrona de Chile. Pese a las intensas precipitaciones, la asistencia fue masiva. El templo permaneció lleno durante toda la jornada y para acoger a los peregrinos fue necesario habilitar una carpa en el patio parroquial. El párroco valoró la respuesta de la comunidad y recordó el mensaje proclamado en la liturgia del día. La lluvia no nos impide, afirmó, que desde la primera oración de la madrugada hasta la Eucaristía presidida por el obispo, los fieles participaron con alegría y profunda fe, demostrando que las dificultades climáticas no disminuyen el amor de la comunidad por la Madre del Señor. La jornada concluyó con homenajes a la Virgen del Carmen y una gran expresión de alegría comunitaria, marcando un hito para Quinta de Tilcoco, que desde el 16 de julio cuenta con un nuevo templo jubilar, llamado a recibir a los peregrinos durante este año santo.
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1: En materia policial, roban viviendas del delegado provincial de Colchagua en San Fernando. La PDI desplegó a la Brigada Investigadora de Robos Viro de Rancagua y al Laboratorio de Criminalística para dar con el paradero de los responsables. Una exhaustiva investigación policial se encuentra en curso tras conformarse el delito de robo en lugar habitado que afectó durante la madrugada del jueves al domicilio particular del delegado presidencial provincial de Colchagua, Mauricio Donoso, ubicado en el exclusivo sector del barrio Marista de la comuna de San Fernando. Ante el aviso de la emergencia, personal de la Brigada de Investigación Criminal BICRIM de San Fernando acudió al inmueble para adoptar los primeros procedimientos y resguardar la escena. Posteriormente, el Ministerio Público instruyó que las diligencias quedaran en manos de las unidades especializadas de la Policía de Investigaciones. El subprefecto Mauricio Fuentes, el jefe de la Prefectura Provincial Colchagua y Cardenal Caro de la PDI, entregó los detalles sobre el despliegue policial ejecutado en la vivienda de la autoridad provincial.
4: Recibió una denuncia por el delito de robo en lugar habitado. Esto afectó a un inmueble del barrio Marista de esta ciudad de San Fernando, por lo cual nuestros equipos especializados se trasladaron al lugar realizando diversas diligencias a fin de lograr identificar a los involucrados en el hecho. Para esto, nuestros equipos especializados de la Brigada de Robos de Rancagua y el Laboratorio de Criminalística se encuentran trabajando en el sitio de suceso y los antecedentes serán puestos a disposición de la Fiscalía Local de San Fernando.
1: Para avanzar en el esclarecimiento del atraco, los detectives de la Brigada Investigadora de Robos Viro de Rancagua, en conjunto con peritos del Laboratorio de Criminalística, la CRIM, se desplegaron en la propiedad para levantar huellas, analizar registros de cámaras de seguridad del sector y recopilar evidencias clave. Todos los antecedentes reunidos en el sitio del suceso serán puestos a disposición de la Fiscalía Local de San Fernando, organismo que lidera la causa para dar con la identidad y el paradero de los delincuentes. El robo se suma a otros dos registrados durante la misma noche y madrugada y que afectaron a una farmacia del centro de San Fernando y a un trabajador de Tinguiririca Energía, a quien le sustrajeron la camioneta. Volvemos a la comuna de Rengo. Unidad de Humanización del Hospital de Rengo entrega cajas sensoriales para mejorar la atención de niños y niñas TEA. La iniciativa busca hacer más amigable la toma de muestras en el servicio de laboratorio, promoviendo una atención inclusiva y humanizada para usuarios con trastornos del espectro autista. Como parte de su compromiso con una atención centrada en las personas y en el marco de la ley número 21.545, que promueve la inclusión y protección de los derechos de las personas con trastorno del espectro autista TEA, la Unidad de Humanización del Hospital Ricardo Valenzuela Sáez de Rengo desarrolló una estrategia orientada a mejorar la experiencia de niños, niñas y adolescentes con TEA que acuden al laboratorio para la toma de muestras. La iniciativa busca entregar herramientas que permitan favorecer la regulación emocional, sensorial y conductual de niños y niñas que acuden a realizarse exámenes, haciendo de este procedimiento una experiencia más amigable, segura y menos estresante tanto para ellos como para sus familias. Junto con ello, se implementaron diversas medidas de apoyo para favorecer la anticipación y disminuir la ansiedad que puede generar este procedimiento. Entre ellas, la entrega de una cartilla informativa a madres, padres y cuidadoras al momento de solicitar la hora para la toma de muestras, la posibilidad de que los niños, niñas y adolescentes visiten previamente el box de atención para conocer el espacio y al equipo de funcionarios antes del procedimiento, y la incorporación de una caja neurosensorial con distintos elementos destinados a favorecer la regulación emocional y sensorial durante la atención. Al respecto, la directora del Hospital Ricardo Valenzuela Sáez de Rengo, Margarita Yersi Bravo, señaló: como hospital, estamos comprometidos con brindar una atención de salud cada vez más humanizada e inclusiva, donde cada usuario reciba un trato acorde a sus necesidades. Sabemos que para muchos niños y niñas con trastorno del espectro autista, una toma de muestras puede representar una situación difícil. Por eso hemos impulsado esta estrategia de forma integral que considera también a los funcionarios y a las familias. Estas acciones nos permiten entregar una mejor experiencia para los niños, niñas, adolescentes y sus cuidadores. En este sentido, el subdirector médico subrogante del Hospital de Rengo, Dr. Francisco Jiménez, destacó que este tipo de iniciativas reflejan el compromiso institucional con una salud más cercana e inclusiva. Queremos que la experiencia de los niños y niñas con trastorno del espectro autista durante su paso por nuestro hospital sea lo más acogedora y respetuosa posible. Sabemos que una toma de muestras o cualquier procedimiento puede generar ansiedad, por lo que contar con herramientas como las cajas sensoriales junto con la capacitación de nuestros equipos nos permite avanzar hacia una atención más humanizada, inclusiva y adaptada a las necesidades de cada usuario y su familia. En la misma línea, Jan Rojas, psicólogo e integrante de la Unidad de Humanización del Hospital de Rengo, explicó: en el marco de la Ley TEA 21.545, como humanización hemos decidido implementar una serie de acciones para el servicio de laboratorio. Entre ellas realizamos una capacitación para psicoeducar a los funcionarios respecto al trastorno del espectro autista y también hicimos entrega de una caja sensorial que contiene distintos materiales que ayudan a la regulación emocional, sensorial y conductual de estos usuarios. De esta manera podemos favorecer una atención más inclusiva y humanizada. Como parte de esta intervención también entregamos a madres, padres y cuidadores material de anticipación que les permite mostrar previamente al usuario el laboratorio, familiarizarse con el entorno y explicarle paso a paso cómo se realizará el procedimiento. Por su parte, el encargado del servicio del laboratorio del Hospital de Rengo, el tecnólogo médico Nicolás González, indicó: quisiera agradecer la capacitación realizada a nuestro personal para la atención de pacientes que pertenecen al espectro autista. Nos ha permitido conocer una realidad distinta y abordar de mejor manera las necesidades de estos usuarios. Gracias a las herramientas entregadas podemos ofrecer una atención más segura, oportuna y de mayor calidad. Desde el laboratorio Latens, Daniela Monsalve destacó el impacto que ha tenido esta herramienta en la atención diaria. La caja sensorial nos ha servido bastante para atender a los niños con trastorno del espectro autista. Nos ha ayudado a generar mayor confianza en los niños y también en sus padres, permitiendo que el procedimiento se realice de una mejor manera. Y con esta información despedimos esta entrega de noticias. Gracias por informarse habitualmente con nosotros. Volvemos prontamente con más de lo que es tendencia en el plano comunal y regional. Hasta pronto y buenos días.
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5: Son las 8. Y 28 minutos.
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1: Hola, buenos días, muy pero muy bienvenidos. Comenzamos a compartir con mucho gusto, por supuesto acá en la Radio Río Claro, en el 88.5, desde la ciudad de Rengo, en esta jornada de día viernes 24 de julio. Muy pero muy bienvenidos. Eduardo Banda nos está acompañando en la sala de sonidos y vamos a comentarles, para partir, cómo va a estar el día. Hoy se espera una máxima de 17 grados, con cielos nublados, tanto en la mañana como en la tarde. 17 grados la máxima para este día viernes. Y aprovechamos, por supuesto, de revisar cómo va a estar el fin de semana. Mañana sábado 25, la mínima será de 9, la máxima de 15, con cielos cubiertos y chubascos aislados en la mañana, al igual que en la tarde. Eso para este sábado. El domingo vamos a tener cielos cubiertos durante todo el día, con una mínima de 9 y una máxima de 14. Y las lluvias volverían el lunes. En la mañana, el lunes, cubierto lluvia, y en la tarde, cubierto y chubascos. Eso para el día lunes. Pero hoy no vamos a tener precipitaciones, vamos a tener durante todo el día cielos nublados con una máxima de 17 grados. Bienvenidos a esta mañana con mucho gusto.
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La hora, 19 minutos para que sean las 9 de la mañana, así que estamos compartiendo con mucho gusto acá en la radio Río Claro. Así que va a ir a la tele el chino, invitado estelar. Buena chino, ¿eh? Oiga, vamos a conocer lo que trae el diario Sexta Región. ¿Cuáles son sus informaciones, titulares más importantes? PDI investiga robo en San Fernando, PDI investiga robo a vivienda de delegado presidencial de Colchagua. General Velázquez va por el primer paso rumbo a la liguilla de ascenso. Este domingo se va a medir en San Vicente de Tahuatahua ante Trasandino de los Andes. Declaran a Región O'Higgins como zona afectada por catástrofe. Medida permitirá atender oportunamente a afectados por sistema frontal. Y vecinos de Chimbarongo se certifican en salud y apoyo comunitario. Bueno, con respecto a lo que le sucedió al delegado presidencial de Colchagua, un equipo especializado del AVIRO de la PDI regional se encuentra investigando el robo que la madrugada de ayer afectó a la residencia particular del delegado presidencial de Colchagua, Mauricio Donoso Pavés, ubicado en la comuna de San Fernando. Pero tras la denuncia, se constituyó en el domicilio de detectives de la Brigada de Robos de la PDI O'Higgins, quienes se encargaron de levantar el máximo de evidencias que permitan establecer la dinámica de los hechos e identificar a los autores del robo, los cuales, tras sustraer algunas especies, se dieron a la fuga en dirección desconocida. Afortunadamente, el delegado y su familia se encuentran en buenas condiciones de salud a la espera de los resultados de las diligencias que la policía, junto al Ministerio Público, realizan para dar con el paradero de los antisociales y la recuperación de las especies sustraídas. El robo se suma a los otros dos registrados durante la misma noche y madrugada y que afectaron a una farmacia del centro de San Fernando y un trabajador de Tingiririca Energía, a quien le sustrajeron la camioneta. Bueno, estas y otras informaciones son las que trae para hoy el diario Sexta Región.

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Bueno, faltan 9 minutos para que sean las 9 de la mañana y el Ministerio de Salud confirmó la ampliación de la campaña de vacunación contra la influenza a toda la población, a medida que rige desde este jueves, desde ayer, y que permite acceder gratuitamente a la dosis en los vacunatorios habilitados del país. Esto se inició ayer 23 de julio.
Hasta ahora, la campaña estaba enfocada en los grupos de riesgo definidos al inicio del proceso, en marzo pasado. Sin embargo, la autoridad sanitaria decidió extender la inmunización debido a la alta circulación viral registrada durante el invierno que predominó la influenza A y B. El predominio era de la influenza A y B. Bueno, la subsecretaria de Salud Pública, Alejandra Pizarro, informó que la decisión busca reforzar la protección de la comunidad en un momento de mayor transmisión de enfermedades respiratorias. El escenario coincide con el regreso a clases y los efectos de la lluvia recientes, como humedad, frío y menor ventilación en los hogares. Desde el MINSAL explicaron que la ampliación también responde a la necesidad de mejorar la cobertura en grupos prioritarios que aún no alcanzan niveles suficientes de vacunación. Según cifras contabilizadas en julio, las personas mayores de 60 años registraban un avance de 62%, mientras que los niños de entre 6 meses y 5 años llegaban a un 63%. Bueno, la vacuna contra la influenza puede solicitarse de manera gratuita en cualquier vacunatorio público o privado habilitado en convenio con el Ministerio de Salud. Para encontrar el punto más cercano, el MINSAL mantiene una plataforma oficial con los establecimientos disponibles por región y comuna, junto con sus direcciones y horarios de atención. Ahora, la autoridad sanitaria recalcó que la dosis está disponible para cualquier persona independiente de si pertenece o no a los grupos de riesgo definidos en la campaña original. El llamado del MINSAL, del Ministerio de Salud, es acudir a los centros habilitados y mantener otras medidas preventivas, como ventilación de espacios cerrados, lavado frecuente de manos y uso de mascarilla en caso de síntomas respiratorios. Así es que la vacuna contra la influenza en Chile se amplía a toda la población. Esto se inició a partir de ayer jueves 23 de julio.

0: y nos vamos a penales. 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
7: Son las 9 con un minuto.
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Son las 9:06. Oiga, y el radical cambio del tiempo en la región de Atacama. Estaba revisando una información que pasará de lluvias históricas a calor extremo. No sé si escuchó. Bueno, la región de Atacama experimentará un radical cambio en sus condiciones meteorológicas. Luego de las lluvias registradas durante el reciente sistema frontal, distintas zonas podrían alcanzar, ¿eh?, temperaturas de hasta 31 grados durante este viernes 24 de julio. La Dirección Meteorológica de Chile emitió un aviso por altas temperaturas que incluye a sectores de Tarapacá, Antofagasta y Atacama. El fenómeno se extenderá desde la mañana de este viernes 24 de julio hasta la tarde. De acuerdo con el pronóstico, estaba revisando el litoral de Atacama, va a registrar temperaturas de entre 25 y 28 grados. En la cordillera de la costa y los sectores de valles, en tanto, los termómetros podrían marcar entre 28 y 30 grados. La zona de La Pampa será la más calurosa de la región, con máximas estimadas de entre 29 y 31 grados. El aumento térmico será especialmente notorio después de las precipitaciones que afectaron recientemente a diferentes localidades de la zona. El aviso también contempla temperaturas más elevadas en el norte del país. En La Pampa de Tarapacá se esperan entre 33 y 35 grados, mientras que en Antofagasta los registros podrían fluctuar entre 32 y 34 durante el viernes. Bueno, durante este escenario, obviamente se recomienda evitar la exposición prolongada al sol durante las horas de mayor temperatura, mantenerse hidratado y prestar especial atención a niños, adultos mayores y personas con enfermedades crónicas. Así que el radical cambio del tiempo en la región de Atacama pasará de lluvias históricas a un calor extremo.

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Son las 9:17 y tengo por acá el Rancagüino que señala como titulares: sueño sudamericano se definirá en Rancagua. O'Higgins tuvo unos primeros 25 minutos en los que sorprendió a Boca Juniors
en Buenos Aires, pero el conjunto Xeneize logró cerrar el partido antes del final del primer tiempo. De todos modos, el Capo está a un gol de los penales y a dos de ganar la llave. Aquí el Rancagüino señala eso como titular para hoy. Bueno, marcó el gol en el primer tiempo, pero no cerró el partido en ese instante, ¿ah? ¿Eh? Oiga, otras informaciones que trae el Rancagüino. Hasta el 31 de julio estarán abiertas las postulaciones al Fondo Vecino Educación de AgroSuper. Instalan punto de acopio para afectados por lluvias en Coquimbo. Son estudiantes del Liceo Oscar Castro de Rancagua que tuvieron la iniciativa de instalar un punto de acopio para recaudar insumos para los afectados. Otras informaciones que trae hoy el Rancagüino. Sectores de Pichilemu llevan más de 4 días sin luz tras sistema frontal. Sistema frontal, nuestra agricultura sigue resiliente. Carlos Valdés, seremi de Agricultura O'Higgins, realiza un balance positivo tras las intensas precipitaciones que afectaron a la región. Esas son algunas de las informaciones que trae el Rancagüino en su edición de este día viernes 24 de julio. Y le quiero contar que la Armada de Chile rescató con vida a los 3 tripulantes de la lancha a motor Neptuno 4 luego de que la embarcación quedara a la deriva frente a las costas de Quintero debido a una falla mecánica. Según lo que informó la institución, la emergencia se originó durante la mañana de este jueves cuando la Capitanía de Puerto en Quintero activó un operativo de búsqueda y salvamento tras recibir una alerta por la pérdida de contacto con la embarcación que navegaba con 3 personas a bordo. De acuerdo con los antecedentes, la lancha sufrió una falla de motor que la dejó sin gobierno a cerca de 33 kilómetros al oeste del sector comprendido entre Punta de Liles y San Fuentes, frente a Quinteros. Pero tras recibir la alerta, la autoridad marítima desplegó de inmediato la lancha de servicio general de Quintero para dirigirse a la última posición conocida de la embarcación e iniciar las labores de búsqueda. Durante el operativo, los equipos lograron establecer contacto con uno de los tripulantes, lo que permitió precisar la ubicación de la lancha y concentrar los esfuerzos de rescate. Finalmente, alrededor de las 14 horas, la unidad naval encontró a la Neptuno 4 con sus 3 ocupantes en buenas condiciones de salud. Posteriormente, la embarcación fue remolcada hasta puerto de manera segura, poniendo fin a la emergencia sin personas lesionadas. Pero a través de las redes sociales, la Armada destacó el exitoso resultado del procedimiento y confirmó que la Policía Marítima de Quinteros logró rescatar con vida a los 3 tripulantes, reiterando el compromiso de la institución con las labores de búsqueda y salvamento en el litoral chileno. Así que lograron ser rescatados estos tripulantes de esta lancha que quedó a la deriva frente a las costas de Quintero.

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6: Son las 9:28.
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6: Son las 9:30. Sí, 9:30 acá en la Radio Río Claro. Estamos con Mucho Gusto. Y le quiero contar que la Corporación Nacional Forestal, CONAF, le presentó a Perú una solicitud para repatriar los 216 cactus del género Copiapoa, que están custodiados en la ciudad de Tacna debido a que fueron decomisados en noviembre del año 2024 en el paso Chacayuta. Bueno, la Copiapoa son especies endémicas de Chile y crecen en el desierto de Atacama. La iniciativa busca materializar el retorno de estas plantas a nuestro país, resguardando el cumplimiento de la normativa, los procedimientos fitosanitarios y de conservación. Esto lo señaló Cristian Contador, que es el gerente de Fiscalización Forestal y Evaluación Ambiental de CONAF. Estas cactáceas cobraron fama mundial luego de que un italiano de nombre Andrea Piombetti fuera condenado por traficar cactus chilenos entre América y Europa. Entre el 2013 y el 2019, Piombetti realizó 7 viajes a Taltal, según la Fiscalía, desde donde trajo 965 ejemplares de Copiapoa, avaluadas en casi $1,000,000. Así que CONAF está presentando esta solicitud a Perú para repatriar estos 16 cactus. Y de nuestro servicio de utilidad pública, se extravió en colectivo urbano de Rengo, en el trayecto Llenao con Villa Santa Ana, esto fue ayer, eso es la 1:30, una bolsa negra con ropa. Si usted tomó por equivocación esta bolsa, llame al 97133434, 97133434. De antemano, muchísimas gracias.

La compañía de esta hora, siempre por supuesto con mucho gusto de la radio Río Claro. Esto ocurrió durante la jornada de este jueves en la mañana. Una aeronave CJ-1 de la Fuerza Aérea de Chile arribó a la base aérea Pudahuel, trasladando desde la región de Atacama a una paciente embarazada de alto riesgo, quien fue derivada de manera urgente a un centro asistencial especializado en Santiago. Se trataba de una persona embarazada de un embarazo de gemelos de alrededor de 26 semanas de gestación que presentaba trabajo de parto en fase latente. Pero previo al traslado, la paciente recibió atención en el Hospital Regional de Copiapó para estabilizar su condición, permitiendo concretar la evaluación en condiciones seguras y evitando la ocurrencia del parto. En Santiago, la paciente fue derivada al Hospital Clínico de la Universidad Católica para continuar con su tratamiento y monitoreo especializado. Y también le quiero contar que una mujer pidió pizza a una comisaría. Era amenazada por su hijo. Carabineros, esto ocurrió en Talca. Carabineros de Talca recibió una inusual llamada al fono 133. Al otro lado de la línea, una mujer pedía una pizza a domicilio. La voz angustiada de la mujer hizo comprender a la policía que se trataba de una llamada de emergencia y que quien llamaba no podía entregar más datos ya que su vida estaba en peligro. Bueno, de inmediato se activó el protocolo y funcionarios de la Tenencia Talca Oriente llegaron hasta el lugar de la emergencia y pudieron detener al hijo de la mujer, a la que mantenía amenazada. El jefe de la Tenencia Talca Oriente, el teniente Heriberto Soto, dijo que gracias al oportuno actuar policial, Carabineros se constituyó en el domicilio, logrando detener a su hijo que amenazaba a la víctima con un arma de fuego. Eso allá en Talca. Se logró determinar que era un llamado de urgencia, de emergencia, cuando esta mujer pidió una pizza a una comisaría.

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0: Faltan 13 minutos para que sean las 10 de la mañana. Bueno, y el partido de vuelta entre O'Higgins y Boca Juniors va a ser el próximo jueves, también a las 20:30, en el estadio El Teniente. Ahí se va a definir la llave. Ayer perdió el equipo de O'Higgins por 1-0. Andan hartos chilenos por allá, hartos rancagüinos, renguinos, que llegaron hasta el estadio para apoyar al Oioi Rarrá, que cayó por la cuenta mínima 1-0. La llave se cierra en Rancagua el próximo jueves. Era un partido este de 180 minutos. Bueno, es Eduardo me dice que un poco difícil que se pueda revertir el marcador, pero difícil, pero no imposible. Así que hay que esperar próximo jueves el partido de vuelta entre O'Higgins y Boca Juniors. El fin de semana, O'Higgins, por el Campeonato Nacional, se traslada hasta la octava región para enfrentar a Deportes Concepción en el Ester Roa, allá en la capital del Biobío. Oiga, y este jueves, esto ocurrió ayer, la séptima compañía Bomba España del Cuerpo de Bomberos de Valparaíso denunció el robo de uno de los principales elementos de su mausoleo, que está ubicado en el cementerio número 2 de la ciudad. Según informó la institución, desconocidos sustrajeron el escudo de la compañía, una pieza tallada en bronce de 50 por 50 centímetros que lleva los tradicionales colores rojo y amarillo que identifican a la unidad. A través de redes sociales, la compañía lamentó lo ocurrido e hizo un llamado a la comunidad para colaborar con cualquier antecedente que permita dar con el paradero de la pieza. Nuestra Bomba España, dijo, sufrió el robo de su escudo de compañía desde el mausoleo ubicado en el cementerio número 2 de Valparaíso, señalaron en la publicación. Ahora, desde la institución solicitaron que cualquier información relacionada con el robo sea comunicada al teléfono 32-337-6903 o al correo electrónico capitan7@cbb.cl. Bueno, hasta el momento no se ha informado sobre personas detenidas ni sobre el avalúo de la pieza sustraída.

0: 7 minutos para que sean las 10 de la mañana. Y antes de despedirnos, Eduardo, le quiero contar que la Corte de Apelaciones de Valdivia confirmó la condena contra el ex funcionario de Gendarmería, Harold Monberg, quien deberá cumplir 8 años y 2 días de presidio efectivo por delitos de cohecho y apremios ilegítimos cometidos en el complejo penitenciario de Valdivia. Además, el tribunal decretó su inhabilitación perpetua para ejercer cargos públicos y el pago de una multa de 200.000 pesos. Según acreditó la justicia, entre noviembre del 2019 y enero del 2020, Monberg exigía dinero internos a cambio de beneficios dentro del recinto, como mantener teléfonos celulares o ser trasladados a módulos considerados de mejores condiciones. Bueno, uno de los hechos, le cuento, ocurrió cuando sorprendió este gendarme a un recluso con un celular y le pidió 50 luquitas para permitirle conservarlo. Al no reunir el dinero, el exfuncionario habría encargado a otro interno a agredirlo. Luego le solicitó otro pago de igual monto para trasladarlo a un módulo bueno. Bueno, la investigación también estableció que en noviembre del año 2019 permitió el ingreso de 9 internos a un módulo pese a conocer el riesgo de agresiones, lo que terminó con 4 personas lesionadas. La defensa intentó anular la sentencia argumentando que las acusaciones provenían de internos que buscaban beneficios y que no había pruebas suficientes. Que tengan un muy buen fin de semana y nos vamos a reencontrar el próximo lunes. Don Eduardo Banda nos estuvo acompañando en la sala de sonidos. Que tengan una excelente jornada.
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1: 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Son las 9 y 59 minutos.
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0: 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Buenos días, Pato.
1: ¿Qué tal? Buenos días. ¿Cómo está usted? Gusto de saludarle desde la Radio Río Claro en este día ya viernes 24 de julio. Un saludo cariñoso para quienes ya están en otra sintonía. Vamos a disfrutar de música, agradable música para un día viernes hasta el mediodía con este espacio, con este programa. Con muchas noticias también, por supuesto, para comentar en esta mañana. La invitación es para que se quede en el 88.5 Radio Río Claro FM. 88.5, reitero. Oye, hay una denuncia, fíjate, de una presunta secta en la región de Los Lagos. Acusan trata de personas, explotación laboral y también explotación sexual. Y en Santiago se ha producido, capturan a Overol Blanco durante incidentes con bombas Molotov a esta hora en las inmediaciones del Instituto Nacional, fíjate. Bueno, dos mujeres fallecen en Alto del Carmen, una tenía 84 años y otra murió tras una avalancha de nieve. Bueno, siguen todavía, ¿verdad? Esta situación en el norte, muy complicada el tema. Caminos, muchos caminos

despertado, se trabaja aceleradamente para que todo vuelva lo antes posible a la normalidad. Pero esto va a demorar, esto no va a ser fácil. En relación a la información que le entregaba, dos mujeres fallecieron en distintos hechos ocurridos en la comuna Alto del Carmen en el contexto de la emergencia meteorológica que afecta a la provincia del Huasco. La información fue confirmada por la Policía de Investigaciones, cuyos detectives de la Brigada de Investigación Criminal de Vallenar realizaron diligencias por instrucción del Ministerio Público para constatar ambos decesos en sectores precordilleranos de muy difícil acceso. Según informó el jefe de la VICRIM Vallenar, el subprefecto Carlos Salinas Torres, la primera víctima corresponde a una mujer de 53 años, residente del sector Junta Valerianos, quien falleció el 18 de julio a causa de una avalancha de nieve. En tanto, la segunda víctima era una mujer de 84 años, quien fue encontrada sin vida ayer en su domicilio por un familiar en el sector El Tránsito, también. Este sector pertenece a la comuna de Alto del Carmen. Debido a las complejas condiciones de terreno y aislamiento provocado por el sistema frontal, los equipos de emergencia no pudieron acceder por vía terrestre a los lugares donde se encontraban las víctimas. Ya, son las 10 de la mañana con 4 minutos. 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Vamos a comenzar el programa de hoy con este tema musical.

Ahí estaba el tema de portada para el programa de hoy. Son las 10 de la mañana con 8 minutos. En Rengo, a esta hora tenemos 13 grados, está nublado, no vamos a tener lluvia durante todo el día. Esperamos una máxima hoy en Rengo de 18 grados. Esta noche, a eso de las 11 de la noche, 23 horas, podríamos tener algo de lluvia, porque mañana sábado, se nos viene algo de lluvia, ¿no es cierto? Mañana sábado. Bueno, a propósito de esto, fíjese que hay un estudio que se hizo con inteligencia artificial. ¿Fue histórico el temporal que tuvimos ahora en julio? ¿Qué dicen los registros de 70 años de lluvias y el impacto de la sequía? El temporal que se extendió entre el 16 y el 19 de julio en gran parte del país estuvo marcado por advertencias que señalaban que se trataría de un fenómeno inédito y, en palabras de algunos, un evento o el evento del siglo. Si bien el fenómeno ha sido uno de los más complejos que ha enfrentado el país, está lejos, sí, de ser el más intenso en términos de agua caída del que se ha tenido registro. Hay un estudio de una consultora de tecnología especializada en IA, inteligencia artificial, y análisis de datos. Reconstruyó 70 años de precipitaciones en Santiago y Valparaíso para poner el evento en perspectiva. Ahora, el principal hallazgo da cuenta de que el temporal que remeció a la zona central fue el mayor en 20 años, pero solo el décimo en 7 décadas de registro. El récord sigue siendo el del año 2002 y la sequía no debilitó las lluvias, sino que redujo los días en que llueve. La sensación de un evento inédito es comprensible, claro, hoy día. En 3 días cayó en Santiago más de lo que suele caer en todo el mes de julio. Pero cuando se ordena el registro completo, el temporal cambia de tamaño. Detalla este estudio. En Quinta Normal, por ejemplo, el evento de 3 días acumuló 102,9 milímetros. Aparece en el puesto número 10 de los temporales de 72 horas más intensos desde 1950. Es el mayor de los últimos 20 años, con comodidad, pero por sobre el que sigue estando junio 2002, 211 milímetros, julio 1987, 181 milímetros, y agosto de 1953, 180 milímetros, entre otros. Ahora, ese récord del año 2002 no es una abstracción estadística. Los 211 milímetros de junio de aquel año fueron los que llevaron al gobierno del presidente Lagos de esa época a sacar blindados a la calle y de los que quedó la imagen de la ministra, ¿no es cierto?, ¿se acuerda?, de Defensa, Michelle Bachelet, recorriendo Santiago inundado pues, sobre un mower del ejército. Ahora, es contra esa vara la que hay que medir el temporal ahora que tuvimos en julio, y frente a ella queda bastante más abajo, destaca este documento. Bueno, revisamos la prensa, tengo el diario La Tercera, tengo también el Rancagüino, lo que dice a esta hora el diario El Rancagüino. O'Higgins no pudo, ¿eh? Sueño sudamericano se definirá en Rancagua. O'Higgins tuvo unos primeros 25 minutos en los que sorprendió a Boca Junior en Buenos Aires anoche. Pero el conjunto de Boca logró cerrar el partido antes del final del primer tiempo. De todos modos, el capo de provincia está a un golpe de los penales y a 2 de ganar la llave. Fíjate que el único titular que trae hoy día el diario Rancagüino, hay una fotografía ahí de una jugada ahí del partido de anoche. El sueño sudamericano se definirá en Rancagua el próximo jueves. La Tercera dice, ministro García Ruminot justifica salida del subsecretario de Hacienda tras test positivo de drogas. Frente a la duda, dijo, es mejor hacernos cargo. Injustificado, arbitrario, socios comerciales de Estados Unidos también rechazan argumento del trabajo forzoso para aplicar aranceles. Presidente de la República se reúne con presidentes de partidos tras tropiezo en el Senado de mega reforma y emergencia climática. Más problemas para el presidente de la AFA, Claudio Chiquitapia, en Argentina. La justicia de Estados Unidos cita a más testigos y aparecen giros
de dinero, de dólares, muy sospechosos. PDI confirma hallazgo de dos mujeres fallecidas en sector precordillerano de Alto del Carmen. Avanza habilitación parcial de la Ruta 5 Norte. Puede ser usada por camiones de suministro y vehículos de emergencia. La ministra de Salud entrega balance de situación sanitaria por sistema frontal en el norte del país. El diario La Tercera lo que está destacando a esta hora en su página web. Vamos con, tengo el Rancagüino, ya se lo mencioné. Son las 10 de la mañana con 13 minutos. 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

La hora 10 de la mañana, 18 minutos aquí en los estudios de la Radio Río Claro. Estamos pasando la mañana enfrentando este día 24 de julio. Un saludo muy cordial para quienes están en nuestra sintonía. Vamos con, a ver, esta noticia policial. Fíjate que han entrado a robar en la vivienda del delegado provincial de Colchagua. Esto fue en San Fernando, ¿ah? Una exhaustiva investigación policial se encuentra en curso tras conformarse el delito de robo en lugar habitado y que afectó durante la madrugada de ayer el domicilio particular del delegado presidencial provincial de Colchagua, Mauricio Donoso, ubicado en un sector del barrio Marista, comuna de San Fernando. Ante el aviso de la emergencia, personal de la Brigada de Investigación Criminal de San Fernando acudió al inmueble para adoptar los primeros procedimientos y resguardar la escena. Posteriormente, el Ministerio Público instruyó que las diligencias quedaran a manos o en manos de la Unidad Especializada de la Policía de Investigaciones. El subprefecto Mauricio Fuentes, jefe de la prefectura Colchagua, y Cardenal Caro, de la PDI, entregó los detalles sobre el despliegue policial ejecutado en la vivienda de la autoridad provincial. 10 de la mañana con 20 minutos. 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

La hora 10 de la mañana, 23 minutos. Oye, ¿qué comentó la prensa argentina luego del partido Boca-O'Higgins? El resultado quedó corto. Prensa argentina reaccionó con cautela tras el triunfo de Boca anoche ante O'Higgins. Pese a la derrota por la cuenta mínima de O'Higgins ante Boca Junior en la Bombonera, la prensa argentina reaccionó con bastante mesura, fíjate, y los medios coinciden en que la diferencia es muy estrecha, como para dar por sentada una clasificación a octavos de final de la Copa Sudamericana. Uno de los medios más categóricos fue el diario Olé, que tituló «Boca le ganó bien a O'Higgins, pero el resultado quedó corto y definiría toda la serie en Chile», fíjate. En su análisis, el periódico detalló que con una genialidad de Paredes para asistir a Merentiel, el equipo se impuso por la mínima. Esta serie, con los chilenos, agrega, es una final para no tener que empezar con otro porrazo innecesario. Por su parte, TIC Sport señaló que el conjunto de Rivera cumplió ante O'Higgins, no pudo aumentar, pero igual mantuvo una ventaja que le servirá en el desquite del próximo jueves, precisan, ¿eh? El diario Clarín dice, no pudo, ¿cómo estirar la distancia ante un buen equipo que tiene Lucas Bobaglio como técnico, O'Higgins, y todo se definirá el jueves que viene en Chile? La Nación: Boca le ganó a O'Higgins por la jerarquía de Paredes y Merentiel, pero viajará a Chile sin margen de error. La diferencia se siente insuficiente como para viajar con tranquilidad para la revancha. Todo se define acá el próximo jueves. El partido de vuelta entre el capo de provincia y Boca se va a disputar el próximo jueves acá en Rancagua. O'Higgins intentará, por supuesto, revertir la serie ante su público, pues, para avanzar a la siguiente fase del torneo continental. Ojalá así sea. CD para O'Higgins sería algo maravilloso. 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
5: Son las 10 con 32 minutos.
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7: Estamos de vuelta ya, son las 10 de la mañana con 33 minutos. ¿Eh? Oiga, hoy es el día, todos los días algo conmemoramos. Hoy es el Día Internacional del Autocuidado, fíjate. Mira qué importante en estos tiempos, ¿eh?, de lluvia, temporales, el autocuidado. Y también hoy es el día del tequila. Del tequila. Vamos a hablar de eso más ratito. Yo ahora le voy a entregar los signos, los primeros signos del horóscopo para el día de hoy. Atención, vamos con el signo Aries para hoy viernes ya, 24 de julio. Llegará usted a la conclusión de que no puede hacerse cargo de todas las tareas del hogar. Si quiere que funcione todo correctamente, va a necesitar ayuda de algún familiar. Tauro, se sentirá fatigado o fatigada, no tendrá demasiadas ganas de ajetreo, va a encontrar la paz que necesita en el hogar. Si las cosas no han ido muy bien en los últimos tiempos, puede ser el mejor momento este para encontrar la solución. Vamos con Géminis, deberá prestar atención a su pareja que está pasando momentos delicados y va a necesitar de toda una comprensión. Su vida profesional está en un momento tan bueno que está empezando a sentirse desbordado. Cáncer, las cosas de palacio van despacio, como dice el dicho, como dice el viejo adagio. Por eso tendrá que tener paciencia con su pareja, pues está en el momento culminante de tomar una decisión importante. Leo, la posición de los astros en su signo se muestra muy favorable para emprender nuevas iniciativas laborales y empresariales. Es un buen momento este para hacer negocios, sobre todo en el ámbito inmobiliario. Virgo, posibilidad de estar y enfrentar retos profesionales que sirvan de base para su futuro. No es el momento de juegos ni tampoco tomar riesgos. Libra, le preocupan demasiado las cosas a la vez y quizás no sea este el momento para ello. Conviene que se relaje, que tome la medida justa para que no se agobie. La parte económica pasará bastante bien estos días. Bueno, hasta ahí quedamos, luego le entrego los que faltan. 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
1: La hora 10 de la mañana, 39 minutos. Usted, mamá, papá que me está escuchando, tiene hijo de ¿cuánto? 17 años, 16 años, tercero medio. Ponga atención a esto, porque es una posibilidad única, ¿verdad?, de que pueda viajar al extranjero, vivir una experiencia maravillosa por un año. Estoy hablando de este intercambio que hace muchos años realiza AFS Chile, fíjate. Son los últimos días para postular a programas de intercambio escolar de AFS Chile. Queda poco tiempo ya para postular. El próximo 31 de julio finaliza el plazo para postular a los programas de intercambio escolar de AFS Chile. Esta es una iniciativa que ofrece a estudiantes de enseñanza media la oportunidad de viajar al extranjero, aprender un nuevo idioma, desarrollar habilidades como la autonomía y una mirada global antes de ingresar a la educación superior. Durante años, obtener buenas calificaciones fue considerado el principal factor para acceder a mejores oportunidades académicas y laborales. Sin embargo, hoy universidades y empleadores valoran cada vez más habilidades como la adaptabilidad, la comunicación intercultural, la capacidad para resolver problemas y desenvolverse en entornos diversos. Y una de las formas más efectivas de desarrollar estas competencias es vivir una experiencia, ¿verdad?, de inmersión cultural durante la enseñanza media. A diferencia de un curso de idioma o un viaje turístico, el intercambio escolar implica asistir a un colegio local, convivir con una familia anfitriona y formar parte de una nueva comunidad. Es una experiencia que desafía a los jóvenes a salir de una zona de confort, tomar decisiones y desarrollar independencia en un entorno seguro y acompañado. Rodrigo Cacerejos, director nacional de AFS Chile, señala que realizar un intercambio escolar es una experiencia que transforma a los jóvenes mucho más allá de lo académico. Les entrega confianza, autonomía, capacidad para adaptarse a nuevas realidades. Creemos que esta etapa escolar, dice, entre los 15 y los 18 años, es el mejor momento para vivir esta experiencia antes del ingreso a la educación superior, señala Cacerejos. Bueno, las postulaciones para el programa que comienzan durante el primer semestre del año 2027 están abiertas hasta el 31 de julio, fíjate, hasta el próximo viernes 31 de julio. Ahora, los interesados deben encontrarse cursando la enseñanza media, cumplir con los requisitos de edad del país al que postulan y contar con una condición de salud compatible con la experiencia. Uno de los aspectos más valorados por la familia es que los estudiantes no viven, ¿verdad?, esta experiencia solos. No. En el caso de AFS, ellos llegan, ¿verdad?, y son recibidos por una familia. AFS cuenta con una red internacional que está presente en más de 100 países, donde voluntarios, equipos locales, familias anfitrionas acompañan el proceso antes, durante y después del intercambio. En Chile, la organización lleva 69 años ofreciendo programas de educación intercultural y cada año más de 120 estudiantes chilenos realizan esta experiencia en distintos países del mundo. Bueno, si bien uno de los beneficios más visibles es el dominio de una segunda lengua, las familias que optan por un intercambio suelen valorar aún más el crecimiento personal de sus hijos, fíjate. Entre los principales beneficios destacan bilingüe, ¿verdad? Dos idiomas, tres idiomas, mayor autonomía, madurez, confianza personal, comprensión de otras culturas, mayor claridad respecto del futuro. Bueno, es maravilloso esta experiencia que vivan estos jóvenes. Quienes pueden postular, lo hagan, porque realmente es una oportunidad única de conocer el mundo. Y hay una variedad de países que se puede elegir y postular. Bueno, en Chile también, acá en Rengo, se han recibido durante muchos años también alumnos que llegan a Chile y que son destinados a la ciudad, a la comuna de Rengo, para que vivan acá su experiencia. Son las 10:44. Ya, le voy a entregar ahora los últimos signos del horóscopo. Dice Escorpión. Está intranquilo o intranquila por una persona querida que le pondrá en contacto para asegurarse, ¿verdad?, que todo salga bien. Una inversión antigua puede traerle algunos beneficios que no esperaba. Sagitario, manténgase firme en las decisiones que tome estos días. No se deje influenciar por nada negativo, sobre todo en el trabajo, donde aparecerán todo tipo de contratiempos. Capricornio, surgirá un viaje imprevisto en el trabajo que le va a apetecer realizar, sobre todo porque su futuro profesional va a estar muy ligado a los resultados del mismo. Acuario, le espera una sorpresa en esta jornada, bastante agradable, aunque en principio no sepa interpretarla, se va a llevar una muy grata sorpresa. Piscis, la excesiva importancia que le da a los temas laborales puede conducirle al insomnio. Tendrá que aprender a relativizar las cuestiones profesionales porque de lo contrario tendrá otros frentes conflictivos en su vida personal. 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Mañana termina, 25 de julio. 10 de la mañana, 46 minutos.

11 minutos nos separan de las 11 de la mañana. ¿En qué regiones de Chile habrá lluvia hoy, según el pronóstico? Bueno, las lluvias van a continuar estando presente hoy viernes 24 de julio en parte importante del sur de Chile, de acuerdo con el pronóstico de la Dirección Meteorológica de Chile, que también prevé abundante nubosidad en gran parte del territorio nacional. Según el boletín meteorológico del organismo, las precipitaciones se concentrarán principalmente desde la región de la Araucanía hasta la región de Aysén, donde incluso se esperan pulsos de tormentas eléctricas. Por su parte, en la región de Magallanes habrá chubascos de agua-nieve y nieve. En la región de la Araucanía, ciudades como Temuco, Villarrica, Pucón, tendrán cielo cubierto con lluvia débil durante toda la jornada de hoy. Más al sur, en la región de Los Ríos, Valdivia registrará lluvia durante gran parte del día. En la tarde, además, se espera viento entre 25 y 40 kilómetros por hora, con rachas de hasta 50 kilómetros por hora. En la región de Los Lagos, Puerto Montt permanecerá con cielo nublado y chubascos durante la mañana y en la tarde, mientras que en la noche las precipitaciones disminuirán a chubascos débiles. La Dirección Meteorológica de Chile también pronostica precipitaciones para la región de Aysén, donde el cielo permanecerá cubierto con lluvias y, en algunos sectores, nevadas de variada intensidad. El boletín agrega que en esta zona podrían registrarse pulsos de tormentas eléctricas. En tanto, en la región de Magallanes, Punta Arenas, tendrá una jornada hoy día con chubascos de agua-nieve desde la mañana a esta hora. Lluvia y agua-nieve durante la tarde y agua-nieve débil junto con chubascos de nieve en la noche. Bueno, fuera de la zona sur, la Dirección Meteorológica de Chile prevé precipitaciones aisladas en la cordillera de la región metropolitana y también en sectores de la región del Biobío. En la cordillera de la región de Atacama se esperan chubascos de nieve acompañados por vientos entre 60 y 80 kilómetros por hora. En la zona insular también se esperan precipitaciones. Isla de Pascua tendrá cielo nublado con chubascos y vientos de hasta 60 kilómetros por hora, mientras que el archipiélago Juan Fernández registrará chubascos desde la tarde y viento de hasta 40 kilómetros por hora. Ya, mañana tendríamos algo de lluvia acá en la región, ¿eh? Son las 10:52. 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
2: 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Son las 11:02.
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7: Estas son las informaciones. Presidenta de la Corte de Rancagua y Comisión de Seguimiento de la Justicia Penal analizaron ventajas de contar con un laboratorio toxicológico en la región de O'Higgins. La presidenta de la Corte de Rancagua y Comisión de Seguimiento de la Justicia Penal analizaron ventajas de contar con este laboratorio toxicológico en la región. La presidenta de la Corte de Rancagua, ministra Marcela de Orué, encabezó la tercera reunión de la Comisión de Seguimiento de Justicia Penal. En la reunión participaron el Seremi de Justicia, Derechos Humanos, Luis Arturo Zúñiga, el fiscal regional, Aquiles Cubillos, el defensor regional, Claudio Aspe, el director regional de Gendarmería, también representantes de la Policía de Investigaciones, Carabineros e instituciones integrantes de esta mesa. La ministra de la Corte comentó que durante esta instancia, las instituciones del sistema de justicia penal abordaron diversos temas como la situación de los internos de la región, que están en internación provisional por presunta imputabilidad, junto con la propuesta de la creación de un laboratorio toxicológico. Señaló que en esta reunión de coordinación interinstitucional analizamos, dijo, en conjunto el proyecto que busca establecer un laboratorio toxicológico, acordando apoyar esta iniciativa dado que permitirá una labor más rápida desde el punto de vista de la realización de peritajes. Al respecto, el Seremi de Justicia y Derechos Humanos, Luis Arturo Zúñiga, señaló que la idea es adquirir los implementos para generar este laboratorio toxicológico en la región. Poseemos, dijo, variados presupuestos y conversaciones desde el nivel central con el Servicio Médico Legal para que esto se haga realidad en el corto plazo. Una pausa y luego más informaciones.
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2: En horas de esta mañana, el presidente de la República, José Antonio Kast, firmó el Plan de Fortalecimiento de Carabineros, proyecto de ley que busca modernizar varias aristas de la institución policial, como la extensión de la carrera a los futuros ingresos. En el inicio de su discurso, el jefe de Estado esta mañana agradeció la labor de los funcionarios y recordó al suboficial mayor Marco Cosme, quien fue asesinado por el RANA en el marco del operativo que terminó con la detención del individuo que también habría participado en el crimen del cabo Eugenio Naín el año 2020. Dijo el mandatario esta mañana, desde ese duelo que cubre a Chile tenemos que pasar de la tristeza a la acción. Y esa acción hoy es más necesaria que nunca. Agregó que por años Carabineros se les exige más y más, pero no se le reconocía como correspondía ni se le entregaba lo que necesitaba. Agregó, habían menos compañeros para cubrir los mismos turnos que se realizaban igual. Porque Carabineros, agregó, nunca ha dejado de cumplir su labor, aunque no tenga todos los medios. Agregó que lamentablemente la falta de apoyo se fue dando a lo largo del tiempo y permitió incluso que algunos rentabilizaran la acción policial. En la instancia, el mandatario instó a que en el ataque a Carabineros se ataca a Chile entero. Lo vamos a reiterar, dijo una y otra vez, para que ustedes tengan la certeza de que van a tener el respaldo jurídico, administrativo y político que sea necesario en este gobierno, y estoy seguro también del Poder Legislativo. Más noticias en Río Claro luego a las 13:30 horas.
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2: Ya estamos de vuelta, 11 de la mañana con 10 minutos aquí en los estudios de la Radio Río Claro. Vamos a continuar con el programa hoy viernes 24 de julio. En esta parte tenemos canciones del recuerdo. ¿Tenemos a quién? Los Ramblers.

Ahí estaban los Ramblers con esa canción del recuerdo. ¿Qué hora es ya? 11 de la mañana, 14 minutos. Bueno, siempre hemos señalado en este programa, y hemos leído algunos artículos relacionados con la importancia de dormir bien. ¿Por qué dormir bien es nuestra mejor defensa contra el Alzheimer y el deterioro cognitivo? Un buen descanso, un buen dormir. Bueno, mientras dormimos, fíjese, el cerebro activa un sistema de limpieza que elimina los principales desechos metabólicos asociados al desarrollo de las demencias. Sin embargo, factores como la luz artificial, el uso crónico de fármacos y el ritmo laboral imposibilitan el buen dormir, lo que a su vez altera la capacidad de concentrarnos. Es bien interesante este artículo, ¿eh? Dormir es clave. De eso no hay duda, pero hacerlo no significa quedar en un estado de pausa, entre comillas, ni menos bajar un switch para ahorrar energía. Mientras descansamos, el cerebro realiza un trabajo fundamental, lo reitero, clasifica información, refuerza la memoria e inicia un proceso de mantenimiento necesario para preservar las neuronas. Hoy, diversos estudios muestran que este mecanismo, fíjese, aparece cada vez más ligado a enfermedades que antes parecían inevitables con la edad y que se han vuelto parte central de la discusión sobre salud mental y envejecimiento. Ese proceso de limpieza se ha asociado al sistema encargado de la liberación de toxinas y desechos metabólicos del cerebro, que durante el sueño funciona de manera más eficiente y ayuda a remover compuestos como los beta-amiloides, plantea Roberto Ferreira. Este caballero es especialista en neurociencia cognitiva, académico también de la Universidad de Talca. Digamos que la acumulación anómala de estas proteínas es determinante en el comienzo de la enfermedad de Alzheimer. Por eso, dormir bien funciona como un filtro natural. Y aunque Ferreira dice que no sería cauto afirmar que dormir mal causa Alzheimer de forma directa, sí agrega, cada vez más hay más evidencia de que la mala calidad y la fragmentación crónica del sueño puede favorecer un entorno biológico menos saludable para el cerebro. Desde la vereda de la geriatría, en tanto, los expertos coinciden en que el sueño es clave para la mantención de la salud cognitiva, aunque este punto suele descuidarse bajo la idea incorrecta de que al envejecer se duerme mal por defecto. Las alteraciones del sueño no solamente alteran la calidad de vida, también pueden disminuir el ánimo, por ejemplo, porque las personas están más cansadas, dejan de salir, dejan de hacer vida social, y eso impacta también en otras cosas. Además, podrían aumentar el riesgo de deterioro cognitivo y de demencia. Esto lo señala doña Cintia Zavala, que es médico psiquiatra y directora de la Escuela de Medicina de la Universidad Andrés Bello. Actualmente, uno de los mayores desafíos para la ciencia es establecer la diferencia entre un descanso fisiológico y uno forzado con fármacos. Esto porque los llamados hipnóticos, ¿verdad?, los fármacos hipnóticos y algunos antihistémicos suelen inducir sueño, pero de menor calidad, con fragmentación y somnolencia residual al día siguiente. Cuando el cuerpo humano, por último, digamos, depende de la química, además existe el riesgo de alterar la propia estructura del descanso. El sueño natural y el sueño inducido son sedantes, no son equivalentes. Muchos sedantes e hipnóticos pueden ayudar a conciliar el sueño, pero no siempre producen su arquitectura normal. Algunos aumentan etapas más superficiales y reducen el sueño profundo, comenta el doctor Ferreira. El problema es que es justo en esta etapa cuando opera, entre comillas, la lavandería cerebral que resguarda la integridad neuronal.
Al respecto, también la doctora María José Barros, académica de la carrera de Medicina de la Universidad Andrés Bello, sede Concepción, aclara que es fundamental revisar la medicación completa del paciente, ya que muchas veces el trastorno del sueño está parcialmente inducido o perturbado por esos tratamientos, fíjate. Bueno, 11 de la mañana, 19 minutos. Los iracundos.

Lobos Iracundos con esa canción del recuerdo, 11:22. Bueno, el impacto del temporal en el bolsillo, fíjate. Feriantes descartan especulación tras alzas de hortalizas, pues, ¿eh? Claro, las intensas lluvias acumuladas por los recientes sistemas frontales provocaron severas variaciones en los precios de frutas y hortalizas en las ferias libres de acá de la zona, producto de los cortes de conectividad en el norte del país y terrenos anegados en la zona central. Don Jorge Donoso, este caballero es presidente del Sindicato de Ferias Libres de Rancagua, explicó que la interrupción de rutas como la Ruta 5 Norte frenó el despacho de productos desde esa zona, desde el norte, mientras que a nivel local la cosecha se encuentra paralizada. Agrega que los campos están todos enlodados, pasados de agua. Por ende, los agricultores, dice, lo que es verdura fresca, por lo menos no pueden meterse a cosechar, porque los tractores y vehículos quedan enterrados en el barro. Bueno, el contraste en el trabajo de las ferias durante los días del temporal fue radical. Mientras martes y miércoles de la semana pasada la gente repletó los puestos con compras de abastecimiento, el golpe de agua en los días siguientes vació las calles. Las ventas bajaron fácilmente a la mitad, comenta Donoso. Aún así, las 25 ferias de Rancagua no dejaron de atender, dice. Como siempre, son los valientes los que salen, dijo, a trabajar. El dirigente detalló que el encarecimiento proviene directamente del mercado mayorista. Dice que la caja de lechuga, el martes antes de que empezara este evento, costaba 10.000 pesos. El día viernes costaba 25.000 pesos, dijo. Ante las críticas del público, el vocero descartó especulación financiera por parte de los comerciantes. La clientela, dijo, debe entender que nosotros no somos grandes empresarios, no tenemos cultivo. Nosotros casi todos compramos, casi todos somos revendedores, marginamos el precio, ¿verdad?, con los cuales nos encontramos. Respecto a la diferencia con los supermercados, el dirigente marcó la cancha entre la realidad del pequeño comerciante y las grandes cadenas. Dijo, la clientela debe entender que nosotros no somos grandes compañías ni tenemos contrato con las grandes cadenas de supermercados. Compramos y nos abastecemos según los precios del día a día. Bueno, a ver, le contaba al comienzo hace un rato que hoy día es el día, ¿no es cierto?, del autocuidado. Muy importante esto en estos tiempos, en que hay que cuidarse, autocuidarse. Cada 24 de julio se celebra el Día Internacional del Autocuidado para promover y mantener nuestra salud física y mental, cuidándonos a nosotros mismos. Este día nos invita a fomentar el estilo de vida saludable hoy y todos los días. La iniciativa de este Día Internacional ha sido promovida por la Federación Mundial de la Industria del Autocuidado. Ahora, ¿en qué consiste el autocuidado? El autocuidado consiste en la aplicación de acciones individuales orientadas al bienestar de las personas, alcanzando una mejor calidad de vida y esperanza de vida. Nos invita a reflexionar acerca de nuestros hábitos diarios a fin de aplicar los cambios necesarios que favorezcan la salud física y mental. Ahora, la teoría del autocuidado fue creada en el año 1994 por Dorothy Oren, una enfermera e investigadora norteamericana. Esta teoría es definida como una actividad aprendida orientada al bienestar personal y colectivo. Bueno, ¿cómo nos, digamos, de qué manera, cómo podemos promover el autocuidado? Una alimentación equilibrada, saludable, consumir vegetales, frutas, verduras, reducir la ingesta de azúcar, sal en la preparación de las comidas, reconocer nuestros logros, recompensarnos también por los avances obtenidos, practicar algún deporte, ¿no es cierto?, actividades, dormir 6 a 8 horas, conversábamos hace un ratito la importancia de dormir bien, mantener buenos hábitos de higiene personal, fomentar la interacción social, así como la actividad del sano esparcimiento y recreación. Bueno, este autocuidado habla del punto de vista de la salud, a cómo debemos autocuidarnos, ¿no es cierto?, en ese aspecto. Pero yo también quiero, y me refiero también al autocuidado que tenemos que tener como persona cuando tomamos una decisión, no ir a la cordillera si te están diciendo, ¿no es cierto?, que no se puede subir a la cordillera. Oye, que en las redes sociales, a propósito de esto,
un festín, ¿eh? Es impresionante a propósito de esta situación que se dio con este hombre que apodado el Chino y estas dos mujeres, ¿no es cierto? Que no son parvularias, ellas son ayudantes de párvulo. Hay una serie de memes, usted los ha visto seguramente en su teléfono ahí, impresionante. Pero yo quiero, no digo salir en defensa de las parvularias, pero ellas son y cumplen una labor muy importante, las parvularias, así es que tengamos un poquito, creo yo, de respeto por ellas, digamos, ¿eh? Porque es muy fácil las parvularias, pero bueno, hay que hacer una diferencia, en fin. El saludo para las parvularias que trabajan día a día con los pequeños y hacen una labor muy bonita. Pero bueno, las redes sociales permite todo eso, ¿no es cierto? Ya, 11 de la mañana, 28 minutos. Vamos con Los Gatos.

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5: Son las 11 con 36 minutos. 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
2: Son las 12 en punto.
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0: ¿Qué tal? ¿Cómo están ustedes? Gusto de saludarles. Estamos ya comenzando el programa de los avisos económicos aquí en la Radio Río Claro. Este programa es de ustedes, participan de este programa. Si necesitan pasar un aviso de compra, venta o arriendo, no tienen más que llamar al número 972-45-9935. También está disponible el Facebook Río Claro FM 885.
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0: Claro, su mensaje al aire, en vivo, en directo, nos llaman y pasamos el aviso. Usted lo pasa directamente el aviso, ¿ah? Bueno, hoy es viernes ya 24 de julio, viernes 24. Bueno, el teléfono está habilitado, el Facebook también. Tenemos ya el primer llamado telefónico. Lo vamos a atender de inmediato. ¡Aló!
2: ¡Aló, buenos días!
0: ¡Buenas tardes!
2: Buenas tardes.
0: ¿A qué hora almuerza usted?
2: No, más tardecito.
0: Más tardecito ya, perfecto.
2: Sí. Cuénteme. Quería poner un aviso.
0: ¿Ya?
2: Tengo una cama de madera para vender.
0: ¿Vendo cama?
2: Cama completa.
0: ¿Vendo cama?
2: Y viene hasta con colchón.
0: ¿De madera?
2: Sí.
0: ¿De madera con colchón?
2: Sí.
0: ¿Y de cuántas plazas es?
2: Una plaza.
0: Una, chiquitita. Para una persona nomás.
2: Sí.
0: Ya.
2: Para una persona.
0: De una plaza.
2: Eso es 60.
0: ¿Cuánto?
2: 60 mil pesos.
0: 60, ya, ok. ¿Llamar?
2: Ya, llamar al 9855.
0: 9855.
2: 66.
0: 66.
2: 328.
0: 328, de Rengo.
2: Sí,
0: ya, señor. De Rengo. Muy bien.
2: Vale, gracias.
0: Fue Chao. El primero hoy día. Ok, primer llamado entonces, el caballero vende una cama de madera con colchón. Vale 60 mil pesos, llamar el 985-56-6328. Los avisos económicos de la Radio Río Claro ya han comenzado. ¡Aló!
3: ¡Aló, buenas tardes!
0: ¡Buenas tardes!
3: Mire, quería poner un aviso, por favor.
0: Ya, ¿de dónde nos llama?
3: De Rengo.
0: Ya.
3: Mire, vendo estufa Fensa a gas.
0: ¿Vendo una estufa?
3: Fensa.
0: Fensa, ya.
3: A gas con regulador incluido.
0: ¿Ya?
3: Nueva vale 197 mil y está casi nueva, está en excelentes condiciones, la vendo por apuro.
0: ¿Y usted en cuánto la vende?
3: En 130.
0: Ya. ¿Eso no va?
3: Sí, sí.
0: ¿Llamar?
3: 956.
0: 956.
3: 42.
0: 42.
3: 35.
0: 35.
3: 13.
0: 13. Perfecto, muy bien.
3: Muchas gracias.
0: Hasta luego. Ya, el caballero vende una estufa Fensa a gas con regulador, 130 mil pesos. Llamar al 956-42-3513. Ya, los avisos económicos. Ya comenzamos también a recibir avisos acá en el Facebook. Se vende casa. Vamos primero con el teléfono. A ver, aló.
4: Aló, buenas tardes, don Patito.
0: Buenas tardes.
4: Me llamo acá de la comuna de San Vicente.
0: Ya, ¿cómo está el tiempo allá?
4: Bueno, nada anormal, todo ya. Bien controlado por Perfecto. Nuestro alcalde Guido Carreño acá.
0: Muy bien, todo controlado, bajo control.
4: Sí, es lo posible.
0: Ya, cuénteme.
4: Mire, lo llamo porque tengo algunos enseres de panadería para vender.
0: ¿Ven qué? ¿Específicamente qué?
4: Vendo un horno Maigat.
0: ¿Un horno?
4: Sí, ¿ya? Que está con dos bandejas.
0: ¿Con dos bandejas ya?
4: Claro, también vendo picador de ayuya.
0: ¿Qué?
4: Moldes de ayuya.
0: A ver, un momentito. ¿Picador de ayuya, me dijo?
4: Sí.
0: ¿Picador sí. de ayuya?
4: Sí.
0: Ayuyas.
4: Y, ¿qué más? Moldes de ayuya también.
0: Moldes también.
4: Moldes para cortar ayuyas de distintas medidas.
0: Ya.
4: Vendo también aplastador de ese que es como que una aplasta la sopaipilla o el pan así.
0: Ya.
4: Molde de para empanada también,
0: ya,
4: cosas grandes.
0: Okay.
4: Y bueno, por todas esas cosas, incluido el horno, que el horno igual no está malo, sino que estéticamente está un poquito feo porque se ocupaba, porque yo tenía masandería antes.
0: Ya.
4: Está un poco así medio opacado del color porque debido al uso.
0: Claro, claro.
4: Ya me parece que el horno va a estar con regulador, parece.
0: Ya. ¿Cuánto vale?
4: Todo eso vale 200 lucas.
0: 200, ya. ¿Usted sí. trabajó en la masandería?
4: Sí, hartos años.
0: Ya. ¿Cómo se llamaba la masandería?
4: Nunca le tuve nombre, la verdad es que no, la gente lo conocía por el casero.
0: El casero, ya, perfecto.
4: Claro. Y en su tiempo sí, un tiempo por ahí la tuve en nuestro sector y le coloqué un nombre, pero después me tengo que volver de nuevo ahí a San Vicente.
0: Ya, perfecto. ¿Llamar a qué número?
4: Al 964.
0: 964.
4: 99.
0: 99.
4: 04.
0: 04.
4: 31.
0: De San Vicente.
4: Sí, sector Tunca Abajo, en realidad.
0: Ya, Tunca Abajo. Perfecto, señor. Muchas gracias.
4: Listo, que esté muy bien.
0: Hasta luego.
4: Hasta luego.
0: Ya, el caballero vende un horno, meigas, dos bandejas, picador de ayuya, moldes para empanadas, también moldes para ayuya. Todo, tiene varias cosas de amasandería. 200,000 pesos. Llamar al 964-99-04-31. Se vende casa en Villa San Francisco. Se vende con o sin subsidio. Dos veladores antiguos, 25,000 pesos cada uno, y una salamandra en 100,000 pesos. Llamar al 946-95-5022. Buenas tardes.
5: Muy buenas tardes, don Patricio.
0: Buenas tardes.
5: Oiga, don Patricio, quiero mandar un saludo de cumpleaños.
0: ¿A quién?
5: Al hombre más importante de mi vida.
0: Ah, ya.
5: Mi hijo.
0: ¿Su hijo?
5: Sí, Ricardo Alexis Rojas Pechuante.
0: Ya.
5: Que hoy día está de cumpleaños.
0: Oiga, ya, Ricardo Alexis.
5: Lo amo, lo adoro, es un excelente hijo, papá, hermano, todo.
0: Ya, Alexis, ¿qué más?
5: Ricardo Alexis.
0: Sí, pero los apellidos.
5: Rojas Pechuante.
0: Rojas Pechuante, ya. Saluda a la mamá.
5: La mamá, orgullosa de tener ese hijo.
0: Me parece.
5: Lo amo, lo adoro.
0: Ya, pues.
5: Se cumpla muchos años más.
0: ¿Está de cumpleaños hoy día?
5: Hoy día nació.
0: ¿Y cuántos años cumple?
5: 43.
0: Ah, es un chiquillo.
5: Un lolo.
0: Ya, muy bien, señora.
5: Ya, Patito, y también vende una cocina Sindelen.
0: Vendo.
5: Prácticamente nueva.
0: Una cocina Sindelen, ¿ya?
5: De cuatro platos.
0: Sindelen, cuatro platos, ¿ya?
5: En 50.
0: 50,000 pesos, muy bien.
5: Sí. ¿Llamar?
0: Sí.
5: Al 983.
0: 983.
5: 88.
0: 88.
5: 01.
0: 01.
5: 93.
0: Perfecto, muy bien.
5: Muchas gracias.
0: Ya, hasta luego.
5: Chao.
0: Hasta luego. Bueno, ella dice que primero el saludo para su hijo, Ricardo Alexis Rojas Pechuante, que está de cumpleaños, y vende una cocina Sindelen, cuatro platos. Llamar al 983-8801-93. Tenemos otro saludo acá, ¿eh? Humberto Rivas. Dice, buenas tardes, quiero pedirle un gran favor en este día tan especial, saludar a mi hermana Eugenia, que hoy se encuentra de cumpleaños, fíjate. La saluda su mamá, Graciela, y su cuñada, Carmen. También los hermanos, Humberto y Amadora. Que lo pase muy bien, pues, doña Eugenia, que hoy día está de cumpleaños. Perfecto, continuamos. Sigan llamando al 972-45-9935. Avisos de compra, venta o arriendo y saludos también. Hoy día es Santa Cristina, Eduardo, ¿verdad? Si no me equivoco, ¿alcanzo a ver de aquí? Cristina. Bueno, si alguien quiere saludar a alguna Cristina, la mamá, la hermana, lo pueden hacer también en este programa. Recibimos saludos. El domingo, sí, mira, podrían anticipadamente, si lo desean, saludar a Ana y Joaquín, ya que el próximo domingo es el día de Santa Ana y San Joaquín. Y además, Santa Ana, patrona de Rengo, po. Sí, pues. Y hay una actividad, ¿no es cierto? Yo se las voy a comentar de inmediato, que invita, ¿no es cierto?, la parroquia. La Basílica, Santa Ana. Horario de misas, domingo 26 de julio, 11 de la mañana. Fiesta patronal, Santa Ana, Basílica. Misa que será presidida por nuestro obispo, Guillermo Vera. Habrá una procesión por las calles de Rengo. A las 17 horas del día domingo, la celebración por Santa Ana en la Capilla San José, ubicada en sector Chanquiahue. Y, a la misma hora, en la Capilla San José, ubicada en Villa La Soja, ¿eh? Así que si quieren hacer algún saludo también, como dije antes, por Santa Ana, el próximo domingo, y Joaquín, lo pueden hacer hoy día anticipadamente. No hay ningún problema. Ya, el teléfono está disponible, el 972-45-9935. ¿Eh? Avisos de compra, venta o arriendo a esta hora. Los avisos para ustedes. A ver, tengo acá, se extravió en un colectivo urbano Rengo, trayecto Egenau, Villa Santa Ana, una bolsa negra con ropa, fíjate. Si alguien encontró esto, avisar a Julia, llamar al 971-33-43-44. Ya, vamos con otro aviso acá. Dice acá, me ofrezco para trabajar en casa particular. Puedo hacer aseo, me pueden llamar al número 950-96-33-59. A ese número tienen que llamar. Siempre en el Facebook dice acá lo siguiente. Se vende tina de baño grande y un horno industrial casi nuevo. Llamar al 953-84-54-87. Ya, entonces, se vende. ¿Vamos con el teléfono? ¿Tengo llamado, no? No. Por el momento no tengo llamado. Esperamos su llamado ahí. Se vende una bicicleta eléctrica de montaña, fíjate. Vale 1.100.000 pesos. Llamar al 963-26-28-82. Oye, les quiero contar que a esta hora debe estar haciéndose todo el trámite. Ustedes recuerdan que ayer nos llamó una señora que nos escribió en el Facebook que necesitaba un calefón. Bueno, hubo un auditor de Placilla, don Manuel, él nos llamó, nos dijo, yo le regalo el calefón en Placilla. Entonces había que ir a, ¿cómo traíamos el calefón a Rengo? Porque la señora que lo necesita es del sector Patria Joven, de los de Lobos, acá en Rengo. Y don Carlos Vera, Carlitos, dijo, yo mañana voy a Nancagua y paso a buscar el calefón y se lo entrego acá en Rengo a la señora. Bueno, a esta hora se debe estar cumpliendo todo eso, fíjate. Porque nos llamó don Manuel, que ya estaba coordinado con Carlos. Carlos viajaba hoy día en la mañana ya a Nancagua, iba a pasar a retirarlo y luego traerlo acá a la señora. Por aquí tengo el nombre de la señora. Isabel. Para que hoy día va a tener el calefón ahí para que pueda instalarlo en su casa. Así que a todos quienes colaboraron en esto, a don Manuel, a Carlos, en fin, muchas gracias, pues. ¿Eh? Ya, el teléfono está disponible. ¿Dónde quedamos acá? El 972-45-9935. Ese es el número que está disponible para que pasen su aviso económico. Avisos de compra, venta o arriendo. Se vende una ventana de aluminio de 1,20 m por un metro. Valor 25.000 pesos. Llamar al 983-64-67-43. Ya, a ver, volvemos acá al Facebook. Dice lo siguiente. Vendo Mitsubishi año 2018. 70.000 kilómetros automático, full equipo, 11 millones de pesos. Llamar al 990-91-6909. ¡Aló! No, ahora sí. ¡Aló!
6: ¡Aló! Buenas, don Patricio.
0: Buenas tardes.
6: Buenas tardes. Mire, soy de acá, de Quinta Tircoco.
0: ¿Ya?
6: Y lo estaba llamando porque tengo un auto para vender.
0: Ya, ¿qué auto vende, señor?
6: Un Kia, o sea, un Hyundai Grand i10.
0: ¿Gran cuánto?
6: Año 2021. Un Hyundai Grand i10.
0: Gran i10.
6: Claro, sí. Año 2021.
0: Ya, 2021, ¿ya?
6: Claro, 60.000 kilómetros.
0: Ya, perfecto. ¿Cuánto se vale? Vende
6: solamente por redonación, está en perfectísimo estado, está muy bueno, muy bueno.
0: ¿Cuánto vale?
6: Único dueño. A ver, le voy a preguntar a la dueña. ¿Ah?
0: No, es suyo el auto.
6: No, es de mi hija.
0: De su hija, ya, perfecto. ¿Cuánto vale?
6: Sí, 7.8 millones pide ya. Conversable.
0: 7.800.000 pesos conversable, claro. Ya. El auto, sí, está en Quinta de Tilcoco.
6: En Quinta de Tilcoco, exactamente. Ya. Está con todos los papeles al día, con todo, único dueño. Okay. Mi hija, la única dueña que ha tenido.
0: Ya. ¿Llamar a qué número?
6: Al mismo número que le estoy marcando.
0: Ya.
6: El 99-64-60-682.
0: 682. Perfecto, muy bien. Muchas gracias.
6: Patricio.
0: Hasta luego.
6: A usted, pues, muy amable. Muchas gracias.
0: Bueno, el caballero dice que vende un auto Hyundai Grand H10, año 2021. Vale 7.800.000 pesos. Por este auto, llamar al 996-46-06-82. Buenas tardes.
7: Buenas tardes, don Patricio.
0: Buenas tardes.
7: Mire, yo llamo, disculpe que llame para hacer un reclamo.
0: ¿Qué va a reclamar, señora?
7: Mire, nunca reclamo. Pero lo necesito y ojalá escuche a don alcalde.
0: ¿Ya qué pasó? A ver.
7: Mire, que resulta que yo vivo acá, yo voy a decir dónde vivo, pero no voy a decir nada. No.
0: A ver, dime su nombre, señora. ¿Ah? Si vamos a reclamar, tiene que reclamar
7: ya,
0: como...
7: Ya, le voy a decirle porque no tengo nada que esconder y cosas. Ya.
0: ¿Cómo se llama?
7: Sabes que me lo hacen, pero es que yo lo necesito.
0: ¿Cómo se llama?
7: Resulta que señora, aquí lo he dado y el día pasaba la basura.
0: Señora, ¿cómo se llama usted?
7: María Elena.
0: ¿María Elena cuánto?
7: Orellana Vidal.
0: Ya, María Elena Orellana. ¿Dónde vive usted?
7: Lo de Lobo Chuchunco.
0: En Chuchunco, Lobo de Lobo. Ya. ¿Cuál es el problema? Sí.
7: Resulta que hoy día pasaba la basura.
0: ¿Ya?
7: Y todos siempre me la llevan, ¿ya? No tengo ningún problema, me la llevan. Yo saco dos tarros porque yo vivo con el callejón para adentro y nos cuesta sacar esos tarros a veces.
0: ¿Ya?
7: Y la basura va todo en bolsa, no va suelta. ¿Ya? Yo la echo todo en bolsa y además yo soy cuidadora de mi mamá y va todo en bolsita con sus pañales, sus cosas.
0: ¿Ya?
7: Ya, yo soy bien ordenada para sacar la basura. Yo hoy día no se llevaron los únicos dos tarros míos que están allá afuera llenos. Y tengo que esperar de aquí al martes que me la lleven, si es que me la llevan.
0: Señora, escúcheme, ¿y por qué cree usted que no se los llevaron?
7: No sé, no entiendo, porque yo siempre saco la basura y ordenar. Y ellos cuando pasan entregando sobrecitos, yo les doy plata.
0: Ya. Y al resto,
7: soy,
0: o sea...
7: no soy una persona de reclamo ni nada, no me gusta reclamar nada.
0: Señora.
7: Me gusta que me callan nomás, pero ahora lo necesito.
0: Señora.
7: Y yo vivo en un callejón para adentro.
0: Ya, señora, escúcheme. ¿Entiende?
7: A nosotros nos cuesta.
0: Señora. ¿Solamente a usted no le llevaron la basura? ¿Al resto
7: a
0: se...?
7: A mí. Allá afuera, porque yo la sacamos para afuera.
0: Ya, bueno. Esperemos que...
7: Mire, esperemos... Y solamente están los dos tarros míos allá afuera llenos.
0: Señora, esperemos que la empresa que está a cargo esté escuchando y solucione el problema.
7: Ojalá.
0: ¿Listo?
7: Ojalá, ya. Don Patricio. Disculpe que haya llamado a la radio para hacer este reclamo, por favor, que yo lo necesito, ¿ya?
0: Ya, listo, señora.
7: Muchas gracias, disculpe, que tenga buena tarde.
0: No se preocupe. Ya, doña María Elena Orellana, que vive en Chuchunco, Lobo de Lobo, dice que no le llevaron hoy día la basura, solamente a ella se la dejaron ahí, en la puerta de la casa. La empresa tendrá que ahí dar una explicación, no sé, qué pasó, por qué no se la llevaron. Ese es el tema, ¿correcto? Perfecto, ya. A ver, ¿dónde quedamos acá? Vamos con otro llamado. ¿Aló?
8: Aló, Patricio.
0: Buenas tardes.
8: Buenas tardes.
0: Dígame.
8: Oiga, la señora que le regalaron el teléfono.
0: ¿Sí?
8: Si es que no tiene quien se lo instale, yo se lo instalo. Oiga.
0: No le puedo creer.
8: Sí, pues, Patricio.
0: ¿Y usted cómo
8: oiga,
0: se...?
8: La señora estaba sin trabajo. Estaba
0: claro.
8: Igual,
0: ¿y usted cómo se llama?
8: Rodrigo.
0: Rodrigo, ¿de dónde es usted?
8: De acá, de Rengo.
0: Ya. Don Rodrigo, ¿usted puede anotar un número, el teléfono de la señora Isabel, y le consulta, vos? Se presenta usted y le dice, ¿sí? La señora va a recibir hoy día, en el transcurso del día, el teléfono. Entonces,
8: claro.
0: Usted conversa con ella y le ofrece, vos.
8: Ni un problema, ya. Dame el número.
0: Se llama Isabel, la señora.
8: Ya.
0: 9.
8: Isabel, 9.
0: 41.
8: Ya.
0: 37.
8: Ya.
0: 92.
8: Ya.
0: 68.
8: Ya, Patricio, ya. Yo me comunico con ella.
0: Oiga, muchas gracias, pues.
8: No hay de qué, Patricio.
0: Se pasó, realmente se pasó. Gracias.
9: Chaito.
0: Hasta luego. Mira, Eduardo. Sí, pues en realidad aquí no hicimos la pregunta y hay que instalarlo, pero bueno. Mira, el caballero nos adivinó pensamiento y nos llama y se ofrece. Él se lo va a instalar el calefón. Fantástico. Extraordinario nuestros auditores, auditoras. Ya, ok. Don Pedro Rivera dice acá, dice, la mejor radio de la sexta región, Río Claro FM. Ya, muchas gracias, don Pedro. ¿Cómo? Todas las radios son buenas, pero hay diferencias, po. Claro, ¿la gente hace la diferencia? Sí, ya. ¿Habláis bien, Eduardo? ¿Ah? Ya. ¿Cómo? Ah, bueno, lamentablemente, claro. Pero mira, está, claro, Eduardo es muy futbolero, Eduardo. Entonces me estaba hablando, mezclando cosas aquí. Sí, pues perdió Higgins, pero es 1-0, fíjate que no, es un marcador que se puede remontar, ¿eh? Se juega acá ahora, la definición acá, con Boca, con público rancagüeno de la región, entonces puede ser distinto, pues. ¿Ah? Así que tengamos, no perdamos la esperanza de que Higgins pueda lograr ahí un triunfo el próximo jueves y seguir avanzando en Copa Sudamericana. Ya, tengo llamado. ¿Aló?
10: ¿Aló, don Patricio?
0: Sí.
10: Buenas tardes, ¿sabe que necesito el número de don Rodrigo, de don Rodrigo que llamó recién, para instalar un califón?
0: ¿Usted también necesita?
10: Pero claro.
0: ¿Usted le salió pega aquí? Número. Oye, yo no anoté el teléfono del caballero.
10: No anotó el número. ¿Le doy el mío o usted se lo da a don?
0: A ver, usted necesita instalar un califón.
10: Sí, correcto.
0: Oye, ¿te dais cuenta cómo es la vida, no? Tú das, colaboras, ayuda y de inmediato te viene la mano de vuelta. Mira, oiga, ¿usted cómo se llama?
10: ¿Don Patricio?
0: No, ¿usted cómo se llama?
10: Héctor.
0: Don Héctor. Ya.
10: De acá de Rengo.
0: De Rengo. ¿Usted necesita instalar un califón en su casa?
10: Claro. Si le doy mi número para que lo anote don Rodrigo.
0: Para que el caballero Rodrigo se llama, claro. Lo llame a usted, vos.
10: Pero claro, eso sería.
0: ¿Cuál es su número?
10: 939-43.
0: A ver, 939...
10: 43.
0: 43.
10: 37.
0: 37.
10: 34.
0: 34. Sí. Ya, usted necesita que le instalen ahí un calefón.
10: Pero claro.
0: Le vamos a decir a don Rodrigo que está escuchando que anote este número, lo llame y se ponen de acuerdo y le instala el calefón.
10: Y listo.
0: Y le va a cobrar súper barato.
10: Yo me imagino.
0: Ya, listo.
10: Gracias, don Patricio.
0: Hasta luego, ¿ah?
10: Chao.
0: Ya. Yo no sé, no anoté el número porque él no... Pero bueno, debe estar escuchando don Rodrigo. Salió peguita aquí, ¿ve? Usted colabora y tiene pega ahora. 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Lo repito, 939-43-3734. ¿Tenemos pausa? Ya volvemos.
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26: Son las 12:38.
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0: Bueno, ya estamos de vuelta para continuar con el programa de los avisos económicos. Faltan 20 minutos para las 13 horas. El número al cual ustedes pueden y necesitan llamar es el 972-45-99-35.
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0: Ya, continuamos. El teléfono está disponible a esta hora para que pasen su aviso económico. Se vende lavaplatos, se vende una estufa a parafina, también se vende una salamandra de fierro, también se vende una pieza de madera de 3x6 y una moto eléctrica para repuesto. Llamar al 930-94-29-43. Los avisos económicos. ¡Aló!
2: Hola, buenas tardes.
0: Buenas tardes, señor. ¿De dónde llama?
2: De lo de Lobos.
0: Ya, cuénteme.
2: Tengo un aviso económico sobre el autocuidado.
0: ¿Cómo el autocuidado?
2: Es que es el día. Y quería aprovechar de publicar un libro que escribí.
0: Ah, hoy día es el día. Hoy día, claro, hoy es el día del autocuidado. ¿Cómo?
2: Claro, que escribió un libro sobre salud y bienestar.
0: ¿Usted escribió un libro?
2: Sí.
0: Ah, no le puedo creer.
2: Sí, mire. Sí, soy bien lector y deportista.
0: Ya, ¿y cómo se llama el libro?
2: Optimízate, pasos fit, resultados inevitables.
0: A ver, es que Eduardo lo está buscando aquí en internet ya, pues, ¿eh? Nosotros somos súper rápidos aquí, pues.
2: Ah, ya, lo tengo en Hotmart.
0: ¿Ya?
2: Y estoy trabajando para publicar en otros medios.
0: Ya, oiga, qué interesante, ¿eh? ¿Usted qué profesión tiene?
2: ¿Perdón?
0: ¿Usted qué profesión tiene?
2: Yo soy pensionista de riesgos y no encontrar trabajo en esto, decidí reinventarme y saqué múltiples capacitaciones.
0: ¿Ya?
2: Y hoy ya me dedico como productor de eventos, DJ, entre ¿ya? otras cosas.
0: Ah, mire.
2: Oiga. Te cuento más o menos de qué trata el tema.
0: ¿Ya?
2: Ya. Sucede que este libro todavía no lo publico físico, porque necesito un mínimo de 3 millones de pesos para hacer una
0: impresión. Para imprimirlo.
2: Como requisito.
0: Claro.
2: ¿Ya? Y ante el alto porcentaje de obesidad, sobrepeso y depresión a nivel mundial,
0: ¿ya?
2: Chile es uno de los países que lidera dicho índice, según claro. el informe de la OMS.
0: Claro.
2: Optimízate, del autor Diego Gálvez Muñoz, es una guía para mejorar el estado físico, psicológico y espiritual.
0: ¿Ya?
2: Llevo 22 años practicando deportes,
0: 12
2: años en el gimnasio, decenas de libros leídos sobre desarrollo personal y ciencias. Y llegó la hora de compartir mis resultados a través de un libro digital full color.
0: Ya.
2: Del resumen de mi obra original. Envío documento PDF por tan ya. solo 2.500 pesos por WhatsApp.
0: Ya.
2: Además, ofrezco servicio de producción de eventos particulares full cobertura, con descuento del 50% hasta finales de agosto.
0: Ya.
2: Mi número.
0: Oiga, qué interesante. Mire, hagamos una cosa. ¿Usted puede venir a la radio los próximos días o no?
2: Ah, me encantaría, porque así me puedo presentar con más detalle, porque igual
0: claro, tema... y hablamos del libro que usted escribió, pues, que es muy importante, porque hoy es el Día Mundial del Autocuidado.
2: Claro.
0: Claro, entonces usted escribió un libro sobre esto, pues.
2: Claro.
0: Entonces,
2: bueno, y la historia continúa, porque la verdad yo inicié en esto con un programa de desarrollo personal,
0: ¿ya?
2: que lo terminé a finales de marzo del año pasado, pero antes de comercializarlo, lo quise poner en práctica. Y desde que lo puse en práctica, que la verdad que me atreví a ser DJ, a escribir un libro, a ser productor de eventos.
0: Claro,
2: y esta historia está recién comenzando.
0: Había que subsistir.
2: Quiero ayudar a un montón de jóvenes con todo esto.
0: Claro. ¿Usted sabe quién creó la teoría del autocuidado?
2: No, la verdad no, porque hay muchos referentes a nivel mundial.
0: Ah, ya, perfecto. Bueno, la información que yo tengo acá es que fue creado esto en 1994 por doña Dorothy Orem, una enfermera, investigadora norteamericana.
2: Es el año en que yo nací.
0: ¿El 94?
2: Sí.
0: Mire, estaba escrito, ¿ah? Que usted tenía que nacer ese año y después con los años escribir un libro sobre autocuidado.
2: Desde Rengo, para el mundo.
0: Claro. Oiga, venga para acá, po, el lunes. ¿Puede venir?
2: Claro, me tiene que decir un horario y hago todos los preparativos.
0: Lo espero aquí a las 11 de la mañana. ¿Trae el libro acá o lo que tiene escrito, digamos?
2: Ah, claro, sí. Yo tengo un respaldo físico impreso.
0: Ya, pues ahí lo trae, pues. Y ahí conversamos ya, más de autocuidado.
2: Es un resumen de 50 páginas. resumido y práctico para lograr ayudar a quien se
0: motive. Claro. ¿Usted es renguino? ¿Usted nació en Rengo?
2: No, nací en Rancagua, pero he vivido toda mi vida en Rengo.
0: ¿Y estudió acá en Rengo o en Rancagua?
2: En Rancagua, en Ayer.
0: Ya, ya. ¿Y ahora vive en Rengo?
2: Lo de Lobo.
0: El Lo de Lobo. ¿Bonito sector ahí, vos?
2: Sí. Bueno, Rengo es muy bonito.
0: Cerca de la cordillera ahí, bonito, ¿ah?
2: Claro.
0: Oiga, ¿cómo se llama usted, me dijo?
2: Diego Gálvez Muñoz.
0: ¿Guido?
2: Diego.
0: Ah, Diego Gálvez.
2: Sí.
0: Ya, venga para acá el lunes, lo esperamos aquí, po, y hablamos.
2: Ya, pues.
0: ¿Ah?
2: Ya, pues.
0: ¿Le parece? Super,
2: muchas gracias.
0: Ya, pues, hasta luego, ¿ah?
2: No dejé mi número, no dejé mi número.
0: ¿Ah? ¿Cuál es no su número telefónico? ¿Cuál es su número?
2: Más
0: 569.
2: 2898. 7486.
0: Ya, pues lo espero acá.
2: Super.
0: El lunes.
2: Nos vemos.
0: Aunque llueva.
2: Hagamos, que relanta y álvaro.
0: Ya, listo.
2: Ya.
0: Chao, Diego. Oye, mira las cosas agradables que uno se encuentra aquí haciendo el programa. Interesante conversar con él. Pues lo vamos a conocer ahí más en detalle, más en extenso el próximo lunes a Diego Gálvez, que ha escrito, y justamente hoy día es el Día Mundial del Autocuidado, y él ha escrito, tiene un, a futuro quiere hacer un libro, tiene ya escrito, claro, pero ahora tiene que imprimirlo, y ahí está el problema, ¿ah? Económico. Bueno, pero ahí lo vamos a conversar con él el próximo lunes. Bonito, la radio, ¿eh? Eso es la radio. Ya, a ver, ¿dónde quedamos acá? Dice acá lo siguiente. Ya, tenemos otro llamado. ¡Aló!
3: Buenas tardes.
0: Buenas tardes.
3: Quería poner un aviso.
0: Sí, lo escuchamos.
3: Ofrezco un arriendo casa en Las Torres.
0: A ver, ¿se ofrecen arriendo?
3: Sí, casa en Las Torres.
0: Se ofrece...
3: Rengo, Las Torres. Momentito.
0: Arriendo, casa, sector Las Torres, Rengo. ¿Ya?
3: Sí, señor.
0: ¿Ya?
3: Tiene tres dormitorios y es casa esquina, tiene entrada de auto.
0: ¿Ya?
3: Y cualquier otra información a este número.
0: ¿A qué número?
3: Al 9.
0: ¿Ya?
3: 320.
0: 320.
3: 23.
0: 23.
3: 583.
0: 583. Ya, pues, muy bien.
3: Sí, ya. Muchas gracias.
0: Aquí lo pasamos, lo reiteramos, ¿ah? ¿Eh? Perfecto. Ya.
3: Gracias.
0: El caballero ofrece en arriendo una casa en sector Población Las Torres, acá en Rengo, ¿ya? Y llamar al número 9320-23583. Ya, dice acá, se vende propiedad en San Fernando, 2.200 metros cuadrados, llamar al 992-24-1375. ¿Dónde más quedamos acá? A ver. Se arrienda terreno 14 metros de ancho. ¿Cómo? 36 de largo, dice acá. Quinta de Tilcoco. También se vende un comedor con tres sillas, 40 mil pesos. Un microonda en 30 mil pesos. Y por esto también agrega un mueble de cocina. Por esto llamar el 9-27-02-55-52. Ya tenemos llamado. Aló.
4: Aló, don Patricio.
0: Sí, buenas tardes.
4: Patricio.
0: Aló.
4: Yo regalo.
0: Ya.
4: Tres bolsas de ropa de invierno.
0: Ya, tres bolsas ropa de invierno. Usted regala.
4: Está en buen estado.
0: Ya.
4: Y zapatos.
0: Y zapatos. Para... Perfecto, muy bien. Sí.
4: Llamar.
0: Sí.
4: 985. 43.
0: 43.
4: 68.
0: Ya. 09. Muy bien, pues. Hasta luego.
4: Muchas gracias.
0: Ya.
4: Hasta luego.
0: Ella regala tres bolsas con ropa de invierno, zapatos también. Llamar al 985-43-6809. A ver, dice acá, vendo bicicleta para niña, color rosado, aro 20, está nueva prácticamente. Está nueva. Ya. Precio conversable, llamar al 983-27-05-47. ¿Ya? ¿Ya? Ah, le quedó grande la bicicleta a una niña. Estuvo recién aquí el joven que vende la bicicleta porque le quedó grande a su hija. Ya, aro 20 en la bicicleta, está nueva. Llamar al 983-27-05-45. ¿Ah? Para el Día del Niño, claro, bonito regalo. Ya, reiteremos esta invitación de Caracoles Unidos, que van a tener el domingo pescado frito. Mira, el plato $3,500, desde las 12 horas contaremos con delivery dentro de la comuna de Mayoa. Lo recaudado será para actividades de con motivo del Día del Niño, el 9 de agosto. Entonces, Caracoles Unidos se moviliza con esta actividad para juntar dinero y compren, po, ¿cierto? Pescado frito el domingo. No, la gente ahí de Caracoles, Mayoa, no cocinen el domingo. No, ¿para qué? Pues aquí está el plato listo. ¿Con lluvia? ¿Va a llover el domingo? Ya. Ok. Ya, el teléfono está disponible para que pasen su aviso económico a esta hora en vivo y en directo, ¿ah? Los avisos de compra, venta o arriendo. El número al cual tienen que llamar es el 972-45-9935. Buenas tardes.
5: Buenas tardes, don Patricio.
0: ¿De dónde llama? Bájale el volumen un poquito a la radio.
5: Ok.
0: Para que no se acople.
5: Ya. Ya, ahora sí.
0: ¿De dónde llama?
5: Bueno, yo vivo aquí en Polonia y me ofrecía un trabajo porque la verdad es que estoy sin trabajo. Yo soy ecuatoriana.
0: ¿Ya?
5: Quiero un trabajo de nana y o de arreglar casas por hora.
0: ¿O limpieza de casas?
5: Por hora, así ya. Como se hace, sí.
0: Claro, por hora. ¿Usted vive en Roma?
5: Sí, yo vivo aquí, sí, en Roma.
0: Ya, ¿y hace mucho tiempo que está en Chile ya?
5: Claro, yo tengo ¿cómo es que se dice? Traigo todo mi papel y tengo recomendaciones.
0: Sí, está ya con residencia definitiva acá.
5: No, estoy haciendo mis papeles.
0: Ya, pero se va a quedar en Chile, digamos.
5: Claro que sí.
0: Qué bueno, qué bueno. ¿Y está con su familia acá?
5: No, yo me encuentro sola acá.
0: ¿Sola?
5: Sí.
0: Ya, ¿algún romano por ahí? No.
5: No, yo ya me casé con un chileno.
0: ¿Se casó?
5: Sí, gracias a Dios.
0: Ah, ¿está casada con un chileno ya?
5: Sí.
0: Ah, qué bueno, encontró el amor acá, po.
5: Obvio, pues.
0: No, si los chilenos, oiga.
5: Hola, pues ya era hora.
0: ¿Ah?
5: Ya 19 años, ya era hora.
0: Ah, perfecto. No, está bien acá entonces el chileno. ¿Y cómo la salió el chileno?
5: Bueno, gracias a Dios, bendecida, porque me salió un buen chileno.
0: Qué bueno, qué bueno.
5: Sí.
0: No como el chino, no, chileno.
5: Chileno. Chileno es bueno.
0: Si es chileno, es bueno, ¿ah?
5: Sí.
0: Qué bueno, me alegro, señora. Ya, ¿cuál es su número telefónico?
5: Bueno, mi número se lo doy enseguida.
0: ¿Ya?
5: Es 5699-59.
0: A ver, espérese, más lento para yo anotar acá, porque 956...
5: A ver, no, es 5699-59-17056.
0: Ah, ya, sería más 569-9591-7056.
5: Así es, caballero. Ya,
0: perfecto. Muy bien. Ahora, usted se ofrece para trabajar como nana, dice, pero ¿puerta adentro o afuera?
5: Puertas adentro.
0: Ah, ¿puerta adentro?
5: Sí.
0: Ya. Ok. Ya. ¿Tiene recomendaciones?
5: Yo tengo recomendaciones de mi jefa que era de Las Condes.
0: ¿Ya?
5: Y de Copiapó, porque yo anteriormente yo estuve aquí en Chile.
0: ¿Ya?
5: Y yo estuve trabajando en Copiapó y yo tengo el número de teléfono de ella.
0: ¿Ya?
5: Y entonces yo la llamé y ella me dijo, Corinita, no hay ningún problema, yo te doy la recomendación. Mira. Porque te conozco y eres una gran mujer.
0: Ya, qué bueno, perfecto. Y usted sí trabajaría puertas adentro.
5: Claro, puertas adentro.
0: Ya, muy bien, pues, ojalá le vaya estupendo, la llamen, pues, ¿eh?
5: Sí, mi esposo sí me deja, no hay problema.
0: Sí, bueno, es que los chilenos somos comprensibles, nosotros somos, nos caracterizamos por eso.
5: Sí, la verdad, estoy muy orgullosa de tener un esposo así.
0: Chileno.
5: Sí.
0: Muy comprensible.
5: Así
0: somos,
5: es.
0: Somos pacientes, somos amorosos también los chilenos. ¿Qué más, Eduardo?
5: Eso es, bueno, pero lo único que no soportaría son los cachos.
0: ¿Cómo? No, pues los chilenos no somos cachos, ¿cómo?
5: No se me ría.
0: Ya, muy bien. ¿Usted se llama Hortensia, me dijo? ¿Cómo?
5: Corinita, me dijo.
0: Corinita, ya, sí. Corinita.
6: Desde Polonia.
0: Ya, perfecto.
5: Sí.
0: Bueno, que oiga, que le vaya bien, pues súper simpática usted, ¿ah? ¿Eh?
5: No, así somos las ecuatorianas.
0: Ah, también, ya, perfecto. O sea, entre los las ecuatorianas y los chilenos hay pero una comunión ahí, pero perfecta, ¿vos ves?
5: Sí, claro que sí.
0: Ya, listo.
5: Listo, caballero, gracias, espero que todo me salga bien.
0: Sí, le va a salir todo bien. Ya, hasta luego.
5: Gracias, caballero, ya. Hasta luego, bendiciones.
0: Mira, oye, ha sido bien especial el problema, lo he notado especial el problema hoy día, no sé. Bueno, se ofrece ella, que es ecuatoriana, como nana, puertas adentro, limpieza por hora, en fin, llamar al más 569-95-91-70-56. Se llama Corinita. ¿Ya? Llámela si la necesita contratar. ¡Aló!
7: ¡Aló!
0: Buenas tardes.
7: Buenas tardes, don Patricio.
0: Dígame.
7: Oiga, estos días, antes de ayer escuché en la radio que se vendió el terrenito en Camarico.
0: No recuerdo.
7: Bueno, sí lo dio.
0: Sí, pero
7: no
0: que
7: sé no. Si fue ayer, antes de ayer, sí, o pasado, parece.
0: Que puede haber sido en el Facebook. Pero hagamos una cosa, ¿usted compra un terreno?
7: Sí, vos.
0: Le paso el aviso, vos. Compro terreno.
7: ¿Ya?
0: ¿Dónde? ¿En Camarico?
7: Sí, el anuncio se dio en Camarico.
0: Ya. Ahí quiere usted, o sea, usted compra un terreno, pero tiene que ser solo en Camarico, no puede ser otro lugar.
7: No, la oferta se hizo de allá de Camarico a su radio.
0: ¿Y dónde estaba el terreno?
7: En Camarico.
0: Ya, en Camarico, claro, ya. ¿Compra terreno en Camarico usted?
7: No, en cualquier lado, sea de unos 1.500 metros, más o menos.
0: Ya, correcto, ya. Muy bien, compra, ya. ¿Llamarlo usted a qué número?
7: A este número, por favor.
0: ¿Cuál es?
7: el 948.
0: ¿Y por qué se ríe?
7: Sí, porque yo lo estoy llamando de este número.
0: Ya, pues, démelo.
7: 948.
0: Ya.
7: 06.
0: 06.
7: 38.
0: Ya.
7: 68.
0: ¿Ve? Se ríe. Hay que hacer trabajar la mente. Ya, listo.
7: Ya, don Patricio.
0: Hasta
7: ya,
0: luego. Ya. Y somos cómodos también los chilenos, parece, ¿eh? Ya. Se compra terreno, 1.500 metros cuadrados aproximadamente, dijo el caballero. Llamar al 948-06-3868. Tenemos pausa, ya volvemos.
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6: Es la 1:03.
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1: Bueno, estamos de vuelta ya para entrar en la parte final del programa. Son las 13 horas con 5 minutos. Sigan ustedes llamando al número 972-45-9935. ¿Eh? Avisos de compra, venta o arriendo a esta hora.
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1: Ya, entonces tenemos llamado. ¿Aló? ¿Aló?
3: Aló.
1: Buenas tardes.
3: Buenas tardes.
1: ¿Se corta, aló?
3: ¿Cómo?
1: Se corta.
3: Para hacer aseo.
1: ¿Se ofrece?
3: ¿Le llamo para hacer aseo?
1: Ya, usted se ofrece para hacer aseo.
3: Hacer aseo.
1: Ya.
3: Y ayudante de cocina.
1: ¿O ayudante de cocina?
3: O una tienda, no sé.
1: Ya, correcto. ¿Cuál es su número telefónico?
3: Y también regalo dos televisores.
1: Y regala, mire, dos televisores, ya.
3: Al 71.
1: Llamar al 971.
3: 34.
1: 34.
3: 42.
1: Ya.
3: 89.
1: 89. ¿Usted es de Rengo?
3: Sí, de acá.
1: Ya, perfecto.
3: Muchas gracias.
1: Ya, pues, muy bien. Ya, perfecto. Muy bien. Entonces ella se ofrece para hacer aseo, ¿verdad? Trabajar también como ayudante de cocina. Llamarla al 971-3442-89. Con amor y gratitud le invitamos a la Santa Misa en conmemoración de un nuevo aniversario de la partida de nuestro querido padre, Luis Ignacio Cantillana Cantillana. Que en paz descanse. Conmemoraremos también la partida de nuestra querida abuelita Georgina Astorga Vivanco. Esto será en el Santuario Santa Rosa de Peliquén, sábado 25 de julio, mañana, a las 19 horas. Acompáñenos, ¿verdad?, con su oración y su presencia para pedir por su eterno descanso y dar gracias por su vida y por todo el amor que nos dejaron. Eterna gratitud de la familia. Vamos a volver al programa, los avisos económicos. A ver, ¿dónde quedamos acá? Dice Romanet. Ella necesita que alguien le arregle una cocina, fíjate. Un técnico ahí que repare una mantención a una cocina. Llamar al 993-68-22-38. Gladys nos escribe, dice, vendo un lavaplatos nuevo sin uso, llamar al número 946-70-37-37-18, más 569-46, ¿cuánto el número hay aquí? Me estoy percatando de que hay números de más, parece, a ver, ya, a ver, tenemos 2, 4, 6, está bien, más 569, no, ese otro aviso, ¿dónde quedó? Aquí está, no, aquí hay 2, 4, 6, 8, 10, no, estamos mal aquí. Gladys, mándeme bien el número telefónico, por favor, porque hay números de más ahí, ya, hay números, está malo el número, no, hay números de más, como digo. Ya, a ver, ¿dónde quedamos acá? Dice, por encargo, si alguien tuviera ropa para regalar, la necesito, dice, llamar, y zapatos también, número 38. Mi teléfono es el 950-96-33-59. Los avisos económicos en la Radio Río Claro. Dice acá lo siguiente, a ver, ya, vendo dos frazadas de lana antiguas, valor 10.000 pesos cada una, impecable. También vendo una cama, 10.000 pesos, y varias cosas de casa. Llamar el 971-50-86-11. Dice acá lo siguiente, busco gatitos para adoptar, dice, ojalá chicos, ¿verdad? Soy de San Vicente de Tahuatahua. Isabel quiere adoptar algunos gatitos, fíjate. La pueden llamar al número 929-0898, 54. Isolina vende una secadora marca Midea, solo un par de, dice, se ocupó muy poco esta secadora, un par de veces, 120,000 pesos. Llamar al número 920-80-57-48. A ver, dice acá lo siguiente, ¿eh? Valentina, dice Don Pato, yo llamé ayer por el asunto de unos perritos que encontré al lado de un canal para pedir ayuda. Si alguien me podía ayudar, dice, con alimentos. En la tarde, dice, mira, me llamó un caballero. Ah, mala onda el caballero, no es caballero. Dice, me llamó un caballero como burlándose. Me dijo que de dónde era, cuántos perros eran, de qué color eran. Después me dijo que tenía un amigo que podía cuidarlo. Uy, qué historia esto. Ya él solo se reía, dice, mira, no, pues no hagan eso, pues, ya. No tengo el número de Valentina aquí, pues. Bueno, qué lata que pase eso, ¿ah? Realmente. A ver, dice acá. Dice Cecilia, yo pienso que todas las radios no son tan buenas, dice, como la Río Claro. Eso no lo digo exactamente, no digo excelente, dice, de buena, siempre está ayudando a la gente. Así, muchas gracias, ¿ya? Nos escribe ahí Cecilia. A ver, vendo carpa para acampar. No, el chino no es carpa del chino esto, no. Vendo una carpa para acampar. Es para 4 personas esta. Vendo ventana de aluminio, 1 metro por 1 metro, y una puerta con chapa. Llamar al 929-08-98-54. Oye, ¿qué han...? A esta canción es ya. Increíble, es impresionante. Usted revisa las redes sociales cómo se ha comentado este asunto. Pero yo creo que, y lo dije más temprano y lo voy a decir ahora que hay más sintonía, yo creo que, bueno, las damas en cuestión no son parvularias, no son profesionales de la... ellas son ayudantes de parvulario, de párvulo, ¿ya? Entonces no hay que decir parvularia porque no corresponde, porque estamos ahí, ¿no es cierto?, involucrando a profesionales que hacen una labor realmente extraordinaria. No podemos negar que las parvularias hacen un trabajo maravilloso con los niños, los pequeños. Ahora, lo que pasó, bueno, pasó, son adultas, ellas hicieron eso. ¿Quiénes somos para juzgar? O sea, no entiendo mucho. Bueno, pero aquí voy a que... Las parvularias son profesionales y hay que reconocer el trabajo tremendo que ellas hacen. ¿Ah? ¿Ah? Sí, bueno, realmente, bueno, dije lo que dije ya y un reconocimiento para todas las parvularias. A ver, compro balón de gas, cilindro de gas de 15 kilos. Llamar al 944-7417-53. Aló, buenas tardes.
0: Don Patricio.
1: Bueno. Buenas tardes.
0: Como día viernes. ¿Aló?
1: Sí, le escucho.
0: Hoy acabo de ver un búho de Coquimbo que se fue a una zanja sabiendo que están las condiciones malas, el camino, pero...
1: La gente no hace caso ya.
0: Estúpida la gente. Ahora, otros lindos que se fueron a acampar a una cordillera y...
1: Claro.
0: Ah, el gasto de helicóptero. ¿Sabe cuánto cuesta la hora de helicóptero, un precio?
1: Sí, pues, caro.
0: Estamos hablando de 2 millones.
1: Dicen que este rescate costó como 100 millones en realidad. El rescate de las 3 personas ahí, en el cajón del Maipo.
0: Imagínense ahí, sabiendo que las condiciones
1: se advirtió antes, pero bueno, igual tomaron esa decisión ahí y pasa todo lo que pasa, porque hoy día están en boca de todo el mundo. Bueno.
0: La pregunta del millón. ¿Irán a pagar algo de todos los costos?
1: No sé. Parece que no.
0: Porque fueron allá a darse un gustito, pero resulta

0: lo tenemos que pagar todos nosotros.
1: Claro. Ya, pues, claro. No entremos en detalle porque no
0: sí, quiero. Bueno. Ya. Bueno, que tengan un buen fin de semana.
1: Ya, pues, igualmente, caballero. ¿Ya? Cuídese mucho.
0: Sí, ¿ya? En eso estamos. Pues. Ahora que en agosto, sobre todo. Ay, ay, ay.
1: Hay que cuidarse, ya.
0: Hay que andar asustado. Ya.
1: Ya, chao, hasta luego. Chao. No, el caballero es comentarista, pero. Pero hay que tener cuidado con él porque. A veces. Bueno. Pero lo recibimos aquí el llamado de todas maneras. Ya. A ver. Dice, buenas tardes, ofrezco limpieza de cañones de Bosca y Amestic. También se reparan templador, dice. Se hacen templadores. Gracias. Llamar el 927-71-3225. Luciano. Luciano vende gallinas, oye. Llamar al 972-48-55-88. Benjamín vende alcayotas. Llamar al 984-30-12-94. Dice acá Mario Pérez, quisiera enviar un fuerte abrazo a mi madre, dice, que estuvo de cumpleaños ayer, fíjate, ¿eh? Mira. Dice, no pude estar presente por encontrarme trabajando en la Isla Grande de Chiloé. Don Mario, mira, a la distancia. Pero no me da el nombre de la mamá, ¿ya? Pero bueno, Mario Pérez escribe este mensaje, ¿eh? Saluda ahí a su mamá que ayer estuvo de cumpleaños. Él está en la Isla Grande de Chiloé. Dice acá, regalo saco de alimento. A ver. No, algo pasó aquí. Aquí está. Regalo saco de alimento senior, marca Master Dog. Solo se le sacaron 2 kilos, fíjate, ¿ya? Y ya que mi perrita falleció, mira. Pati Pino nos escribe, ¿eh? Llamar al 985-39-1968. ¿Aló?
2: ¿Aló? Quiero, Patricio, claro.
1: Sí, buenas tardes, dígame.
2: Lo voy a molestar por 5 minutos nomás.
1: ¿Cinco? Mucho.
2: Mucho ya. Menos. Oye, quiero saludar a la divina gente de la Villa del COE.
1: ¿Ya?
2: Sí. Voy a adelantar un poquito porque como el domingo es Santa Ana,
1: sí,
2: y San Joaquín.
1: Claro, claro.
2: Voy a saludar a mi hermana Ana Rojas Plaza.
1: ¿Ya?
2: Y a un hombre que fue muy querido en la Villa del COE.
1: ¿Ya?
2: Andaba con sus talles, cuestiones. Se llamaba Joaquín Valenzuela Menezes.
1: Ya.
2: Y que un saludo para ellos y para toda la gente linda de la Villa del COE.
1: Perfecto, muy bien.
2: Ya. Ya, y se le agradece un paciente por la atención, ¿no?
1: Ya, pues hasta luego.
2: Ya.
1: A propósito, el domingo Santa Ana, claro, patrona de Rengo. En parroquia Basílica Santa Ana informa, horario de misas, domingo 25 de julio, 11 de la mañana, fiesta patronal, Santa Ana Basílica. Misa que será presidida por nuestro obispo Guillermo Vera. Habrá también una procesión por las calles de Rengo. Ese mismo día, a las 5 de la tarde, misa en la Capilla San José, ubicada en Chanquiahue. Y a las 5 de la tarde, la misma hora, misa en la Capilla San José, pero ubicada en Villa Las Hojas. Invitación de la parroquia para que participen de estas actividades. ¡Aló!
3: ¡Aló, don Patricio! Quería ver si me voy a dar el número de la persona que está regalando el alimento para perro.
1: ¿Qué regala?
3: Sí,
1: claro, que, regalo saco alimento, dice ya, anote, el 9.
3: Ya, 9.
1: 85.
3: Ya.
1: 39.
3: Ya.
1: 19.
3: Ya.
1: 68.
3: Ya, muchas gracias, don Patricio.
1: Ya, que le vaya bien. Los avisos económicos de la Radio Río Claro, ya nos queda poco programa, aquí tenemos otro, aló.
4: ¿Aló?
1: Buenas tardes.
4: Buenas tardes. ¿Sabe que ofrecía 22 metros de alambre de púa?
1: ¿Usted vende, señora?
4: Sí, yo vendo.
1: ¿Pero son 22 metros?
4: Sí, 22 metros en 10 mil pesos los doy.
1: Ya, alambre.
4: Alambre de púa.
1: Ya, de púa. Sí. ¿Y cuál es su número telefónico?
4: 9. 7-4.

0: 7 4 6 4 6 4 11 11 07.
1: Ya, perfecto.
0: Ya, gracias.
1: Ya. Ella vende alambre de púa, dijo. Llamar al 9 7 4 6 4 11 07. Oye, me está escribiendo acá. Me está escribiendo Nancy. Nancy me está pidiendo el número telefónico de la de Corinita. Mira, dice Nancy, sería tan amable de volver a repetir el número de la señora Corina que llamó por asesora del hogar. Claro, este es el número. Ya, anoten. Anoten. A ver, 2, 4, 6. Ya, 9 95 91 70 56. Perfecto, ya. Patricia Morales dice, quiero saludar a mi cuñada Ana María Jorquera y a mi sobrino Joaquín Pérez Morales. Va a estar de onomástico el domingo. Ambos están ya en los brazos del Señor, dice, mira, que nos cuiden, que nos cuidan desde el cielo a toda la familia. Bien, aló.
2: Aló, buenas tardes.
1: Buenas tardes.
2: Vendo, don Patricio.
1: ¿Ya?
2: Vendo un cuerpo andamio.
1: Vendo un cuerpo
2: de andamio.
1: De andamios.
2: Con un tablón o bandeja.
1: Este lo pasamos, ¿ah?
2: Sí.
1: ¿Nadie llamó?
2: Llamaron, pero la gente a veces quiere que las cosas las regalen, ¿no? Y así.
1: Ya. ¿Y cuánto vale esto? ¿Cuánto vale esto?
2: 70.
1: Ya. ¿Llamar?
2: También tengo unas cucharas, tenedores de bronce, ya. Como 20 piezas, ya. En 20 mil pesos.
1: Ya.
2: Y tengo un reloj de pulsera.
1: Ya.
2: Un Seiko, automático.
1: Sí, me acuerdo, ya. ¿Llamar?
2: Esto es 50.
1: Ya. Sí.
2: Llamar al
1: 9280-9999-423. Perfecto, muy bien.
2: Muchas gracias.
1: Hasta luego. Ya, el caballero dice que vende un cuerpo de andamios con una bandeja, 70 mil pesos, y tiene cucharas, tenedores de bronce y un reloj pulsera Seiko. Llamar al 9-280-99-423. Buenas tardes.
3: Buenas tardes, don Patricio. Sabe que yo necesito comprar un toldo.
1: ¿Compra toldo? Ojalá,
3: claro, ojalá que la persona sea de San Vicente, porque también soy de San Vicente.
1: Ah, ¿usted es de allá?
3: Sí. Le doy mi número de teléfono.
1: Por favor.
3: 9 83 83 68 68 16 16 14 14.
1: Ya, perfecto.
3: Ya, muchas gracias.
1: Hasta luego. La señora de San Vicente compra un toldo, llamar el 9-83-68-16-14. Son los avisos económicos de la Radio Río Claro. El teléfono está disponible a esta hora. Son los últimos llamados ya, son las 13:24, ¿eh? 13 horas 24 minutos. Esperamos ya los últimos llamados para el programa de hoy. Aquí tengo uno. ¡Aló!
4: ¡Aló!
1: Buenas tardes.
4: Buenas tardes, señor. Señor Diga. Patricio, ¿sabe? Quiero el teléfono de la señorita que quiere gatito.
1: Ah, que quiere adoptar gatitos.
4: Claro, yo tengo como 20 gatitos aquí.
1: ¿Y tiene gato, señora?
4: Sí, tengo de todos portes y de todos colores.
1: ¿Y de dónde llama usted?
4: De Huacargüe.
1: Allá están los gatos.
4: Sí.
1: ¿Son huacargüinos?
4: Sí, aquí la rinconada de Huacargüe.
1: Ya. Oiga, a ver, estoy buscando acá el aviso. ¿Ya? ¿Dónde está? A ver, ya vamos a llegar, ya no me corté.
4: Ya.
1: Necesito comprar. Oh, no lo tengo. No lo tengo.
4: A ver, puse.
1: Sí, no, porque ya no lo tengo acá en el Facebook. Se venden gallinas, no, nada que ver, pues ve. Mire, hagamos una cosa, deme su número telefónico.
4: Ya.
1: Y la persona le va a llamar.
4: Ya.
1: Eduardo,
4: el 9.
1: Espérese, Eduardo estaba buscando allá, pero no, tampoco lo encontramos, no. A ver, usted ofrece en adopción gatos.
4: Gatos, sí.
1: Se ofrece.
4: Tengo como 20 gatitos de todos portes.
1: En adopción gat. ¿Lo tenía, Eduardo? No, ya. ¿Cuál es su número telefónico?
4: El 9.
1: 9.
4: 66.
1: 66.
4: 13.
1: 13.
4: 15.
1: 15.
4: 17.
1: Ya.
4: Yo me llamo Patricio Cárez.
1: ¿Cómo se llama?
4: Patricio Cárez.
1: Mir, ya, perfecto. Vive en Huacargüe.
4: Sí, en la Rinconada de Huacargüe, 119.
1: Ya, perfecto. Le van a llamar, ¿ah?
4: Ya, muchas gracias.
1: Hasta luego. Ya, se ofrece en adopción gatito allá en Huacargüe, fíjate. Llamar al 966-1315-17. Vamos con otro llamado. El último, rapidito, son las 13:26 minutos ya. Los avisos económicos, aquí está. ¡Aló!
0: Buenas tardes, quería pasar un aviso.
1: Buenas tardes.
0: Ya, me ofrezco para trabajar.
1: Ya.
0: Puertas adentro.
1: Ya.
0: En cualquier lugar dentro del país.
1: ¿Como asesora del hogar?
0: Exactamente,
1: para cuidar
0: niños, ancianos.
1: ¿Asesora?
0: Sí.
1: ¿Puertas adentro?
0: Exactamente.
1: ¿Usted llama de Rengo?
0: Sí, de aquí ya. De Rengo.
1: ¿Cuál es su número telefónico?
0: El 9.
1: Ya.
0: 65.
1: 65.
0: 27.
1: 27.
0: 01.
1: 01.
0: 82.
1: 82. Perfecto. Gracias.
0: Muy amable, gracias.
1: Hasta luego. Ya, entonces, ella dice que se ofrece para trabajar como asesora del hogar, puertas adentro. Llamar al número 965-2701-82. Ya nos vamos, ¿eh? Muchas gracias a todos. Cuídense y será hasta el próximo lunes, si Dios quiere.

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2: 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Es la 1:32.
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7: Buenas tardes, estas son las informaciones aquí en Radio Río Claro FM. Son las 13 horas ya con 35 minutos. Vamos de inmediato. La comuna de Mostazal y la Universidad de O'Higgins firman alianza estratégica que incluye realización de prácticas profesionales. Buscando impulsar la vinculación entre el municipio y el mundo académico, la Municipalidad de Mostazal y la Universidad de O'Higgins firmaron recientemente un importante convenio marco de colaboración que incluye diversas iniciativas conjuntas. Entre ellas se cuenta la realización de prácticas profesionales en distintas unidades municipales, operativos veterinarios para animales menores y mayores, proyectos de investigación aplicada, iniciativas de vinculación con el medio y la postulación conjunta a fondos públicos y privados destinados a impulsar el desarrollo local. La alcaldesa de Mostazal, Verónica Arroyo, apuntó que buscan potenciar el trabajo que estamos realizando, dijo, en las áreas medioambientales, veterinaria y agrícola, porque Mostazal, agregó, es una comuna con una fuerte identidad agrícola. Además, esta alianza nos permitirá seguir avanzando en educación e inclusión, llevando conocimiento y acciones concretas a nuestra comuna. Por su parte, la rectora de la Universidad de O'Higgins destacó que este convenio formaliza un trabajo que ya, dijo, veníamos realizando y abre nuevas oportunidades de colaboración. Agrega que para nosotros es muy importante estar vinculados con la comuna, aportando con investigación aplicada y ofrecer a nuestros estudiantes espacios reales de formación. Es una alianza que fortalece tanto a la universidad como al municipio y que nos permitirá seguir creciendo, dijo, en conjunto. En la comuna de Litueche lanzan preuniversitario gratuito para estudiantes del Liceo Bicentenario El Rosario. Litueche dio inicio al preuniversitario municipal gratuito, un programa intensivo PAES dirigido a 50 estudiantes seleccionados del Liceo Bicentenario El Rosario, impartido en alianza con CEPECH. Las clases serán presenciales todos los días viernes, desde el 24 de julio al 13 de noviembre, entre las 14:15 y las 17:20 horas. Este plan incluye la preparación en competencias lectoras y matemática, además de material físico, facsímiles y recursos digitales. La iniciativa es gestionada y financiada por el Departamento de Educación de Litueche, junto al Liceo Bicentenario El Rosario, con el objetivo de fortalecer el acceso a la educación superior y acompañar a los estudiantes en su preparación académica. Delegación de la Región Metropolitana pide al Consejo de Defensa del Estado evalúe acciones para que se pague el millonario rescate en la cordillera. Tras el rescate de tres personas aisladas en el Cajón del Maipo, la Delegación Presidencial Metropolitana envió un oficio al Consejo de Defensa del Estado para que evalúe medidas más estrictas a quienes se expongan de manera irresponsable. Como bien es sabido, luego de dirigirse a la zona, pese a la prohibición por el mal tiempo, ascendieron a las termas Valle de Colina y quedaron incomunicados por una semana. Entre los implicados aparecen Martina Núñez, Magdalena Retamal y Manuel Orellana. tras varias labores de rescate que incluyeron a la PDI, carabineros, socorro andino y lugareños, se rescató a las dos mujeres y al hombre, que se mantuvieron a salvo en un refugio. Todo este despliegue, tanto terrestre como aéreo, según las autoridades, superó los 100 millones de pesos como costo. Debido a esto es que el delegado metropolitano Germán Codina ha enviado un oficio al Consejo de Defensa del Estado para que determine si existe algún grado de responsabilidad. En un punto de prensa, el delegado incluso afirmó que debido a este operativo y a la actitud irresponsable de los involucrados, se perdió la final del Mundial. Dichos que fueron criticados a través de redes sociales. Más tarde, y en este mismo ámbito, recalcó que su comentario representa la indignación de quienes expusieron su vida y la de distintos equipos de emergencia. Frente a varios hechos que han ocurrido con anterioridad, protagonizados por personas imprudentes, es que actualmente existe un proyecto de ley que se encuentra en segundo trámite constitucional, que busca justamente sancionar a quienes desarrollen actividades imprudentes y que conlleven operaciones de rescate. El diputado Juan Irarrázaval destacó la importancia de penalizar a los responsables y que no paguen todos los chilenos, según señaló. Vamos ahora con otro tema. Seremi del Medio Ambiente destaca el rol de los humedales frente al sistema frontal. En el marco del sistema frontal que afecta a O'Higgins, el Seremi de Medio Ambiente, José Pablo Lagos, recorrió el humedal urbano Yayauquén, en la comuna de Las Cabras, junto al alcalde Juan Pablo Flores. La autoridad explicó que estos ecosistemas absorben y almacenan grandes volúmenes de agua, funcionando como barreras naturales frente a inundaciones y reduciendo el impacto de las lluvias sobre las comunidades cercanas. Señaló que los humedales actúan como una esponja y cumplen un servicio fundamental para la comunidad, además de proteger la biodiversidad que habita en estos espacios, señaló Lagos. El Seremi también advirtió que la basura y los escombros pueden obstruir cauces y sistemas de evacuación de aguas lluvias, aumentando el riesgo de inundaciones, contaminación de ríos, humedales y lagos. Por ello, llamó a no arrojar residuos en quebradas, canales, riberas o sitios heriazos y a utilizar los sistemas autorizados de recolección. Mantener limpios, dijo, estos espacios es una medida preventiva que protege a las personas y al medio ambiente. Hacemos una pausa y luego más informaciones.
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7: Vamos a continuar con las informaciones. La Fiscalía Regional de Magallanes concretó una diligencia en la investigación que lleva adelante contra el senador Alejandro Kuzanovich, independiente, cercano al Partido Social Cristiano, luego de que detectives de la Policía de Investigaciones incautaran equipos electrónicos del parlamentario para ser periciados en el marco de la causa por presunto pago de cuotas de asesores al parlamentario. Según publica Mega Noticias y pudo confirmarse, el procedimiento se realizó hoy viernes, luego de que el juzgado de garantía de Punta Arenas autorizara una orden de entrada y registro solicitada por el Ministerio Público. Vamos ahora con otro tema en esta entrega informativa. Gobierno Regional de O'Higgins impulsa modernización de servicios sanitarios rurales con una inversión de 260 millones de pesos. El Gobierno Regional de O'Higgins destinó 260 millones de pesos a través del Fondo de Innovación para la Competitividad al proyecto Transferencia liderado por INACAP sede Rancagua. La iniciativa permitió implementar un sistema de telemetría en 6 servicios sanitarios rurales en las comunas de Lolol y Paredones, incorporando tecnología para fortalecer su funcionamiento y mejorar la calidad de suministro de agua. Gracias a estos nuevos equipos, los servicios pueden monitorear sus operaciones, optimizar costos, detectar posibles fallas y responder con mayor rapidez ante emergencias o interrupciones. Este proyecto va a beneficiar a más de 10.000 usuarios, quienes ahora cuentan con un servicio sanitario más seguro, eficiente y continuo, especialmente en sectores rurales donde el acceso estable al agua es fundamental para las familias. Estamos en esta entrega informativa de Radio Río Claro FM. Vamos a hacer una pausa comercial, ya regresamos.
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7: A continuar con las informaciones aquí en Radio Río Claro, cuando ya son las 13 horas con 48 minutos. Ministerio de Vivienda y Urbanismo recupera histórico espacio patrimonial de Pailimo y lo abre al encuentro de la comunidad. con una ceremonia marcada por la participación de autoridades, dirigentes y familias del sector, el Ministerio de Vivienda y Urbanismo inauguró la nueva multicancha y zona deportiva de la Villa Los Cántaros en Chimbarongo. La iniciativa fue ejecutada mediante un proyecto de pequeñas obras barriales del programa Quiero mi barrio del mismo. El Ministerio de Vivienda y Urbanismo inició la ejecución también del proyecto Construcción, Espacio Público y Patrimonial, Escuela de Pailimo, en Marchigüe, iniciativa que busca recuperar un lugar históricamente significativo para los habitantes y transformarlo en un espacio público accesible, seguro y abierto a toda la comunidad. La intervención surgió de una inquietud planteada por los propios vecinos durante un taller comunitario de análisis territorial. En aquella instancia, los participantes identificaron la antigua gruta de la Virgen de Lourdes como un sitio abandonado que resultaba prioritario recuperar por su valor histórico y afectivo. El Seremi de Vivienda y Urbanismo, Cristian Villegas, destacó que como gobierno estamos impulsando, dijo, una gestión que escucha a las comunidades y transforma sus prioridades en obras concretas. Este proyecto, agregó, no solo recupera una infraestructura, rescata la historia de Pailimo y devuelve a sus vecinos un espacio que forma parte de su identidad. Queremos, agregó, que las familias vuelvan a encontrarse en ese lugar de manera segura, que las nuevas generaciones conozcan su patrimonio y que esta memoria pueda conservarse en el tiempo. Actualmente, la gruta presenta un importante deterioro en su antigua escalinata de piedra, producto de los daños ocasionados por diversos terremotos. Esta situación obligó a cerrar el acceso al recinto para resguardar la seguridad de los estudiantes. Además, al encontrarse dentro del terreno de la escuela, la comunidad no podía visitarla fuera de horario de funcionamiento del establecimiento educacional. Para resolver estas dificultades, el proyecto considera un acceso independiente que permitirá separar la gruta del recinto escolar y convertirla en un espacio de uso público. La intervención contempla un recorrido inicial con baldosas, bancas y tótems informativos que expondrán el trabajo de recuperación de la memoria local. Asimismo, se habilitará una escalera y una rampa de accesibilidad universal, ambas con estructuras metálicas, además de muros de contención de hormigón armado. La gruta será revestida con piedra blanca, respetando la materialidad y estilo arquitectónico tradicional. De manera complementaria, la imagen de la Virgen de Lourdes está siendo restaurada mediante un trabajo especializado que incorpora medidas para su adecuación de conservación. La iniciativa forma parte del programa para pequeñas localidades del mismo, que promueve inversión urbana y social construida junto a las comunidades. Vamos ahora con otro tema en esta entrega informativa de Radio Río Claro. Y atención con esto, información que se generó en el día de hoy, esta mañana. Presidente de la República firmó plan de fortalecimiento de carabineros. Ceremonia realizada esta mañana. En horas de hoy, de esta mañana, el presidente de la República firmó el Plan de Fortalecimiento de Carabineros, proyecto de ley que busca modernizar varias aristas de la institución policial, como la extensión de la carrera a los futuros ingresos. En el inicio del discurso, el jefe de Estado agradeció la labor de los funcionarios. Recordó al suboficial mayor Marco Cosme, quien fue asesinado por el RANA en el marco del operativo que terminó con la detención del individuo, que también habría participado en el crimen del cabo Eugenio Naín en el año 2020. En la instancia también el mandatario insistió en que el que ataca a carabineros ataca a Chile entero. Lo vamos a reiterar, dijo una y otra vez, para que ustedes tengan la certeza de que van a tener el respaldo jurídico, administrativo y político que sea necesario de este gobierno. Y estoy seguro, dijo, que también el apoyo del Poder Legislativo. Meteorología prevé chubascos durante los próximos días y vientos de hasta 70 kilómetros por hora en la cordillera. En la región de O'Higgins, el pronóstico indica que hoy día, hoy viernes, disminuirán las precipitaciones, aunque el cielo se mantendrá mayormente cubierto. Lo importante, para mañana sábado se esperan condiciones similares, mientras que el domingo podrían registrarse chubascos débiles en distintos sectores de la región. El próximo lunes, en tanto, el pronóstico considera lluvia y chubascos asociados al avance de un sistema frontal sobre la zona central. Las condiciones previstas por la Dirección Meteorológica también alcanzarán a la región metropolitana. El organismo pronostica un predominio de nubosidad durante el fin de semana, con posibilidad de chubascos hasta el domingo y precipitaciones durante el próximo lunes. Junto con el pronóstico del tiempo, la Dirección Meteorológica de Chile actualizó el aviso meteorológico A347, vigente desde la madrugada del sábado 25 hasta la noche del día lunes 27 de julio. Para la cordillera de la región de O'Higgins se pronostican vientos de 40 a 60 kilómetros por hora, con rachas que podrían alcanzar los 70 kilómetros por hora. Con esta información terminamos esta entrega informativa en Radio Río Claro. Gracias, buenas tardes.
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14: Es la 1:58.
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Buenas tardes y gracias por su sintonía.

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13: Hola, bienvenidos a una nueva edición y compañía del programa Hablemos de. Con ustedes una grata selección musical a esta

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5: Son las 2:59.
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Bueno, así es la tarde entre amigos de la radio Río Claro, que en el 88.5, en esta jornada de día viernes 24 de julio, iniciando otro fin de semana. Este es el último fin de semana de este mes. Don Ricardo Garcés, como es habitual, nos está acompañando en la sala de sonidos. Se encarga también de la selección de canciones. Y para esta tarde la selección de música está de lujo. ¿Sí o no? ¿Para qué? Hasta las 6 compartimos las canciones, las informaciones, los comentarios. Y después de las 6 llega don Mario Cofré con toda la información regional y comunal. Luego le cuento acerca de que detuvieron a dos carabineros acá en Renguito por presuntos apremios ilegítimos.

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Bueno, son las 3 de la tarde con 18 minutos. Estamos en esta tarde entre amigos, tarde de día viernes. Bueno, hasta las 6 estamos compartiendo canciones, revisando noticias. Y a propósito de noticias, la Fiscalía Local de Rengo confirmó durante la mañana de este viernes la detención de dos funcionarios de carabineros
pertenecientes a la votación de la Cuarta Comisaría, esto en el marco de una investigación por el presunto delito de apremios ilegítimos. Según los antecedentes preliminares, los hechos que originaron la causa habrían ocurrido al interior de la propia unidad policial. Hasta el momento, no se han informado mayores detalles sobre las circunstancias ni sobre las personas que habrían resultado afectadas. La investigación, de acuerdo a lo que señala el tipógrafo, continúa en desarrollo y se espera que durante las próximas horas el Ministerio Público entregue nuevos antecedentes respecto al caso. Asimismo, el juzgado de garantía deberá resolver la situación procesal de ambos imputados y determinar la eventual aplicación de medidas cautelares.

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2: Son las 3 con 25 minutos.
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Bueno, faltan 22 minutos para que sean las 4. Luego le voy a contar, Ricardo, acerca de las rutas cortadas y daños por socavones. Informan más de 50 afectaciones por sistema frontal en O'Higgins. Se lo contamos en un ratito más.

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Bueno, faltan 15 minutos para que sean las 4 de la tarde. Y la Secretaría Regional Ministerial de Obras Públicas, MOP, informó que el último balance regional de emergencia da cuenta de 55 afectaciones asociadas al sistema frontal que impactó a la región de O'Higgins durante los últimos días. En La Estrella, la ruta L-158 permanecería con tránsito suspendido debido al aumento del caudal de un estero. A ello se suman las rutas L-156 y L-270, donde las inundaciones, crecidas y socavones mantienen interrumpido el paso de vehículos. En Navidad, la ruta I-946 en el sector El Maitén habría sufrido daños en un badén producto de una remoción en masa y del aumento del caudal de un estero, por lo que el tránsito estaría suspendido. En tanto, en Placilla, la ruta I-40 permanece cerrada preventivamente por riego de socavón, mientras que en Pumanque, el badén ubicado en la ruta I-620 en el sector El Calvario se mantiene inundado debido al aumento del caudal, impidiendo el tránsito. La situación también afecta a Litueche, donde la ruta I-80G presenta una socavación lateral y permanece habilitada solo por una pista. Asimismo, la ruta I-238 registra daños por el aumento de caudales y erosión en los accesos a badenes. En Chépica, la ruta I-776 continúa con el tránsito cortado por inundación, mientras que en Marchihue, la ruta I-678 permanece cerrada por la crecida de un estero. Situaciones similares se registran en Peralillo, en la ruta I-312, y en Pichilemu, en la ruta I-494, donde el incremento de los caudales mantiene interrumpida la circulación. Por su parte, en San Fernando el MOP reportó daños en la ruta I-45 debido a remociones en masa. En Mostazal, en tanto, la cuesta Chada continúa cerrada de manera preventiva. El informe también identifica una serie de caminos que se mantienen operativos, aunque bajo monitoreo permanente y con tránsito restringido o con precaución.
En Coltauco, el puente Canal Coltauco continúa habilitado, aunque existe riesgo de socavación debido al aumento del caudal del cauce, por lo que el tránsito se realiza con precaución. En Pichidegua, el puente Las Cabras presenta una socavación leve en una de sus cepas, pero permanece abierto para la circulación vehicular. Asimismo, en Pumanque, la ruta I-60 ya se encuentra despejada y habilitada. Finalmente, el MOP informó que la ruta I-72 en Santa Cruz permanece habilitada tras el retiro de material desprendido por las precipitaciones. A ello se suma la ruta I-451 en Chimbarongo, donde se retiraron árboles y postes caídos, y el camino SRI-744J en Lolol, que continúa operativo pese a los daños registrados en la baranda de un puente de madera ocasionados por la caída de un árbol. Así que rutas cortadas y daños por socavones. Se informa que más de 50 afectaciones han generado estas precipitaciones, este sistema frontal acá en la región de O'Higgins.

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5: 15 horas, 57 minutos.
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Bueno, son las 4 de la tarde con 7 minutos y continúan los ecos del mediático rescate de las tres personas que estuvieron casi una semana desaparecidas en el sector del Cajón del Maipo. Mientras investigan las circunstancias del suceso, bueno, ahora trascendió el extenso prontuario policial de Manuel Orellana, mejor conocido como el Chino. Bueno, debido a las condiciones climáticas, Martina Núñez, Magdalena Redamal y el ya mencionado Chino permanecían aislados en el refugio de Termas de Colina, si bien salieron ilesos gracias a un operativo de búsqueda impulsado por diversas instituciones del Estado. La historia detrás del hecho ha generado un sinnúmero de críticas.

0: a los tres individuos. Se conocían hace más de 6 años debido a que ambas mujeres trabajan como educadoras en el jardín infantil donde alguna vez asistió el hijo de Orellana. Me parece que son técnicas o técnicos parvularios. No es que sean parvularias, salieron a desmentir esto, no son educadores, sino que son técnicos en educación de párvulos. Bueno, como ya dijimos, se conocían hace más de 6 años, debido a que ambas mujeres trabajan como educadoras en el jardín infantil, donde alguna vez asistió el hijo de Orellana. Relatos como el de su pareja, Génesis, dan a entender que la desaparición fue más bien una consecuencia de un escape hacia la cordillera, ignorando las advertencias de las autoridades por el sistema frontal que azotó en los últimos días a la región. Sin embargo, no solo la cuestionada decisión de estas tres personas ha generado revuelo, sino también los antecedentes del hombre en particular. Sin ir más lejos, el vehículo donde viajaban antes de que se les perdiera el rastro tenía cargo por robo, dando inicio a un historial del chino, con más de 20 causas penales, según lo que consigna The Clinic. En el 2009, Blanca Tamayo, su madre, denunció la desaparición de Manuel Orellana en la Florida. Días después apareció ileso. Ese fue uno de los primeros contactos con la justicia. En un año donde fue sorprendido robando 3 cremas anticelulitis en un supermercado avaluadas en 15 mil pesos. Entre el 2011 y el 2013 continuaron los hurtos del sujeto, siendo particularmente las bandejas de carne su mayor objetivo. En marzo del 2011 fue detenido con 7 ejemplares ocultos. Se le condenó a 41 días de reclusión nocturna, pena que incumplió sistemáticamente. Si bien su progenitora afirmaba que estaba internado por consumo de drogas, Gendarmería registra semanas de ausencia. Para el 2013, sustrajo otras 7 bolsas de carne en el mismo supermercado de la Florida. Como consecuencia, se le dictaron otros 41 días de encierro en su domicilio, de acuerdo al citado medio, a The Clinic. En febrero del 2012, escaló el muro de una casa en Macul para robar monedas. Ante un psiquiatra forense, atribuyó su acto al consumo. En el año 2015 apedreó la ventana de una vecina, aparentemente sin razón alguna, constatándole una denuncia. Ya en el 2017 comienzan los problemas en su círculo familiar. Su suegra lo acusó de ingresar a la fuerza a su casa, donde la habría agredido verbal y físicamente. Eso sí, la causa no prosperó, pues la víctima se mudó a otra ciudad. El chino fue detenido en el 2010 por manejar en estado de ebriedad y sin licencia de conducir, la cual jamás tuvo. En el 2017 volvió a ser controlado mientras conducía un camión de 6.500 kilos. Se le condenó a 61 días de presidio. Un peritaje en el 2013 del doctor Rafael Bisuete Barros ofrece una explicación clínica al historial. Describe a un hombre analfabeto, con consumo de hasta 300 papelillos de pasta base al día y daño orgánico cerebral, profundiza The Clinic. Estando dentro de su prisión en diciembre del 2023, fue sorprendido con un celular y un chip ocultos en el centro penitenciario Colina 1. Ante ello, se le sumó otra condena. Pero uno de los segmentos más graves del prontuario Orellana se registró en el 2024. En junio de dicho año, a eso de las 17 horas, llegó bajo los efectos del alcohol hasta una vivienda del pasaje Chinchorro, en Macul. Ahí vivía su ex conviviente y madre de su hijo, Yasmín Andrea Villegas Lagos. Según consigna un requerimiento judicial, se desató una fuerte discusión con la mujer, llegando a propinarle un golpe en el rostro. Cuando familiares de ella intentaron intervenir, la violencia se incrementó aún más. El chino la habría golpeado con un objeto contundente y antes de retirarse del lugar, comenzó a amenazarla gritando: "Te voy a pegar, te voy a pescar a balazos". En el hospital de la Florida se le diagnosticó una contusión moderada en la mano izquierda a la mujer, catalogada como lesión leve. Bueno, el Ministerio Público formalizó por lesiones graves y amenazas en contexto de violencia de género e intrafamiliar. El caso se cerró en diciembre del 2024. Pese a la gravedad de los hechos, el 13º Juzgado de Garantía de Santiago absolvió a Manuel Orellana de todos los cargos. Así es que drogas, hurtos y violencia intrafamiliar, ese es el prontuario del chino rescatado en el cajón del Maipo. ¿Qué nos dice este? ¿Un éxito viral? ¿Sí? ¿Éxito viral en TikTok? La cumbia del chinito. Ya me la anuncié. Cumbia del chinito. Éxito viral en TikTok.
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4 de la tarde con 17 minutos, ahí estaba la cumbia del chinito, la cumbia del chino, éxito viral en TikTok. Estamos a esta hora entre amigos acá en la Radio Río Claro.

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0: entra, entra. Pásela bien, coño.
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2: Son las 4 y 26 minutos.
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22 minutos para las 5. Y le quiero contar que dos estudiantes de 16 y 17 años, bueno, fueron detenidos durante incidentes registrados este viernes en las inmediaciones del Instituto Nacional, esto en el centro de Santiago. De acuerdo con los antecedentes policiales, un grupo de alumnos lanzó cerca de 10 artefactos incendiarios contra personal de carabineros y mobiliario público. Bueno, durante los desórdenes, uno de los elementos alcanzó la parte delantera de un vehículo estacionado que mantenía en su interior a dos niños de 6 y 7 años. El automóvil sufrió un amago de incendio, pero los menores resultaron ilesos y no se reportaron daños de consideración. El fiscal de la Fiscalía Centro Norte, Jorge Muñoz, informó que los detenidos van a pasar a control de detención y van a ser formalizados por el delito de lanzamiento de bomba Molotov y desórdenes públicos, confirmó el persecutor. Esto durante la tarde de hoy viernes. Muñoz detalló que el vehículo afectado se encontraba en las cercanías del establecimiento cuando comenzaron los ataques. Este vehículo se incendió en su parte delantera, de acuerdo a la información, no causando grandes daños, y los niños no se encontrarían con lesiones. El jefe del departamento OS9 de Carabineros, comandante Fernando Bozo, indicó que el operativo fue desarrollado en coordinación con personal de control de orden público. Momentos antes, junto a otro grupo de aproximadamente 6 individuos más, lanzaban elementos incendiarios contra personal de carabineros y también contra el mobiliario público. Tras las detenciones, personal del GOPE realizó diligencias al interior del Instituto Nacional para recabar evidencias y establecer la participación de otros involucrados. Bueno, los dos adolescentes fueron puestos a disposición del Ministerio Público y serán formalizados ante el Tribunal de Garantía correspondiente. Así que, bomba Molotov, que fue lanzada desde el Instituto Nacional, incendiaron la parte delantera de un auto con dos niños en su interior.

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Bueno, estamos acá en la radio Río Claro, en el 88.5, día viernes, 24 de julio. Y el popular cantante brasileño Roberto Carlos, que ya tiene 85 años, bueno, fue hospitalizado debido a una cirugía previamente programada, según informó su círculo. La voz de El Gato que está triste y azul se sometió a una operación a la vesícula a través de videoparoscopía. Roberto Carlos está tranquilo y siguiendo todas las indicaciones médicas, la recuperación es rápida y no interferiría en su agenda de concierto, porque tiene una agenda súper apretada a pesar de la edad que tiene ya Roberto Carlos, 85 años, según lo que precisó el comunicado. Durante agosto, Roberto Carlos tiene una serie de presentaciones agendadas en diversas ciudades de Brasil. El gato que está triste y azul.

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3: Son las 4:58.
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6: Bueno, esto se lo vamos a comentar más ratito. Son las 5 de la tarde con 5 minutos. ¿Qué le vamos a comentar? Que municipios de Coquimbo, de la región de Coquimbo, cifran reconstrucción en más de 500 millones de dólares y exigen recursos al gobierno. Alcaldes y alcaldesas pidieron financiamiento extraordinario para poder recuperar viviendas, caminos y servicios básicos sin recortar los presupuestos destinados al desarrollo regional. Esto se lo vamos a comentar más ratito, siempre entre amigos de la Radio Río Claro.

Bueno, son las 5:10 y esto se lo adelanté delante, es la Asociación Municipal de la Región de Coquimbo. Fíjense que estimó que la reconstrucción tras la reciente catástrofe va a requerir más de 500 millones de dólares. Los daños incluyen viviendas destruidas, caminos y puentes afectados, interrupciones en servicios básicos y pérdidas productivas para miles de familias. Bueno, mediante una declaración conjunta, los alcaldes y alcaldesas solicitaron al Ejecutivo entregar recursos adicionales desde el nivel central para comenzar las obras. Los municipios advirtieron que ni las administraciones comunales ni el gobierno regional cuentan con capacidad financiera suficiente para poder enfrentar por sí solos la magnitud de la emergencia. Las autoridades comunales cuestionaron la posibilidad de costear la recuperación mediante reasignaciones de fondos ya comprometidos. No aceptaremos, dijeron, que la reconstrucción se financie con recortes o reasignaciones de los presupuestos destinados al desarrollo de nuestra propia región, afirmaron. Entre las medidas propuestas se encuentra incorporar recursos mediante un veto aditivo al proyecto de ley de reconstrucción nacional y recurrir al 2% constitucional destinado a emergencias. El proyecto del gobierno se llama Reconstrucción Nacional. Le pedimos que haga honor a su nombre y reconstruya la región de Coquimbo, señalaron. La asociación también planteó crear, en la ley de presupuesto 2027, un programa especial ejecutado por el Ministerio de Obras Públicas. Además, pidió al Serviu financiar subsidios para poder recuperar viviendas y evaluar el uso de mayores ingresos provenientes del royalty minero ante un eventual rendimiento superior asociado al precio del cobre. Así que esa es la cifra más o menos que señalaron los municipios de Coquimbo para la reconstrucción, lo que se necesita para la reconstrucción de algunas comunas en la región de Coquimbo afectadas por este frente meteorológico. Más de 500 millones de dólares.

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0: Póngame la cumbia otra vez, por favor, que está buenísima.
1: Bueno, son las 5 de la tarde con 20 minutos. Durante la jornada de hoy no hemos tenido precipitaciones, pero ¿quiere conocer el balance oficial de agua caída en nuestra comuna hasta las 8 horas de hoy viernes 24 de julio? Hasta las 8 de la mañana, 22 milímetros. Agua acumulada a la fecha, 213 milímetros. Normal a la fecha, 275 milímetros acá en Rengo. Bueno, a pesar de las precipitaciones, de las últimas precipitaciones registradas, persiste el déficit hídrico en la comuna en comparación a los valores promedio para este periodo. Así que hasta las 8 horas de hoy han caído, en las últimas 24 horas, ha caído en la comuna de Rengo 22 milímetros.

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1: Son las 5:26.
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6: Bueno, sigue la tarde entre amigos de la Radio Río Claro. 26 minutos para que sean las 18 horas.

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Bueno, faltan 14 minutos para que sean las 6. Ahí está el chinito. ¿Ah? En el programa hay que decirlo. El chino cuenta conversación con las parvularias. Está contando su historia el chino, ¿eh? Mire, ¿eh? Invitado estelar al programa Hay que decirlo. Bueno, este chino no tiene nada que ver con ese chinito que te echaba a casa, ¿verdad? ¿No? ¿No tiene nada que ver? Estamos entre amigos a esta hora acá en la Radio Río Claro.

Faltan 10 minutos, sí, 10 minutos para las 6 de la tarde. Le vamos a contar cómo va a estar el fin de semana acá en Rengo. Para este sábado se espera una mínima de 10 y una máxima de 15, Ricardo, con cielos cubiertos y chubascos aislados durante la mañana y en la tarde cubierto y chubascos aislados. Eso para mañana sábado. Para el domingo, cubierto todo el día. Y el lunes 27, mínima 8, máxima 12. En la mañana cubierto y lluvias, vamos a tener precipitaciones el lunes. Y en la tarde cubierto y chubascos. Para el lunes, mínima 8, máxima 12 grados. Bueno, Ricardo Garcés nos ha estado acompañando durante toda esta tarde. Quiero hacerle una invitación para este domingo, para que nos encontremos en Domingo de Selección a las 10 de la mañana, entre las 10 y las 11, donde conocemos la historia de tus canciones. Seguimos entre amigos a esta hora acá en la Radio Río Claro.

0: Bueno, con esta canción nos despedimos. Estuvimos toda la tarde compartiendo con usted, entre amigos, jornada de día viernes, viernes 24 de julio. Último, iniciando el último fin de semana de este mes. Ricardo Garcés se nos estuvo acompañando en la sala de sonidos. No se vaya, ya vienen las noticias. Que tengan un lindo fin de semana y será hasta el lunes.
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2: www.rioclarofm.cl le indica la hora. Son las 5 con 56 minutos.
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6: 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Estos son los titulares para la presente entrega informativa.
7: Viru de Rancagua detuvo a dos personas por el robo en lugar habitado. Presidenta de la Corte de Rancagua y Comisión de Seguimiento de la Justicia Penal analizaron ventajas de contar con un laboratorio toxicológico en la región. Hospitalización domiciliaria, 10 años llevando atención especializada hasta los hogares de O'Higgins. Mimbu recupera histórico espacio patrimonial de Pailimo y lo abre al encuentro de la comunidad. Gobernador regional recibió para deportistas de O'Higgins que participaron en los parasudamericanos disputados en Colombia. Detienen a dos carabineros de Rengo por presuntos apremios ilegítimos. Autoridades regionales llaman a la comunidad a vacunarse tras ampliación de campaña contra la influenza.
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7: Bienvenidos a la presente entrega de informaciones por el 88.5 FM. Viru de Rancagua detuvo a dos personas por el robo en lugar habitado. Detectives de la Brigada de Investigación de Robos Viru de Rancagua, en conjunto con el Ministerio Público, lograron la detención de dos personas, un hombre y una mujer, de nacionalidad chilena, por el delito de robo en lugar habitado. De acuerdo con lo señalado por el subprefecto Jorge Zapata, jefe de la Viru de Rancagua, uno de los detenidos ya tenía antecedentes por delitos similares y ambos serán puestos a disposición de la justicia para su respectivo control de detención y posterior formalización.
8: Cumplimiento a dos órdenes de entrada y registro con la finalidad de detener a dos personas, dos imputados. Son autores del delito de robo de lugar habitado, hecho investigado en conjunto con el Ministerio Público, lo que data ya de hace un tiempo atrás por su participación activa en delitos de robo que afectan a domicilios particulares en el sector sur de la ciudad de Rancagua. Son dos personas mayores de edad, chilenos, un hombre y una mujer, uno de ellos con antecedentes de detenciones anteriores por delitos similares. Ya en la carpeta investigativa

La Comisión de Seguimiento de la Justicia Penal analizaron ventajas de contar con un laboratorio toxicológico en la región. La presidenta de la Corte de Apelaciones de Rancagua, ministra Marcela de Orué, encabezó la tercera reunión de la Comisión de Seguimiento de Justicia Penal. En la reunión participaron el Seremi de Justicia y Derechos Humanos, Luis Arturo Zúñiga, el fiscal regional Aquiles Cubillos, el defensor regional Claudio Aspé, el director regional de Gendarmería, el administrador subrogante del Tribunal de Alzada, Manuel Calderón, y representantes de la Policía de Investigaciones, Carabineros y las instituciones integrantes de esta mesa. La ministra Marcela de Orué comentó que durante esta instancia las instituciones del sistema de justicia penal abordaron diversos temas como la situación de los internos de la región que están en internación provisional por presunta inimputabilidad, junto con la propuesta de la creación de un laboratorio toxicológico. En esta reunión de coordinación interinstitucional analizamos en conjunto el proyecto que busca establecer un laboratorio toxicológico, acordando apoyar esta iniciativa dado que permitiría una labor más rápida desde el punto de vista de la realización de peritajes, lo que impactará de forma muy positiva en la tramitación de causas penales y de familia. Esto va con el objetivo que tenemos todos quienes integramos esta comisión, que busca potenciar una justicia oportuna y accesible. Es por este motivo que es necesario el trabajo conjunto de todas las autoridades de la región, señaló la presidenta del Tribunal de Alzada. Al respecto, el Seremi de Justicia y Derechos Humanos, Luis Arturo Zúñiga, indicó: la idea es adquirir los implementos para generar el laboratorio toxicológico en la región de O'Higgins. Poseemos variados presupuestos y conversaciones desde el nivel central con el Servicio Médico Legal para que esto se haga realidad en el corto plazo. Que esta iniciativa genera un mayor acceso a la justicia a todos los usuarios, que se hará mayor celeridad a la justicia penal y de familia en la entrega de informes toxicológicos y de paternidad, lo que genera una mayor seguridad jurídica a las personas, concluyó. Hospitalización domiciliaria, 10 años llevando atención especializada hasta los hogares de O'Higgins. La estrategia ha permitido que miles de pacientes continúen sus tratamientos en casa, junto a sus familias, con atención hospitalaria segura, humanizada y de calidad. Recuperarse en el propio hogar, acompañado por la familia y con respaldo permanente de un equipo de salud, es la esencia de la hospitalización domiciliaria. Estrategia que este año cumple 10 años de funcionamiento en la red asistencial de O'Higgins, consolidándose como una de las modalidades de atención más valoradas por pacientes, familias y equipos clínicos. Actualmente la región cuenta con 4 unidades de hospitalización domiciliaria, ubicadas en el Hospital Dr. Franco Ravera Zunino, Hospital San Juan de Dios de San Fernando, Hospital Ricardo Valenzuela Sáez de Rengo y Hospital de Santa Cruz, que en conjunto disponen de 155 cupos para atender a personas que requieren cuidados hospitalarios, pero que pueden continuar sus tratamientos de forma segura en sus domicilios. Entre 2021 y 2025, estas unidades registraron 18.630 ingresos, reflejando el crecimiento de una estrategia que no solo optimiza el uso de camas hospitalarias, sino que también mejora la calidad de vida de los pacientes al permitirles recuperarse en un entorno familiar, disminuyendo los riesgos asociados a hospitalizaciones prolongadas. La hospitalización domiciliaria tiene como propósito entregar cuidados equivalentes a los de una hospitalización convencional, mediante equipos multidisciplinarios integrados por médicos, enfermeras, kinesiólogos, TENS y otros profesionales que realizan visitas periódicas, controles clínicos, tratamientos, procedimientos y educación tanto al paciente como a su familia. Su origen se remonta a 1947, cuando surgió en Nueva York como una alternativa para descongestionar los hospitales y ofrecer una atención más humana. En Chile, esta modalidad comenzó a desarrollarse en la década de 1970 y tomó un fuerte impulso tras el terremoto del 2010, transformándose en una estrategia prioritaria del Ministerio de Salud para fortalecer la capacidad hospitalaria y mejorar la continuidad de la atención. Hoy sus beneficios están ampliamente demostrados: se reduce el riesgo de infecciones intrahospitalarias, evita complicaciones derivadas de largas hospitalizaciones, favorece una recuperación más confortable y permite que la familia participe activamente en los cuidados. Además, contribuye a optimizar los recursos hospitalarios y fortalecer el trabajo en red entre los distintos establecimientos de salud. La referente regional de hospitalización domiciliaria del Servicio de Salud de O'Higgins, Pía Soto, destacó: estos 10 años se representan en compromiso de equipos que han demostrado que es posible entregar atención hospitalaria de excelencia fuera de un establecimiento de salud, poniendo siempre a las personas y sus familias en el centro del cuidado. Esta
esta modalidad fortalece

0: continuidad de la atención y permite una recuperación más cercana, segura y humanizada. Cada visita domiciliaria implica mucho más que realizar un procedimiento clínico. Significa ingresar al hogar de una familia, conocer su realidad y acompañarla en momentos especialmente significativos. Así lo vive la enfermera Marcela Cornejo, coordinadora subrogante de la unidad de hospitalización domiciliaria del Hospital de Santa Cruz, quien asegura que trabajar en esta modalidad ha sido una experiencia profundamente desafiante y a la vez enriquecedora. Cada hogar representa una realidad distinta, por lo que debemos adaptarnos constantemente y tomar decisiones clínicas con un fuerte compromiso profesional. Además, destacó que el mayor valor del trabajo está en la cercanía que se genera con las personas. Lo más gratificante es el vínculo que construimos con los pacientes y sus familias. Nos abren las puertas de su casa y nos permiten acompañarlos durante su recuperación o, en algunos casos, en el final de la vida. Esa confianza nos compromete a entregar siempre una atención de calidad con respeto y humanidad. En el caso del Hospital de Santa Cruz, la unidad atiende pacientes de Santa Cruz, Palmilla, Peralillo y Chépica, lo que implica recorrer extensas distancias diariamente. A pesar de ese desafío, hemos logrado mantener el promedio de estadía más bajo de la región gracias al compromiso y coordinación de todo el equipo, demostrando que es posible brindar una atención eficiente sin perder la cercanía con las personas, agregó. Quienes mejor reflejan el impacto de esta estrategia son los propios usuarios. Pamela Cortés se recuerda la experiencia que vivió junto a su madre, quien fue atendida por la unidad de hospitalización domiciliaria tras una cirugía por fractura de fémur y posteriormente durante el tratamiento de una insuficiencia renal y cardíaca. La atención fue extraordinaria. Médicos, enfermeras y kinesiólogos la visitaban permanentemente y toda la rehabilitación se realizó en casa. Para ella fue mucho más tranquilo estar en su hogar y para nosotros también significó un gran alivio. Nos enseñaron cómo cuidarla y siempre sentimos la tranquilidad de saber que estaba muy bien atendida. Sin dudas, eso mejoró su calidad de vida, relató. Durante 2025, las cuatro unidades de hospitalización domiciliaria de la región atendieron 4.117 pacientes, consolidando un modelo asistencial que continúa creciendo y respondiendo a las necesidades de la población. Actualmente, el modelo también se está implementando en el Hospital de Graneros, mientras dura el proceso de normalización del establecimiento. A una década de su implementación en la red asistencial de O'Higgins, la hospitalización domiciliaria ha demostrado que el hogar también puede transformarse en un espacio de recuperación donde la atención especializada se combina con el cariño de la familia y el compromiso de equipos de salud que recorren cada día la región para llevar el hospital hasta donde más se necesita, porque muchas veces el mejor lugar para sanar sigue siendo el hogar. En otra materia informativa, Mimbo recupera histórico espacio patrimonial de Pailimo y lo abre al encuentro de la comunidad. El proyecto impulsado por el Programa para Pequeñas Localidades permitirá restaurar el entorno de la antigua Gruta de la Virgen de Lourdes y habilitar un acceso independiente, seguro y universal, poniendo en valor la memoria social de esta localidad de Marchigüe. Con una ceremonia marcada por la participación de autoridades, dirigentes y familias del sector, el Ministerio de Vivienda y Urbanismo inauguró la nueva multicancha y zona deportiva de Villa Los Cántaros, en Chimbarongo. La iniciativa fue ejecutada mediante un proyecto de pequeñas obras barriales del programa Quiero Mi Barrio del Mimbu. El Ministerio de Vivienda y Urbanismo inició la ejecución del proyecto de construcción de espacio público y patrimonial Escuela de Pailimo, en Marchigüe. Iniciativa que busca recuperar un lugar históricamente significativo para sus habitantes y transformarlo en un espacio público accesible, seguro y abierto a toda la comunidad. La intervención surgió de una inquietud planteada por los propios vecinos durante un taller comunitario de análisis territorial. En aquella instancia, los participantes identificaron la antigua Gruta de la Virgen de Lourdes como un sitio abandonado que resultaba prioritario recuperar por su valor histórico y afectivo. El CDI Vivienda y Urbanismo, Cristian Villegas, destacó: como gobierno del presidente José Antonio Kast, estamos impulsando una gestión que escucha a las comunidades y transforma sus prioridades en obras concretas. Este proyecto no solo recupera una infraestructura, rescata la historia de Pailimo y devuelve a sus vecinos un espacio que forma parte de su identidad. Queremos que las familias vuelvan a encontrarse aquí de manera segura, que las nuevas generaciones conozcan su patrimonio y que esta memoria pueda conservarse en el tiempo. Actualmente, la Gruta Ruta presenta un importante deterioro en su antigua escalinata de piedra, producto de los daños ocasionados por diversos terremotos. Esta situación obligó a cerrar el acceso al recinto para resguardar la seguridad de los estudiantes. Además, al encontrarse dentro del terreno de la escuela, la comunidad no podía visitarla fuera del horario de funcionamiento del establecimiento educacional. Para resolver estas dificultades, el proyecto considera un acceso independiente que permitirá separar la gruta del recinto escolar y convertirla en un espacio de uso público. La intervención contempla un recorrido inicial con baldosas, bandas y tótems informativos que expondrán el trabajo de recuperación de la memoria local. Asimismo, se habilitará una escalera y una rampa de accesibilidad universal, ambas con estructura metálica, además de muros de contención de hormigón armado. La gruta será revestida con piedra blanca, respetando su materialidad y estilo arquitectónico tradicional. De esta manera, complementaria, la imagen de la Virgen de Lourdes está siendo restaurada mediante un trabajo especializado que incorpora medidas para su adecuada conservación. La iniciativa forma parte del programa para pequeñas localidades del Minbu, que promueve inversiones urbanas y sociales construidas junto a las comunidades. En Pailimu, este trabajo permitirá recuperar un patrimonio largamente esperado y generar un nuevo espacio para el encuentro, la educación y la transmisión de la historia local.
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0: Gobernador regional le recibió para deportistas de O'Higgins que participaron en los Parasudamericanos disputados en Colombia. El viernes, el gobernador regional Pablo Silva Maya recibió a un grupo de paradeportistas de la región de O'Higgins que recientemente participaron de los Juegos Parasudamericanos 2026, evento desarrollado entre el 5 y el 15 de julio en la ciudad colombiana de Valledupar, donde se reunieron poco más de 1,000 atletas de 11 países del continente. Ese público conocimiento y creciente apoyo que ha brindado el gobierno regional al deporte adaptado, algo ampliamente aplaudido y que poco a poco ha comenzado a ser replicado en otras regiones, por ese respaldo que se ha traducido en logros deportivos como los obtenidos por los representantes nacionales en tierras cafeteras. Estamos muy contentos junto al Consejo Regional Core de poder aportar, pero sobre todo estamos muy orgullosos de tener a estos 8 deportistas paralímpicos que nos representaron muy bien a la región y al país, afirmó el gobernador regional.
1: Nuestros 8 paradeportistas de la región de O'Higgins, que venimos a manifestarles nuestro orgullo y reconocimiento a la labor que han hecho, de verdad, no solamente a la región, sino al país, nos sentimos muy orgullosos y también reconocer el trabajo que estamos haciendo hace tiempo con ellos, pero son un ejemplo para la región, para muchos nuevos deportistas que van a venir. También le hemos cargado un poco la mano en el sentido que tiene que ser responsable en sus respectivas comunas de formar o incentivar el deporte. Así que nosotros estamos muy contentos junto al Consejo Regional de poder aportar, pero sobre todo estamos muy orgullosos de tener estos 8 deportistas paralímpicos que nos representaron muy bien a la región del país. Significa una conversación permanente de ir mejorando los mecanismos que tenemos. Claramente, lejos somos el gobierno regional que más aporta en deporte y en deporte paralímpico, y también el próximo año, ¿sí?, para nosotros muy importante lo que son las Olimpiadas Especiales que serán en el 2027 en Santiago. Vamos a ver nuevos deportistas, una gama nueva de deportistas que no estaban en nuestro radar y que va a ser muy importante en la representación de la región en esa competencia. Así que el deporte y la inclusión para nosotros son muy importantes y vamos a seguir trabajando firmemente para irla desarrollando cada vez más. Así es, la cercanía que siempre hemos tenido con el deporte, la cercanía que adquirimos con respecto a la inclusión, ¿no es cierto? Y estos deportistas y las personas en situación de discapacidad siempre nos llenan de orgullo y vamos a estar dispuestos a seguir trabajando por ello. Sobre todo, ¿no es cierto?, lo que significa ser deportista paralímpico, el esfuerzo, el triple esfuerzo más aún, ¿no es cierto?, y que nos siente más orgulloso. Aquí hay distintas comunas, no está centralizado en Rancagua, sino hay Nancagua, Mostazal, Peralillo, Coinco, Rengo, Santa Cruz. Entonces hay de toda la región deportista, y ese también el llamado a los alcaldes que apoyen a los deportistas, que se sientan orgullosos y que puedan replicar distintos talleres para que se hagan más deportes y salgan más deportistas de este nivel para la región y para el país. Sí, nos sentimos orgullosos en ese sentido y se da por la cercanía que hemos tenido permanentemente con el deporte, con los buenos ejemplos de deportistas que han sacado la cara por la región y por el país.
0: Asimismo, y tras esta destacada actuación de los representantes locales, Pablo Silva Maya remarcó: el deporte y la inclusión para nosotros son muy importantes y vamos a seguir trabajando firmemente para que se desarrollen cada vez más. El nadador Agustín Pavés, quien obtuvo 4 medallas en Valledupar, 2 de estas de oro y las otras 2 de plata, aseguró que el apoyo del gobierno regional ha sido fundamental en su carrera.
2: Fue un gran escalón, ya que sabía con los que tenía que competir el mejor del mundo y el campeón, o sea, medallista panamericano absoluto de S14. Entonces, sabía que iba a tener muy difícil y lo único que pensaba era ya lucharla hasta el final y a lo que dé nomás. Se vuelve más complicado y hay que entrenar el doble que entrenaba antes porque el puntaje sube, pero en los World Series, por ejemplo, competimos todos juntos en las categorías, entonces tengo que seguir entrenando para aumentar el puntaje de las pruebas, que es lo que siempre lleva alto al deportista. Primero tengo que potenciar mi lado fuerte, que es la frecuencia, ya que no voy a crecer más de estatura, entonces tengo que potenciar el punto débil, que es como se dice el agarre de agua, y entrenar duro para poder ganarle a nuevos rivales y eso, ya que cada vez se van uniendo más chicos S14 y vas creciendo el desafío. La verdad, Al que más le agradezco es a mi padre, ya que se arriesgó demasiado, ya que si me hubiera ido mal lo hubieran criticado mucho. Entonces le agradezco mucho a él porque se arriesgó demasiado al entrenarme y resultó bien. Sí, si no fuera por ello, igual no sé qué hubiera hecho, no podría viajar a Santiago todos los días y me costaría demasiado seguir manteniéndome a flote, por así decirlo.
0: En tanto, la paratenista Gloria Yamín, quien consiguió medalla de bronce en dobles, detalló que para llegar a los parasudamericanos fue fundamental el apoyo del gobierno regional.
3: Con mi compañera Macarena Cabrillana, número 19 del mundo y número 1 de Chile, obtuvimos medalla de bronce. A ella también felicitarla porque ella fue campeona del sudamericano, sacó oro, así que habla muy bien del desarrollo de nuestro país. Feliz, contenta por haber traído este logro, que viene también a reflejar lo que la región hace para impulsar a sus deportistas, felicitar a todo lo que es la gobernación, INEDE, que nos da inclusión laboral también, así que prontamente ojalá trabajar con Teletón también, que ahí estamos haciendo algunas conversaciones para poder llevar lo que es el deporte colectivo en sí o el deporte individual también, así que esperando que eso sea buenísimo para la región de O'Higgins. Claro, hay un trabajo cierto de personal de autogestión también para postular recursos, esto tampoco es fácil. Yo hasta el día de hoy todavía no hago ni una rifa ni una colecta solidaria por el deporte, sino que al contrario he tratado de ocupar los recursos que da lo que es las becas municipales, que yo soy de Requinoa, así que también hay agradecer al municipio de Requinoa por el apoyo que se me ha dado y al gobierno regional, que es, también ellos entregan una cantidad que también uno puede desarrollar un entrenamiento para lo que son las competencias. Ahora prontamente me voy en septiembre a Orlando, Estados Unidos, al campeonato mundial que clasificamos en marzo en Lima, así que no es menor todavía la tarea que me queda y la responsabilidad. También quiero agradecer al Club Paralímpico Social y Cultural del cual soy presidenta. El gobernador lo mencionó, nosotros somos responsables de también fomentar lo que es el desarrollo del deporte y las oportunidades para las personas con discapacidad, y en ese sentido yo también estoy muy comprometida y trato de también ayudar a todo el que se me cruza en el camino mostrándole las actividades que se pueden hacer a través del deporte.
0: Por su parte, Ramón Parragués, quien lleva un año jugando bochas y logró una medalla de bronce en parejas mixto en Colombia, catalogó como maravilloso el apoyo que le brinda el gobierno regional al deporte adaptado en la región.
4: Maravilloso, maravilloso. Yo llevo recién un año practicando las bochas y que me hayan nominado al Parasuramericano fue espectacular. Yo cuando la psicóloga me preguntaba cosas y yo le dije, yo desde un principio voy a decir que me fue bien. Sea lo que sea que hubiese logrado, yo iba a decir que me fue bien, porque haber sido convocado un año recién jugando era maravilloso. Sí, claro que sí, pues. Yo llevo harto años en el deporte, llevo como 9 años en el deporte, pero como dirigente. Fui dirigente de un club de fútbol, actualmente soy dirigente de un club de tenis de mesa convencional, pero yo veía desde otro punto, desde otro lado el deporte. Y ahora ya como deportista, igual se me hizo un poquito más fácil porque yo ya sabía cómo se manejaba todo el sistema. Así que fue fácil y a la vez complicado. Complicado para mí sobre el tema de los viajes. Eso es. De hecho, se me ha dado como para repensar si voy a seguir en esto o no, porque como lo dije hace un rato atrás, estoy gastando plata que no tengo para poder venir a ir a entrenar a Santiago, porque esa es la exigencia, no que me piden, pero sí una exigencia personal que tengo que entrenar allá, en el CEP, en Santiago.
0: Medallas obtenidas por paradeportistas de O'Higgins en Valledupar. En total, fueron 11 las medallas que aportaron los representantes de la región de O'Higgins al Team Para Chile. El detalle es el siguiente: oro, José Serpa e Ignacio Torres, para tenis de mesa, dobles, MD14. Agustín Pavés, para natación, 100 metros libres, S14. Agustín Pavés, para natación, 400 libre, S14. De plata, Agustín Pavés, para natación 200 metros libres S14, Agustín Pavés para natación 100 metros espalda, Martín Villablanca para natación 200 metros libres S2 y S3, Martín Villablanca para natación 100 metros libres S2, S3, bronce José Luis Serpa para tenis de mesa clase 6 y 7, Gloria Yamín y Macarena Cabrillana, tenis en silla de ruedas, dobles open, Ramón Parragués y Alfonsina Orejola, Bocha, parejas mixtos. Martín Villablanca para natación 50 metros espaldas S2 y S3. Y en Bengo detuvieron a dos carabineros por presuntos apremios ilegítimos. Los hechos investigados habrían acontecido al interior de la cuarta comisaría de la comuna. La Fiscalía Local de Bengo confirmó durante la mañana del viernes la detención de dos funcionarios de carabineros pertenecientes a la dotación de la cuarta comisaría en el marco de una investigación por el presunto delito de apremios ilegítimos. Según los antecedentes preliminares, los hechos se originaron la causa que habría acontecido al interior de la propia unidad policial. Hasta el momento no se ha informado mayores detalles sobre las circunstancias ni sobre las personas que habrían resultado afectadas. La investigación continúa en desarrollo y se espera que durante las próximas horas el Ministerio Público entregue nuevos antecedentes respecto del caso. Asimismo, el juzgado de garantía deberá resolver la situación procesal de ambos imputados y determinar la eventual aplicación de medidas cautelares.
5: Son las 6:31.
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0: Autoridades regionales llaman a la comunidad a vacunarse tras ampliación de campaña contra la influenza. Desde el CEFAN número 12, doctor Eduardo Gater, de Rancagua, destacaron que la medida busca fortalecer la protección de la población frente al aumento de la circulación viral y el escenario sanitario derivado de sistemas frontales. Con un llamado a no bajar la guardia frente a las enfermedades respiratorias, autoridades regionales encabezaron un punto de prensa en el CEFAN número 2, doctor Eduardo Gater, de Rancagua, para informar la ampliación de la campaña de vacunación contra la influenza a toda la población, medida impulsada por el Ministerio de Salud y vigente desde el 23 de julio. La actividad contó con la participación de la Seremi de Salud, doctora Daniela Sabando, el director subrogante del Servicio de Salud de O'Higgins, Carlos Saavedra, la directora de Atención Primaria de Salud del Servicio de Salud de O'Higgins, Carolina Silva, y el secretario general de la Corporación Municipal de Rancagua, José Antonio Cavieres, quienes destacaron la importancia de fortalecer la inmunización en un contexto marcado por la alta circulación de virus respiratorios, el regreso a clases y las consecuencias de los recientes sistemas frontales que han afectado distintas zonas del país. La decisión del Ministerio de Salud responde al predominio de los virus influenza A y B, además de la necesidad de aumentar la cobertura en grupos prioritarios, especialmente personas mayores de 60 años y niños entre los 6 meses y los 5 años. Porcentajes de vacunación que aún se mantienen por debajo de las metas esperadas. La Seremi de Salud de O'Higgins, doctora Daniela Sabando, destacó.
11: Bueno, primero decirte que estamos acá en el CESFAM número 2 de la comuna de Rancagua, con algunos rayos de sol después de haber enfrentado un frente de mal tiempo. Y eso nos recuerda que estamos en campaña de invierno todavía. Y el Ministerio de Salud ha dispuesto que se amplíe la vacunación a todos los grupos de la población. Recordemos que en marzo se fijaron grupos de riesgo para recibir de forma prioritaria la vacunación contra la influenza y desde ayer se amplía estas posibilidades y de forma gratuita las personas pueden acceder a los vacunatorios para poder inocularse la vacuna contra la influenza y poder responder mejor a lo que nos va quedando de invierno, que es bastante. También recordar de que es importante esta vacunación porque aun cuando podamos ser personas sanas, podemos tener un cuadro de influenza grave que nos puede llevar a hospitalización e incluso a fallecimiento. Y vamos a aprovechar de hacer un llamado bien especial a aquellas personas mayores que no se han vacunado. Hacemos un nuevo llamado a vacunarse, a protegerse, porque vemos que las condiciones climáticas, la circulación viral y todos aquellos elementos que hacen más difícil poder preservar la salud y estar sin enfermedades respiratorias, aquí se nos están conjugando para que nos enfermemos. Entonces, debemos tomar acción y vacunarnos. Así que el llamado muy especial a eso. Y también recordar de que en situaciones de emergencia como las que hemos estado viviendo, existe la vacunación que llamamos catastrófica, que está disponible no solo para las personas que a lo mejor puedan tener algún contacto de riesgo, como por ejemplo agua servida, sino también para voluntarios y brigadistas. Y en los albergues, por supuesto, que también se dispone de esa vacunación. Bueno, esto es algo que también pueden profundizar los equipos de atención primaria, porque lo hacen las personas que están postradas o de dependencia severa son parte del grupo también objetivo que se empieza a ver desde el mes de marzo. Entonces la vacunación se hace en los domicilios y yo creo que aquí pueden también comentar un poco cómo es esa experiencia de parte de los mismos equipos clínicos. Efectivamente, nos enfrentamos a una carga viral mucho más alta, está presente la influenza A, la influenza B, el virus sincicial también está presente, pero hoy día el llamado es entonces a aquellas personas que no se han vacunado, que estaban en los grupos de riesgo, hacemos este nuevo llamado a que se vacunen contra la influenza y aprovechamos de también decirles a las personas que no estaban en esos grupos de riesgo que ahora pueden acceder de forma gratuita en los vacunatorios de los centros de atención primaria y también los vacunatorios que están en convenio con la parte privada.
0: Por su parte, el director subrogante del Servicio de Salud O'Higgins, Carlos Saavedra, aseguró que la red asistencial está preparada para esta ampliación de la campaña.
12: Bueno, la red está preparada, tiene los stocks suficientes, uno de los hospitales ya tiene el aviso y el aumento de las vacunas disponibles. Y estamos esperando que llegue la comunidad a los centros de vacunación en los hospitales de la región.
0: En tanto, la directora de Atención Primaria al Servicio de Salud de O'Higgins, Carolina Silva, hizo un llamado a la ciudadanía a acercarse a los establecimientos de salud. Invitamos a las personas a acudir a los CEFAM, CECOF y postas rurales para vacunarse. Hoy la región alcanza un 78% de cobertura, pero queremos seguir avanzando y que esta ampliación permita proteger a más personas, señaló.
13: Bueno, quiero en esta oportunidad invitar a la ciudadanía a que se acerquen a los centros de atención primaria, a los CEFAM, a las postas, a los CECOF, a consultar para que puedan ser vacunados y seguir reforzando el 78% de vacunación que llevamos hasta el día de hoy en la región. Es un muy buen porcentaje, pero siempre queremos más. Sabemos que tenemos que llegar ojalá sobre el 80% y hoy día tenemos que sumar a todos estos grupos que no están categorizados como riesgo, sino que la población común, personas adultas, jóvenes, que se puedan acercar, vacunarse y así evitar que no solo no tengan la vacuna, sino que que no tengan la influenza, sino que esta enfermedad no sea tan grave y no lleguen a estar hospitalizados. Sí, es de carácter gratuito, está hoy día en los centros de salud y también en algunos dispositivos extramuros, en las plazas, en las ferias y también, como consultaban recién, accedemos desde la atención primaria a los domicilios de las personas que son cuidadoras o que tienen alguna situación de riesgo.
0: Finalmente, el secretario general de la Corporación Municipal de Rancagua, José Antonio Cavieres, destacó la respuesta de la atención primaria frente a la emergencia sanitaria acontecía en el sector sur de Rancagua. Nuestros equipos efectuaron de manera oportuna, realizando un operativo que permitió vacunar a más de 200 personas contra la hepatitis A, reduciendo el riesgo sanitario tras la emergencia provocada por el colapso de aguas servidas, indicó.
14: Bueno, la vacunación catastrófica tiene que ver cuando tengamos eventos que pongan en riesgo, digamos, la salud de las personas, sobre todo en situaciones como fue la que vivimos acá en el sector de Rancagua Sur, producto de la salida de aguas servidas en el cual tuvo contacto la población en el sector de Rancagua Sur de Rancagua. Se tomaron todas las medidas, se actuó rápidamente, los equipos de la atención primaria de Rancagua, principalmente este CEFAM, ya el día sábado en la mañana se hizo un operativo y se logró la vacunación de más de 200 personas para evitar la situación de contagio por hepatitis A, que era el riesgo potente que teníamos después de la situación que se vivió el día viernes en la noche en ese sector. Sí, por supuesto, no solamente la atención primaria, sino que la red asistencial de la región de O'Higgins siempre está preparada para responder ante las situaciones de catástrofe y también de situaciones de emergencia que puedan acarrear los frentes de mal tiempo. Y por supuesto vamos a estar esperando, digamos, la respuesta también oportuna de nuestros servicios, tanto de la atención primaria como los servicios de salud.
0: Las autoridades también informaron que ante situaciones de emergencia existe un stock de vacunas destinado a proteger a las personas afectadas, así como los brigadistas, voluntarios y quienes se encuentren albergados. Este suministro permite responder oportunamente a las necesidades sanitarias derivadas de este tipo de contingencias, reforzando la prevención de enfermedades y la protección de la población más expuesta. Todas estas medidas, se recalcaron finalmente, requieren del compromiso de la comunidad para aprovechar esta ampliación de la campaña y acudir oportunamente a los vacunatorios de la red asistencial. La inmunización no solo protege a quienes reciben la vacuna, sino que también contribuye a disminuir la circulación del virus y a resguardar la capacidad de respuesta de los establecimientos de salud durante el periodo de mayor demanda por enfermedades respiratorias. Hospital de Pichilemu fortalece su laboratorio para entregar un diagnóstico oportuno durante la campaña de invierno. Con una cartera de prestaciones amplia para un hospital de baja complejidad, el equipo realiza exámenes esenciales para la atención de pacientes hospitalizados, de urgencia y ambulatorios. Durante el invierno, el incremento de consultas respiratorias ha significado un importante aumento en la demanda de análisis clínicos. En cada diagnóstico oportuno hay un equipo que trabaja silenciosamente para entregar respuestas rápidas y precisas. Ese es el compromiso del laboratorio del Hospital de Pichilemu, una unidad que, pese a pertenecer a un establecimiento de baja complejidad, dispone de una amplia cartera de prestaciones que permite resolver gran parte de los requerimientos diagnósticos de la comuna, evitando traslados innecesarios y fortaleciendo la atención local. La tecnóloga médica y encargada del laboratorio del Hospital de Pichilemu, Constanza Vázquez, explicó que la distancia con otros centros asistenciales ha impulsado el desarrollo de un servicio más robusto, trabajando en áreas como hematología, química clínica, hormonas, microbiología, coagulación, parasitología e inmunología, lo que nos permite responder a una gran variedad de necesidades diagnósticas de nuestros pacientes, menciona.
15: Bueno, nosotros tenemos una cartera que está asociada a un hospital de baja complejidad. Sin embargo, tenemos una cartera que es bien robusta por el hecho de que estamos a una distancia considerable con Santa Cruz. Esta cartera tiene secciones como hematología, química, hormonas, microbiología, coagulación, parasitología, inmunología y microbiología, si no me equivoco, si es que no la respondía. Cada sección tiene exámenes asociados a un equipo o a equipos que son de la misma línea o de la misma temática, ¿ya? Entonces, por eso se van dividiendo secciones, ¿ya? O sea, que una sección puede tener 5 prestaciones, como hay otra que puede tener 20 prestaciones. Exámenes más solicitados, tanto por la urgencia como por el ambulatorio, es la orina completa, el perfil hematológico, el perfil bioquímico para el ambulatorio y para urgencia lo que es la creatinina, la urea, la proteína C-reactiva. Y bueno, esos son como los más solicitados. Y bueno, lo otro que ya empieza a ser en menor medida, pero no deja de ser, por la época en la que estamos, por campaña de invierno, son los virus respiratorios, los gases venosos, los gases arteriales, ya. Pero que eso está más enfocado en lo que es la atención de urgencias. Estos meses, sobre todo que lo que es junio y julio, ha aumentado lo que es la urgencia respiratoria, ya, donde han aumentado las solicitudes de paneles virales para adenovirus, virus respiratorio sincicial, influenza A y B. El laboratorio tiene un funcionamiento tanto hábil como no hábil, funciona 24/7 y el horario diurno es de 8 a 5 de lunes a viernes. Y bueno, los fines de semana se atiende jornada extendida y es enfocado principalmente en urgencias y hospitalizados, ¿ya? La toma de muestra funciona desde las 8 de la mañana hasta las 10:30 de lunes a viernes y los pacientes, para que puedan acceder a nuestra toma de muestra ambulatoria, tienen que ser por medio de una hora, ¿ya? Tienen que venir con su orden de examen, tomar una hora en la oficina del laboratorio, la cual atiende de 8 de la mañana a 12 del día y en la tarde de 2 a 5 de lunes a jueves y los viernes en el mismo horario pero hasta las 4. Perdón, la toma de muestra sí es presencial, pero la toma de hora también puede ser presencial y puede venir un tercero a pedir la hora del paciente.
0: Entre los exámenes más solicitados destacan el perfil hematológico, perfil bioquímico y orina completa para la atención ambulatoria, mientras que en el servicio de urgencia predominan análisis como creatinina, urea, proteína C, reactiva, gases arteriales y paneles para virus respiratorios. Durante la actual campaña de invierno, el laboratorio ha experimentado un aumento significativo en la carga asistencial, especialmente por el incremento de consultas respiratorias. días. Durante junio y julio hemos visto un aumento importante en la solicitud de exámenes asociados a enfermedades respiratorias, principalmente paneles virales, para detectar virus respiratorio sincicial, influenza y otros agentes. Eso responde al incremento de consultas de urgencia propias de esta época del año, indicó la profesional. El laboratorio mantiene funcionamiento las 24 horas para dar respuesta a pacientes hospitalizados y de urgencia, mientras que la toma de muestras ambulatorias se realiza de lunes a viernes mediante una hora previamente agendada. Para acceder a este servicio, los usuarios deben presentar su orden médica y solicitar la hora en la oficina del laboratorio, trámite que puede ser realizado tanto por el propio paciente como por un tercero. Con un equipo comprometido y una capacidad diagnóstica que supera lo esperado para el hospital de baja complejidad, el laboratorio del hospital de Pichilemu continúa siendo un pilar fundamental para la atención de salud en la comuna, contribuyendo al diagnóstico oportuno y una respuesta eficiente frente al aumento de enfermedades respiratorias que marca la temporada invernal. Gobierno lanza subsidio para que más personas de O'Higgins se puedan encontrar trabajo. En el marco del plan a modo empleo impulsado por el gobierno del presidente José Antonio Kass, la Seremi Economía, Fomento y Turismo de la región de O'Higgins relevó el subsidio a la contratación, línea de activación laboral, herramienta que busca incentivar la generación de empleo formal en un contexto regional marcado por el deterioro de las cifras laborales. El último informe del INE, Instituto Nacional de Estadísticas, nos mostró que entre los meses de abril, marzo y mayo, en O'Higgins hubo una tasa de desocupación de un 10,2%, con un aumento de un 1,2 puntos porcentuales en 12 meses, es decir, más personas buscando trabajo que hace un año, alcanzando un total de 50.691 personas sin empleo en la región. Frente a esto, el gobierno abrió el subsidio a la contratación, un aporte mensual que el Estado entrega directamente a las empresas por cada persona nueva que contraten con contrato formal. El subsidio permite a las empresas acceder a una bonificación mensual de hasta el 50% de un ingreso mínimo mensual por cada nuevo trabajador contratado de forma formal y de hasta el 60% por cada trabajadora por un periodo de hasta 4 meses. ¿Cómo funciona? Es simple, las empresas interesadas deben postular por internet en subsidioalempleo.cl. Las postulaciones ya están abiertas y los primeros pagos comenzarán a fines de agosto. El Seremi Economía, Fomento y Turismo de la región de O'Higgins, Juan Carlos Meléndez, menciona: sabemos que muchas familias en la región lo están pasando mal con lo difícil que está siendo encontrar trabajo. Este subsidio es una ayuda concreta para que las empresas de O'Higgins se animen a contratar y así más personas puedan tener un empleo formal con todos sus derechos. Hay que destacar que el subsidio es una herramienta concreta para que las empresas de la región puedan contratar en un contexto de desocupación al alza y hacer un llamado a las empresas de O'Higgins a postular. Las empresas que quieran contratar y acceder a este beneficio pueden informarse y postular en subsidioalempleo.cl.
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0: Operadores de servicios sanitarios rurales culminan procesos de capacitación para fortalecer la gestión del agua en sus comunidades. Representantes de servicios sanitarios rurales recibieron su diploma tras completar un curso de 90 horas de formación financiado por AgroSuper a través del programa Becas Laborales de Sense y acompañado por Corporación Pro Higgins. Con una emotiva ceremonia de entrega de diplomas culminó el curso Mantenimiento, Monitoreo y Control para Servicios Sanitarios Rurales, instancia formativa que benefició a 15 participantes, operadores de servicios sanitarios rurales, quienes completaron un proceso de 90 horas orientado a fortalecer sus conocimientos y competencias para enfrentar los desafíos actuales de la gestión del recurso hídrico. La iniciativa fue financiada con recursos de capacitación de AgroSuper a través del programa Becas Laborales de Sense, gestionados por intermedio de OTIT o Higgins, mientras que Corporación Pro Higgins acompañó la ejecución del programa, articulando el trabajo entre las distintas instituciones participantes. Durante el curso, los estudiantes abordaron contenidos relacionados con distribución de agua potable, funcionamiento del sistema sanitario rural, mantenimiento preventivo y correctivo, requisitos para el control de la calidad del agua, primeros auxilios y herramientas tecnológicas para el monitoreo de los sistemas, conocimientos que hoy les permitirán desempeñar su labor con mayores competencias técnicas y una visión orientada a la mejora continua. El gerente general de Corporación Pro Higgins, Braulio Guzmán, destacó el valor de este tipo de iniciativas para el futuro de los servicios sanitarios rurales. Agradecemos a Sense y AgroSuper por creer en este camino y apostar por la capacitación de los operadores de los servicios sanitarios rurales. Hoy sabemos que la gestión del agua avanza hacia la incorporación de nuevas tecnologías y sistemas de monitoreo, por lo que fortalecen las competencias de quienes administran estos servicios resulta fundamental. La capacitación será siempre un pilar para enfrentar los desafíos del futuro. Por su parte, Carolina Salas, encargada del programa Becas Laborales de Sense, relevó el impacto que tiene la formación en el desarrollo laboral de las personas. La misión de Sense es mejorar la empleabilidad y las trayectorias laborales. Muchos de ellos a lo mejor no tienen estudios formales, sino que su experiencia es el resultado de lo aprendido en el día a día, y la capacitación permite validar esos conocimientos. En tanto, Marioli Peirin, encargada del programa Impulsa Agua de AgroSuper, destacó el compromiso de la empresa con el fortalecimiento de la gestión hídrica en la región. Como empresa, desde hace bastante tiempo estamos muy preocupados por el tema hídrico en la zona. Hoy hemos hecho cargo a través de programas propios y apoyando iniciativas como la que desarrolla la Corporación Pro Higgins. El agua es de todos y la organización de los servicios sanitarios rurales está en manos de personas de las mismas comunidades. Nuestra región cuenta con una gran cantidad de servicios sanitarios rurales y es importante apoyar su gestión, capacitarlos y acompañarlos en el camino hacia la modernización. En representación de los participantes, Isabel Díaz, integrante del Servicio Sanitario Rural Cooperativa la compañía. Valoró el significado que tuvo este proceso formativo. Sabemos la gran responsabilidad que implica facilitar el agua a la comunidad. Este diploma no representa solamente un beneficio personal, sino también una oportunidad para entregar un mejor servicio a quienes dependen diariamente de nuestro trabajo. Más allá de la entrega de conocimientos técnicos, el curso permitió fortalecer el trabajo colaborativo entre operadores de distintos servicios sanitarios rurales, generando redes de apoyo, intercambio de experiencias y vínculos que contribuirán a enfrentar de mejor manera los desafíos futuros del sector. La ceremonia de certificación se realizó en los salones parroquiales del Santuario de la Purísima de la compañía en la comuna de Graneros, marcando el cierre de un proceso que reafirma el valor de la colaboración público-privada para fortalecer las capacidades de quienes cumplen un rol esencial en el abastecimiento de agua potable para miles de familias de la región de O'Higgins. Despedimos así esta entrega de noticias. Gracias por actualizarte con nosotros. Volvemos prontamente con más de las informaciones comunales y regionales que están marcando la pauta. Hasta pronto y gracias por tu sintonía.
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5: Son las 7 en punto.
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0: las 7:05.
1: Hola, hola, ¿qué tal? Amigas y amigos, ¿cómo están ustedes? Un placer saludarles ya después de las noticias, como es habitual, de lunes a viernes. Estamos con ustedes para acompañarles con el mini especial. Tenemos dos agrupaciones musicales hoy día que nos van a entregar toda su música, sus grandes éxitos. Les voy a dejar en esta primera parte, hasta las 19:30, con toda la música, para que usted se entusiasme. Ya viene el fin de semana. Aquí está la gran combo de Chile.

Qué buena música con la Gran Combo de Chile a esta hora, aquí en la Radio Río Claro, en el mini especial para este día viernes.

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Es el mini especial en este día viernes con la Gran Combo de Chile. ¡Qué buena música! Pensando ya en el fin de semana. Sigamos con ellos hasta las 19:30 horas.

Todos los días estamos con ustedes con dos grandes invitados en el mini especial de Radio Río Claro, que ahora dura una hora, ¿verdad? De 19 a 20 horas. En esta primera parte estamos con la Gran Combo de Chile.

0: Amigas y amigos, nos acompañó la Gran Combo de Chile en la primera parte del mini especial para hoy viernes. No cambie la sintonía, ya volvemos con Garras de Amor.
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2: Son las 7 y 31 minutos.
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6: Son las 7:34.
7: Ya estamos de regreso después de los comerciales para continuar con el mini especial para este día viernes. Les voy a dejar de inmediato con estos grandes artistas, grandes músicos que los van a acompañar y nos van a entregar sus grandes éxitos musicales en esta segunda parte del programa. Garras de Amor.

Es Radio Río Claro FM quien la acompaña como todos los días en este horario con el mini especial. Ya tuvimos en la primera parte a la Gran Combo de Chile y ahora estamos ya en la segunda parte con Garras de Amor.

¡Qué buena música! Nuestros invitados en este día viernes, Garras de Amor. La música para alegrarnos, ¿verdad? Ya es día viernes, mañana es sábado, fin de semana, más de alguna celebración. Preparando un poco el ambiente para mañana sábado, o esta noche también. Sigamos con Garras de Amor.

Es el grupo Garras de Amor que nos acompaña en esta segunda parte ya del mini especial para este día viernes aquí en la Radio Río Claro.

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Invitado ya en esta segunda parte del programa, Garras de Amor.